paso a entregarle lo que siento. Cualquiera, pero que alguien me quiera, cualquiera.

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1: Amigos y amigas, Radio Santa María, HIDV, 590 kilociclos, amplitud modulada. Desde La Vega, República Dominicana, concluye sus transmisiones de hoy. Agradecemos a Dios la labor realizada y haberlos acompañado en el esfuerzo por construir un país más solidario y un mundo más humano. Que nos acompañe en el descanso de la noche. La bendición de Dios, Padre, Hijo y Espíritu Santo. Amén. Buenas noches.

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En este día, Señor, en este momento, me concedes la oportunidad de retornar a mi espacio interior. Allí estás tú, presencia fiel que acompañas cada momento de mi vida. Aquí y ahora, mi amor y tu amor se encuentran. Quiero disponerme para la escucha, prepararme para acoger tu palabra, para sentir que me recibes en tu amor.

0: La lectura de hoy es del libro del Eclesiastés.
1: Vanidad de vanidades, dice Coelet. Vanidad de vanidades, todo es vanidad. ¿Qué saca el hombre de todas las fatigas que lo fatigan bajo el sol? Una generación se va, otra generación viene mientras la tierra siempre está quieta. Sale el sol, se pone el sol, jadea por llegar a su puesto y de allí vuelve a salir. Camina al sur, gira al norte, gira y camina el viento. Todos los ríos caminan al mar y el mar no se llena. Llegados al sitio a donde caminan, desde allí vuelven a caminar. Todas las cosas cansan y nadie es capaz de explicarlas. No se sacian los ojos de ver ni se hartan los oídos de oír. Lo que pasó, eso pasará. Lo que sucedió, eso sucederá. Nada hay nuevo bajo el sol. Si de algo se dice, mira, esto es nuevo, ya sucedió en otros tiempos mucho antes de nosotros. Nadie se acuerda de los antiguos y lo mismo pasará con los que vengan. No se acordarán de ellos sus sucesores.

Contemplo mi vida hoy. Una vida que se gasta y se desgasta en tantos acontecimientos cotidianos o extraordinarios. Tal vez también yo, como ocurre en la lectura, me pregunte por el sentido o el sinsentido de tanto esfuerzo y tanta fatiga. ¿Qué es lo que me mueve, lo que me empuja? ¿Qué es lo que da sentido a mi vida hoy?

Vanidad de vanidades. ¿Cuántas vanidades hay en este mundo? Egos insaciables, palabras vacías, espejos por todas partes para que se miren gentes ávidas de reconocimiento y adulación. ¿Hay también en mi vida algo que pueda identificar como vano, inútil, vacío?

El sol, el viento, las generaciones, los ríos, todo está en movimiento, todo pasa. Solo la tierra permanece firme y consistente, como permanece firme y fiel el amor de Dios. ¿Qué tierra me sostiene hoy? ¿Qué apoyo sostiene en mi vida en los afanes de cada día? ¿Qué es lo que permanece?

Al escuchar de nuevo el pasaje del libro del Eclesiastés, trato de entrar en los sentimientos que dan vida a sus palabras. ¿Son palabras de escepticismo o de sabiduría? ¿Amargas o esperanzadas? ¿Rendidas o conscientes de lo que de verdad importa? Trato de dejarme iluminar o interpelar por esos sentimientos.

Vanidad de vanidades, dice Coelet. Vanidad de vanidades, todo es vanidad. ¿Qué saca el hombre de todas las fatigas que lo fatigan bajo el sol? Una generación se va, otra generación viene mientras la tierra siempre está quieta. Sale el sol, se pone el sol, jadea por llegar a su puesto y de allí vuelve a salir. Camina al sur, gira al norte, gira y camina el viento. Todos los ríos caminan al mar y el mar no se llena. Llegados al sitio a donde caminan, desde allí vuelven a caminar. Todas las cosas cansan y nadie es capaz de explicarlas. No se sacian los ojos de ver ni se hartan los oídos de oír. Lo que pasó, eso pasará. Lo que sucedió, eso sucederá. Nada hay nuevo bajo el sol. Si de algo se dice, mira, esto es nuevo, ya sucedió en otros tiempos mucho antes de nosotros. Nadie se acuerda de los antiguos y lo mismo pasará con los que vengan. No se acordarán de ellos sus sucesores.

al acabar este tiempo de oración, saboreo el eco que la palabra ha dejado en mi corazón. Tal vez me ha llegado como interpelación, o tal vez como respuesta a algo que buscaba. Con confianza te lo presento, Señor. Gracias por habitar todos mis cansancios, por ser la tierra firme que me acoge y me sostiene. En ti apoyo mi vida.

Padre nuestro que estás en el cielo, santificado sea tu nombre. Venga a nosotros tu reino. Hágase tu voluntad en la tierra como en el cielo. Danos hoy nuestro pan de cada día. Perdona nuestras ofensas, como también nosotros perdonamos a los que nos ofenden. No nos dejes caer en la tentación, y líbranos del mal. Amén.

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5: Pero, ¿es que piensas seguir tomando?
4: Sí, esa es mi decisión. Seguir bebiendo hasta poder ahogar mis penas entre copas repletas de licor.

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6: Hoy es viernes 25 de septiembre.

Señor de mis horas, Padre, ayúdame a disponerme y a reflexionar junto a ti durante unos minutos. Bajo tu mirada tranquilizadora, hazme sentir que mi tiempo es tuyo y permite que cada instante de mi existencia pueda vivirlo vinculado a ti, a tu palabra, a tu amor, a tu presencia que hace todo tiempo fecundo.

0: La lectura de hoy es del libro del Eclesiastés.
1: Todo tiene su tiempo y sazón, todas las tareas bajo el sol. Tiempo de nacer, tiempo de morir. Tiempo de plantar, tiempo de arrancar. Tiempo de matar, tiempo de sanar. Tiempo de derruir, tiempo de construir. Tiempo de llorar, tiempo de reír. Tiempo de hacer duelo, tiempo de bailar. Tiempo de arrojar piedras, tiempo de recoger piedras. Tiempo de abrazar, tiempo de desprenderse. Tiempo de buscar, tiempo de perder. Tiempo de guardar, tiempo de desechar. Tiempo de rasgar, tiempo de coser. Tiempo de callar, tiempo de hablar. Tiempo de amar, tiempo de odiar. Tiempo de guerra, tiempo de paz. ¿Qué saca el obrero de sus fatigas? Observé todas las tareas que Dios encomendó a los hombres para afligirlos. Todo lo hizo hermoso en su sazón, y dio al hombre el mundo para que pensara. Pero el hombre no abarca las obras que hizo Dios desde el principio hasta el fin.

Pienso en la diversidad de asuntos que van entretejiendo mi existencia. Unos agradables, otros trabajosos. Algunos tristes, otros fuente de satisfacción. Y veo cómo todo es parte de mi vida personal e intransferible, que transcurre ante la atenta mirada de Dios.

Caigo en la cuenta de cómo todo lo que ocurre podría dejarme sabiduría, conocimiento de mí y de los demás. Cómo todo, incluso lo que habría preferido no vivir, es ocasión para avanzar en el camino de hacerme más humano.

Reflexiono sobre la importancia de vivir con plena conciencia el tiempo que Dios me ha dado, saboreando cada instante, dulce o amargo, sin perderme nada, sin tratar de evitar lo inevitable, procurando no quedarme anclado en lo que ya pasó o angustiado por lo que podrá venir. Reflexiono sobre lo importante que es vivir la vida que me ha sido entregada a fondo y sin que nada o nadie la viva por mí.

0: Escucho nuevamente la palabra del Señor y voy pensando en los tiempos de mi propia vida. Si tuviera que definir los tiempos de mis días, seguramente hay tiempo de muchas cosas, de trabajar y descansar, de orar y charlar, de reír y de llorar. Recorro, con la lectura, mis propios tiempos.
1: Todo tiene su tiempo y sazón, todas las tareas bajo el sol. Tiempo de nacer, tiempo de morir. Tiempo de plantar, tiempo de arrancar. Tiempo de matar, tiempo de sanar. Tiempo de derruir, tiempo de construir. Tiempo de llorar, tiempo de reír. Tiempo de hacer duelo, tiempo de bailar. Tiempo de arrojar piedras, tiempo de recoger piedras. Tiempo de abrazar, tiempo de desprenderse. Tiempo de buscar, tiempo de perder. Tiempo de guardar, tiempo de desechar. Tiempo de rasgar, tiempo de coser. Tiempo de callar, tiempo de hablar. Tiempo de amar, tiempo de odiar. Tiempo de guerra, tiempo de paz. ¿Qué saca el obrero de sus fatigas? Observé todas las tareas que Dios encomendó a los hombres para afligirlos. Todo lo hizo hermoso en su sazón, y dio al hombre el mundo para que pensara. Pero el hombre no abarca las obras que hizo Dios desde el principio hasta el fin.

Doy gracias al Padre por haberme creado y por esta vida cargada de momentos diversos, circunstancias imprevisibles y constantes ocasiones de seguir aprendiendo a ser la persona que Él soñó que puedo ser. Pido la capacidad para mirar y juzgar mi vida y a quienes me acompañan como Dios la miraría y juzgaría. Todo instante, toda persona, toda circunstancia tiene dignidad y son ocasión para construir su reino. Siento la paz y el sosiego de la permanente presencia del Padre que me permite vivir sin engañarme y regresar constantemente a Él sin condiciones. Esa presencia en la que sobran las palabras.

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1: Septiembre, Éfeta. Y levantando los ojos al cielo, suspiró y le dijo Éfeta, que significa ábrete. Marcos 7:34. 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
8: Y ahora, en el amanecer que nos invita a orar, saludemos a la Madre de Dios con las palabras del ángel.

0: Santo. Amén.
1: El ángel anunció a María
2: y concibió por obra y gracias del Espíritu Santo.
1: Dios te salve María, llena eres de gracia, el Señor es contigo, bendita eres entre todas las mujeres y bendito es el fruto de tu vientre Jesús.
3: Santa María, Madre de Dios, ruega por nosotros pecadores, ahora y en la hora de nuestra muerte. Amén.
1: He aquí la esclava del Señor.
2: Hágase en mí según tu palabra. Dios te salve María, llena eres de gracias, el Señor es contigo, bendita tú eres entre todas las mujeres y bendito es el fruto de tu vientre Jesús.
3: Santa María, Madre de Dios, ruega por nosotros pecadores, ahora y en la hora de nuestra muerte. Amén.
1: Y el Verbo se hizo carne
2: y habitó entre nosotros.
1: Dios te salve María, llena eres de gracia, el Señor es contigo, bendita eres entre todas las mujeres, y bendito es el fruto de tu vientre Jesús.
3: Santa María, Madre de Dios, ruega por nosotros pecadores, ahora y en la hora de nuestra muerte. Amén.
1: Ruega por nosotros, Santa Madre de Dios,
2: para que seamos dignos de alcanzar las promesas de nuestro Señor Jesucristo.
1: Infunde, Señor, tu gracia en nuestras almas, a fin de que, habiendo conocido por el anuncio del ángel la encarnación de tu Hijo Jesucristo, por los méritos de su pasión y de su cruz, seamos llevados a la gloria de su resurrección. Te lo pedimos por el mismo Jesucristo nuestro Señor.
2: Amén. Amén.

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Mis amigos radioyentes, muy buen día. Te saluda muy temprano tu hermana y amiga Esther Tejada. En una producción más de Caminos de Fe, para en todo amar y servir. Te invito a que hagamos oración. Una oración de alabanza, escogiendo el salmo del día. Un salmo en el que nos dirigimos al Señor en alabanza, en gloria y en firmeza. Decimos todos, bendito el Señor, mi roca. Bendito el Señor, mi roca, mi bienhechor, mi alcázar, baluarte donde me pongo a salvo, mi escudo y mi refugio. Señor, ¿qué es el hombre para que te fijes en él? ¿Qué los hijos de Adán para que pienses en ellos? El hombre es igual que un soplo, sus días una sombra que pasa. Gloria al Padre, gloria al Hijo, gloria al Espíritu Santo, como era en un principio, es ahora y siempre, por los siglos de los siglos. Amén.

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1: Como su nombre indica, Nilo nació en Rossano de Calabria, Italia, en el año 910. Parece que en su juventud llevó una vida muy ligera hasta su conversión. A partir de entonces, optó por la soledad, aunque enseguida se le unieron algunos discípulos que también deseaban seguir ese camino. Cuando el grupo creció, abandonaron aquella forma de vida y construyeron un monasterio, sometidos todos a una disciplina rigurosa. Pero cuando cumplió los 60 años, probablemente por dificultades de algunos compañeros, regresó a la vida solitaria y se estableció primero en San Miguel de Valleluce, cerca de Montecassino, y más de 10 años después en Gaeta, Italia. En este lugar construyó el monasterio de Serpiri, desde donde pronto corrió la fama de su penitencia, prudencia y santidad, acudiendo a él en busca de consejo hasta los gobernantes. El abad San Nilo falleció a los 95 años, cerca de Frascati, Italia, el 26 de septiembre del año 1005.
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0: Queridos amigos radioyentes, al entrar en el segmento Tiempo de Sembrar, quiero invitarte a que entres conmigo en esta reflexión. Y es la invitación a que tú y yo, a través de José María Rodríguez Olaizola, un gran teólogo, nos encontremos con ese Dios que siempre nos busca, con ese Dios que siempre nos sale y se nos hace el encontradizo en la persona de Jesús. El otro día, cuando celebrábamos el 28 de agosto, que celebrábamos el día de San Agustín, nos centramos en sus producciones, en su experiencia o camino espiritual escrito, donde él afirmaba en esa experiencia de Dios que Dios estaba en él, pero que él no estaba en Dios. Dicen nuestros jóvenes, y lo repiten en su lenguaje actual, tú no estás en mí, o tú no estás por mí. Y eso le pasó a San Agustín en su juventud. Cuando él descubre que Dios estaba realmente en él, pero que él no estaba en Dios, sintió que su vida había sido como un desperdicio. Se había privado de algo muy grande, y era la de reconocer la presencia de Dios en su vida, invitándonos a nosotros a que nosotros descubramos que Dios siempre está en nosotros, pero que nosotros no estamos en la mayoría de veces en Él. Olaizola habla de espejo de virtudes irreales. Ese espejo de virtudes que son como una nebulosa en nuestra mirada, que opacan nuestra mirada, que no nos dejan ver con claridad los signos y los símbolos a través de los cuales Dios se nos manifiesta. Porque vivimos en una burbuja y vivimos en un espejismo. En ese espejismo de virtudes que son irreales, que son superfluas, que no tocan nuestro corazón y que no tocan nuestra alma, que era lo que realmente le pasó o le pasó a Agustín, a San Agustín, en su juventud, centrado en virtudes irreales, como el gozo de la carne, el desenfreno, la mundanidad y el descuido de lo más grande, el ignorar de que Dios siempre estaba en él. Con mucha frecuencia a nosotros nos pasa lo mismo. En este sentido, Olaizola nos pone de manifiesto como un poema donde él expresa su sentir donde expresa su camino espiritual, donde expresa su cómo fue su relación con Dios y cómo Dios siempre lo tomó en serio y él no. Dice él: nunca te tomé demasiado en serio, refiriéndose a Dios. Eras un trámite. Era para mí un rito, una costumbre. Si tú me buscabas, era por mi valía. Yo te mencionaba sin comprenderte. Te invocaba sin anhelarte. Te daba largas sin responderte. Miren a qué grado de conciencia llegó Alay Sola cuando descubre que su vida es un espejismo y se da cuenta de que él nunca tomó en serio a Dios, que Dios para él era un transeúnte, un trámite, algo que iba y venía, que Dios era como un rito, como una costumbre, pero que él entendía que Dios sí le buscaba y le buscaba permanentemente. Y en esa búsqueda, él le costaba entenderlo porque no se daba cuenta de que Dios estaba por él, de que Dios quería estar en él, de que Dios quería, lo quería, y que Dios estaba siempre en búsqueda de que él se decidiera a encontrarse con ese Dios de la vida, con ese Dios que no era un trámite, con ese Dios que no era una costumbre, con ese Dios que comprendía que él valía mucho, con ese Dios que entendía que él lo mencionaba, pero que no lo comprendía, con ese Dios que también entendía que él le invocaba, pero que en lo más profundo de su ser no le anhelaba. Y ese Dios también que entendía que él daba larga para responderle, igual que nosotros también. ¿Cuánta larga le damos a Dios para responderle? Sigue diciendo José María Rodríguez Alay Sola: no creía necesitarte hasta que me perdí. Un día se rompió el espejo de las apariencias y apareció un yo que nunca había sabido ver. Era más frágil, era más débil, era más inseguro. Era realmente Adán equivocado, el que se le escondió a Dios porque estaba desnudo. Era también Caín asesinado por su... Era Abel, pero era Caín que asesina a su hermano Abel. Era el David traicionero. Era la mujer adúltera. Y era también el que porta la piedra para lapidar, para tirar la piedra a aquel que fallaba. También era un escriba pasando de largo e indiferente ante el dolor y el sufrimiento de un hombre tirado y abandonado y herido en la calle. También la pecadora encadenada al pasado. Era el Mateo repudiado por el cobro, por ser cobrador de impuesto. Pero era también Pilato egoísta, encerrado en sí mismo, en el poder, en la apariencia. Era también Pedro acobardado, era Tomás el desconfiado, pero también Pablo el perseguidor. Pedro acobardado cuando no es capaz de reafirmar su fe en su amigo Jesús. Era Tomás el desconfiado, el que necesitaba meter sus dedos en las llagas de los clavos para convencerse de que era el resucitado. Era también Pablo el perseguidor, que creía que lo estaba haciendo muy bien persiguiendo a los cristianos. Sigue la reflexión de Alaisola. No me gustó lo que vi. Solo entonces comprendí que no es mérito el perdón, sino que es regalo. Porque no merecemos el perdón, pero sí Dios nos lo regala con su gracia. Sigue el autor del poema: quise que me encontrases. Saber que hay aún esperanza. Y cuando llamaste de nuevo, por primera vez, respondí. ¿Cómo nosotros podemos retratarnos, identificarnos con esta experiencia de Alaisola? Él que huía de Dios, él que retrasaba su respuesta ante el llamado de Dios, él que era indiferente, él que se sintió también Pilato, se sintió Pablo, se sintió Tomás el incrédulo, se sintió la mujer adúltera. Y al experimentar estas debilidades en su vida, entonces cuando se dispone y se pone para Dios. Al usar este término de ponerme para Dios, me recuerda al padre Michel. El padre Michel, muy entusiasta, muy visionario, muy creativo, pues introdujo en la diócesis de La Vega una experiencia para jóvenes titulada Ponte para Dios. Y una experiencia que ha marcado tantos jóvenes que hoy son adultos y que se pusieron para Dios, que no postergaron su llamada y que decidieron seguirle, renunciando a esa burbuja y a esas falsedades y a esos rituales y a todo eso que no ayudaba y que no le permitía a él pues ponerse para Dios. Entonces, con esta reflexión de Alaisola, quiero invitarte, amigo radio oyente, que te pongas para Dios. Después de haber escuchado este bellísimo poema basado en una experiencia de vida, te invito a que te pongas para Dios, que no hay tiempo que perder. Si nos ponemos para Dios, saldremos de ese espejismo o de ese espejo de virtudes irreales. En síntesis, te retomo la reflexión de José María Rodríguez Alaisola. Nunca te tomé demasiado en serio. Eras un trámite, un rito, una costumbre. Si tú me buscabas, era por mi valía. Te mencionaba sin comprenderte, te invocaba sin anhelarte, te daba largas sin responderte. No creía necesitarte hasta que me perdí. Un día se rompió el espejo de las apariencias y apareció un yo, el verdadero yo, que nunca había sabido ver. Era más frágil, más débil, más inseguro. Era Adán equivocado. Caín asesino. Era David traicionero. Era la mujer adúltera y el que porta la piedra para lapidarla. Era un escriba pasando de largo. La pecadora encadenada al pasado. Era Mateo repudiado, Pilato egoísta, Pedro acobardado. Era Tomás desconfiado, Pablo perseguidor. No me gustó lo que vi, solo entonces comprendí que no es mérito el perdón, sino regalo. Quise que me encontrases, saber que aún hay esperanza, y cuando llamaste de nuevo por primera vez, te respondí, amén. Gloria al Padre, gloria al Hijo, gloria al Espíritu Santo, como era en un principio, ahora y siempre, por los siglos de los siglos. Amén.
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Amigos y amigas, entramos en el segmento Senderos de la Iglesia. Deseo continuar dándote la más cordial bienvenida. Como te la di al principio, ahora en este segmento, reiterándote que tu audiencia para mí, para los compañeros productores, tiene una valía. ¿Por qué? Porque por ustedes tienen razón de ser, o tienen razón de ser, nuestras producciones. Gracias por estar, gracias por acompañarnos, y gracias porque el estar y saber que ustedes nos escuchan nos anima. En Senderos de la Iglesia quisiera tomar algunas noticias que se quedaron resonando toda la semana. Y una de ellas es que el Senado de la República reconoce a Monseñor Ramón de la Rosa y Carpio en su misión, en su entrega como pastor, como prelado, como servidor de la Iglesia. Deseamos todas las bendiciones a nuestro querido Monseñor de la Rosa y Carpio. Aquí también nosotros tenemos noticias muy importantes. Y es que en Mata Grande, San José de las Matas, las tres cruces en Cerro Angola, más que un calvario, representa a Cristo resucitado. Por eso te invitamos a peregrinar a Mata Grande de San José de las Matas para que presencie esta representación del Cristo resucitado. Por otro lado, tenemos la permanente animación bíblica de la pastoral bíblica, animación bíblica pastoral que nos está socializando nuestro querido padre William Arias, uno de nuestros biblistas. Y William ha asumido la promoción de la animación bíblica pastoral, inspirado en los 20 años de aparecida, o sea, de ese encuentro de los obispos de la Iglesia en pleno en Aparecida, Brasil. La animación bíblica está desempeñando un papel importante, porque es la recuperación de animar al pueblo de Dios a través de su palabra. La diócesis de la Altagracia celebró encuentros con las comunidades diocesanas de pastoral. Y su pastor, Monseñor Jesús Castro Marte, junto al padre Cristino Guerrero Mercedes, vicario de pastoral, sostuvo varios encuentros con las comisiones diocesanas de las distintas pastorales

0: crece y con una iglesia que se fortalece. Y al encontrarnos con esa iglesia que crece y que fortalece, vemos al padre Eduardo Núñez Collado celebrando sus 25 años de servicio y de entrega sacerdotal. ¿Cuántos amigos sacerdotes acompañándolos en esta acción de gracias? Amén.
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Yo soy la luz del mundo y el Eterno es mi Padre. El que me siga saldrá de la oscuridad y caminará hacia la luz. Yo vengo a vosotros en su nombre. En verdad os digo, quien venga conmigo nunca tendrá hambre. Yo soy el pan de la vida.

Queridos amigos radioyentes, entramos en el segmento Caminos de Libertad, Caminos de Crecimiento, y es el evangelista San Lucas quien nos trae la buena nueva. Lectura del Santo Evangelio según San Lucas. Gloria a ti, Señor. Una vez que Jesús estaba orando solo, en presencia de sus discípulos, les preguntó: ¿quién dice la gente que soy yo? Ellos contestaron: unos que Juan el Bautista, otros que Elías, otros dicen que ha vuelto a la vida uno de los antiguos profetas. Él les preguntó: ¿y ustedes quién dicen que soy yo? Pedro tomó la palabra y dijo: el Mesías de Dios. Él les prohibió terminantemente decírselo a nadie y añadió: el Hijo del Hombre tiene que padecer mucho, ser desechado por los ancianos, sumos sacerdotes y escribas, ser ejecutado y resucitar al tercer día. Palabra del Señor. Gloria a ti, Señor Jesús.

0: Amados hermanos y hermanas, ¿qué nos trae el Evangelio de hoy? Pues el Evangelio de hoy nos trae un contenido de preguntas muy importantes que Jesús hace a sus discípulos. ¿Y ustedes quién dicen que soy yo? No se trata de una pregunta para obtener información, de ninguna manera. Jesús ya conoce la respuesta. Es una pregunta que busca revelar lo que hay en el corazón de quienes lo siguen. Los discípulos comienzan repitiendo lo que otros opinan. Algunos dicen que Juan Bautista, otros que Elías, otros que alguno de los profetas. Pero Jesús lleva la conversación a un nivel más profundo. Y es ahí cuando Él le dice, y se interesa tanto, o que no le interesa tanto lo que dice la gente, quiere saber qué piensan aquellos que caminan cada día con Él, de Él. También nosotros podemos realmente responder fácilmente quién es Jesús según lo que hemos aprendido en la catequesis, en las homilías, en los libros. Podemos decir que es el Salvador, el Hijo de Dios, el Mesías, pero la pregunta sigue siendo actual. ¿Quién es Jesús para mí? No en teoría, sino en la recuperación de esa experiencia concreta de vida. Por eso, amigos y amigas, muchas veces nos gusta seguir a Jesús cuando nos consuela, cuando responde a nuestras oraciones o cuando sentimos su cercanía, pero nos cuesta reconocerlo cuando el camino pasa por momentos difíciles, cuando aparecen pruebas, pérdidas o situaciones que no entendemos. Sin embargo, el Señor nos recuerda que la cruz no es el final de la historia. Después del sufrimiento vendrá la resurrección. La fe madura, cuando descubrimos que Jesús sigue siendo el Mesías, tanto en los días luminosos como en los momentos oscuros, cuando aprendemos a confiar en Él, no solo por lo que Él nos da, sino por quién es Él. Hoy, hermanos y hermanas, el Evangelio nos invita a detenernos unos minutos y a escuchar personalmente la pregunta de Jesús. ¿Y tú, quién dices que soy yo? La respuesta no se encuentra únicamente en las palabras, sino en la forma en que vivimos, en que amamos, decidimos y confiamos cada día. Eso es lo que revela quién es Jesús para ti y para mí. Nuestra coherencia de vida, la práctica de la justicia, el amor, la solidaridad, la misericordia, la ternura y la compasión. Amén.
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0: Mis amigos, mis amigas, hemos llegado al final de una producción más. Caminos de Fe para en todo amar y servir. Esther te acompañó. Te deseo un hermosísimo día en la presencia de Dios. Que Dios no sea para ti una costumbre. Que Dios no sea para ti algo lejano. Que Dios no sea para ti como una burbuja. Que Dios sea para ti algo real y pleno. Por eso decimos, Señor Jesús, ayúdanos a conocerte cada vez más profundamente. Que no me conforme con saber cosas sobre ti, sino que pueda encontrarte y seguirte con todo mi corazón. Fortalece mi fe para reconocerte tanto en los momentos de alegría como en las pruebas de la vida. Amén. Muy buen fin de semana. Gracias por su sintonía. Gracias por su apoyo. 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
1: Obispo de la diócesis de La Vega llama desde el Santo Cerro a fortalecer la paz y la justicia.
2: Párroco pide proteger las montañas y operativo nacional por las Mercedes.
1: Pastoral de la Salud llama a ampliar el acceso a atención mental.
2: Inauguran la 28 Feria Internacional del Libro Santo Domingo 2026.
1: Derrocamiento de Bosch detuvo reformas políticas y sociales sustentadas por la Constitución de 1963.
2: Y en el extranjero,
1: algunas zonas de New York City podrían inundarse este fin de semana por el Nor'easter.
2: Y Google lanzará a órbita un satélite de prueba para centros de datos de la IA.
1: El primer ministro de Canadá admite que su país ha examinado el riesgo de una acción militar de Estados Unidos.
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2: Saludos. La fe y la vida de la Iglesia para este día viernes, viernes 25 de septiembre, año 2026. Hoy es cuando en nuestra Iglesia entramos en las lecturas bíblicas de la semana 25, en este tiempo ordinario. En este orden, la Iglesia nos presenta hoy como una primera lectura esta que viene del libro de Coelet, o el libro llamado Eclesiástico, o Eclesiastés, para ser correcto, Eclesiastés. Esto en el capítulo 3, versículo desde el 1 hasta incluir el 11. Se lo repito, Eclesiastés 3, 1, 11. Hay un tiempo para cada cosa, y todo lo que hacemos bajo el sol tiene su tiempo. Así nos dice esa primera lectura. Vamos a orar en este día con el Salmo 143. Anótelo bien, Salmo 143, para orar, meditar, cantar, tener un pensamiento profundo en esta palabra que nos dice el Salmo 143. Y así vamos a repetir: bendito sea el Señor, mi fortaleza, mi roca. Bendito sea el Señor, mi fortaleza, mi roca. Y el Evangelio habrá de ser la principal noticia del día, la principal lectura del día. El Evangelio según San Lucas. Hoy, en el capítulo 9, vamos a comenzar su proclamación en el versículo, su proclama en el versículo 18. Y concluiremos con el versículo 22. Una lectura corrida. Se lo repito, Lucas 9, 18, 22. Tú eres el Mesías de Dios. Es necesario que el Hijo del Hombre sufra mucho.
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2: Las informaciones llegan en detalles a las 7 con 11 minutos. Saludos.
1: Miles de católicos abarrotaron ayer jueves el santuario El Santo Cerro de La Vega, donde Monseñor Andrés Napoleón Romero Cárdenas, obispo de la diócesis de La Vega, presidió la Eucaristía Central con motivo el Día de Nuestra Señora de las Mercedes, patrona del pueblo dominicano. Al pronunciar la homilía de la primera misa que ofició desde el Santuario Nacional Nuestra Señora de las Mercedes, Monseñor Romero Cárdenas reflexionó sobre la violencia y la necesidad de promover la paz y la justicia.
2: Precisó que la pérdida de la legítima libertad no extingue la dignidad humana. Hay que responder a la justicia y hay que exigir que los hombres y mujeres que han delinquido paguen su culpa.
1: Indicó que la violencia trae muchas víctimas, tras afirmar que es víctima el que ha sido agredido, su familia, y también es víctima la familia del que agrede.
2: Monseñor Romero Cárdenas imploró a la Virgen de las Mercedes que acompañe a las familias, fortalezca a los enfermos, anime a los jóvenes, consuele a las víctimas de la violencia, sostenga a los privados de libertad y a quienes trabajan por su reinserción.
1: Asimismo, le pidió que ilumine a nuestras autoridades para que continúen gobernando a favor del bien común.
2: Quedándonos en el Santo Cerro, al concluir la misa oficial ayer por el Día de Nuestra Señora de las Mercedes, el rector y párroco del santuario, el padre Rafael Rafi Mendoza, aprovechó sus palabras de agradecimiento para lanzar dos proclamas: proteger las montañas de la zona y el que se establezca cada 23 y 24 de septiembre un operativo nacional de seguridad y asistencia.
1: Dirigiéndose a la vicepresidenta Raquel Peña, presente en esta celebración, el sacerdote pidió que el próximo año se ponga en marcha el operativo Las Mercedes 2027.
2: Argumentó que durante la festividad miles de personas se desplazan hacia el santuario y a otros puntos del país. La gente se mueve para todos lados y hay que montar un operativo, expresó.
1: Recordó que el presidente de la República ha señalado la protección del medio ambiente como una prioridad y sostuvo que ese compromiso debe reflejarse en medidas para preservar el entorno del santuario.
2: El párroco llamó a enfrentar la deforestación allí y pidió a las autoridades y a la ciudadanía a asumir la protección de los recursos naturales. Este terruño llamado República Dominicana hay que cuidarlo entre todos, afirmó.
1: Buenos días, país. 7:14 de la mañana. La Pastoral de la Salud de la Arquidiócesis de Santo Domingo inició la cuarta edición de la Semana por la Salud Mental con un llamado a reducir el estigma que todavía rodea los trastornos mentales y a fortalecer el acceso a una atención integral, digna y oportuna para pacientes y familias.
2: La jornada se desarrolla del 22 de septiembre al 4 de octubre próximo. Incluye actividades de sensibilización, pero también de prevención, formación y atención en el Gran Santo Domingo Norte, o en el Gran Santo Domingo, en Monte Plata y sus municipios. El programa concluirá con la caminata Un Paso por la Salud Mental. Esto será el próximo 4 de octubre a las 9 de la mañana en el Parque Iberoamérica.
1: La coordinadora general de la Pastoral de la Salud, Sor Trinidad Ayala Adames, llamó a eliminar las barreras que dificultan que las personas busquen ayuda profesional. Pedir ayuda no debe ser motivo de vergüenza, al contrario, es un acto de fortaleza y amor por la vida.
2: Buenos días, país. Buenos días, República Dominicana. La Arquidiócesis de Santo Domingo afirmó que el temor a las políticas migratorias vigentes en el país limita el acceso de la población haitiana a las estructuras de asistencia eclesiástica.
1: Durante una entrevista televisiva, el arzobispo coadyutor, Monseñor Carlos Tomás Morel Diplán, indicó que gran parte de los migrantes en condición irregular optan por mantener su identidad en reserva debido al contexto de control migratorio.
2: Según el prelado, esta situación de recelo dificulta el abordaje pastoral, aunque la institución mantiene canales de orientación para quienes deciden solicitar apoyo en casos de documentación, partos y necesidades laborales.
1: Buenos días, país. 7:16 de la mañana. El ministro de Cultura, Roberto Ángel Salcedo, dejó formalmente inaugurada la tarde de ayer jueves la 28ª edición de la Feria Internacional del Libro Santo Domingo 2026.
2: La jornada, que se celebra cada año en la Plaza de la Cultura Juan Pablo Duarte, contempla una agenda de más de 700 actividades para todo público.
1: El recorrido inaugural inició en el lateral este de la plaza con el pabellón de Panamá, país invitado de honor de esta edición, que presentó una muestra de su cultura y tradiciones.
2: El corte de cinta se realizó en presencia de la embajadora de Panamá en República Dominicana, señora Yira Ramonet, el director nacional de las artes del Ministerio de Cultura de Panamá, Gianni Bancini y el viceministro de Identidad Cultural y Ciudadanía, Pastor de Moya.
1: En el Museo del Hombre Dominicano fueron instalados cubículos de distintas organizaciones e instituciones públicas y privadas, entre ellas Hogar Crea, Infotep, Conani, Ministerio Público, la UAS, Banco Central, el ITLA e Indotel, que ofrecen servicios de asesoría y orientación a los visitantes.
2: Buenos días, país. Buenos días, República Dominicana. 7:18. En La Vega la temperatura es de 23 grados centígrados y hay una información que nos señala que el derrocamiento del profesor Juan Bosch detuvo reformas políticas y sociales sustentadas por la Constitución del año 1963.
1: Hoy, viernes 25 de septiembre, el país conmemora el 63 aniversario del golpe de Estado contra el gobierno del expresidente constitucional, profesor Juan Bosch, en el año 1963.
2: Se trató de la destitución del primer gobierno democrático que tuvo República Dominicana luego de la sangrienta dictadura que duró más de 31 años. Y que encabezara Rafael Leónidas Trujillo Molina desde 1930 hasta 1961, fecha del ajusticiamiento del tirano.
1: Ese 25 de septiembre fue interrumpido un proceso democrático sustentado por la constitución más progresista que ha tenido el país, pues consagró libertades sindicales, prohibió el latifundio y la posesión de tierras por extranjeros.
2: Bosch, entonces el líder del Partido Revolucionario Dominicano PRD, ganó las elecciones presidenciales del día 20 de diciembre de 1962 con el 60% de los votos y fue juramentado el día 27 de febrero del año siguiente, 1963.
1: El proceso de reformas políticas, económicas y sociales que inició Bosch, tan pronto comenzó su gestión de gobierno, incomodaron a Estados Unidos, a la oligarquía económica, la cúpula de la Iglesia Católica y mandos militares herederos de privilegios de la era de Trujillo.
2: Buenos días, país. Buenos días, República Dominicana. La oficina del representante comercial de los Estados Unidos en el país anunció una asignación adicional de 11.000 toneladas métricas de su cuota de exportación de azúcar de caña cruda hacia ese mercado, elevando a 201.274 toneladas la asignación total del país hasta el año fiscal 2027, un 6.3% más que en el periodo anterior.
1: La decisión proviene de la redistribución de 55.993 toneladas que Washington retiró de la asignación de Brasil para el nuevo año fiscal. De ese volumen repartido entre 28 países, la República Dominicana recibió el 21%, la mayor porción otorgada a un solo país por encima de Filipinas y Australia.
2: El canciller Víctor Hito Bisonó se comprometió a dar seguimiento a través del Ministerio de Relaciones Exteriores, las autoridades nacionales y el sector productivo al aprovechamiento pleno de la cuota asignada.
1: En otra información nacional, a las 7:21 de la mañana, los principales retos y oportunidades para el desarrollo de la provincia Duarte fueron expuestos durante la conferencia Provincia Duarte 2040, Visión y Liderazgo, donde se resaltó el papel estratégico de esta demarcación como uno de los principales motores agroindustriales y comerciales de la región nordeste.
2: Durante esa actividad, el conferencista Pedro José Esteban destacó la importancia de la producción agropecuaria de la provincia Duarte, señalando que esa provincia se encuentra entre las demarcaciones con mayor cantidad de tierras destinadas a la agricultura y ocupa el segundo lugar en el país en número de unidades agrícolas.
1: Uno de los puntos centrales de la exposición fue la producción de arroz, debido al peso que tiene la provincia y la región nordeste en el abastecimiento del mercado nacional.
2: De acuerdo con las cifras presentadas, cerca del 60% del arroz que consume la República Dominicana, oiga usted, más de la mitad, el 60%, tendría su origen en esa zona nordestana, mientras que de los aproximadamente 14 millones de quintales de arroz producidos en el año 2025, más de la mitad correspondió a la región nordeste.
1: Finalmente, en el orden nacional, rehabilitación atiende hasta 7.000 personas al día y necesita más fisiatras. Entre 6.000 y 7.000 personas reciben diariamente servicios en la red de la Asociación Dominicana de Rehabilitación, una demanda que este año llevará a la institución a superar los 2 millones de consultas programadas.
2: Así lo informó Celso Marrancini. Marrancini es presidente de la Junta Directiva de la ADR. Y explicó Marrancini que un reto de la institución es acercar las citas y los centros a los pacientes, debido a que los tratamientos de rehabilitación suelen requerir múltiples visitas y los traslados desde localidades cercanas representan un costo adicional, hay que añadir aquí elevado también, para las familias.
1: Hasta aquí las noticias nacionales.
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2: La historia nuestra, interesante conocerla, ¿no es cierto?
1: Sí.
2: Ah, caray. Pero vamos a conocer primero lo que sucedió un día como hoy, 25 de septiembre. Ya adelantamos lo del profesor Juan Bosch.
1: Sí, sí. Un día como hoy, 25 de septiembre, en el año 1492, Martín Alonso Pinzón grita falsamente la voz de tierra, provocando que esto se repitiera en los días sucesivos debido al anuncio hecho por el almirante Cristóbal Colón de que daría un premio de 10.000 maravedíes al primero que realmente diese la noticia de haber llegado a tierra firme.
2: Y en el año 1854, el presidente de la República, general Pedro Santana, emite un decreto convocando al Congreso para que se reuniera el día 1 de noviembre, esto a fin de modificar de nuevo la Constitución de la República. Cogió como un relajito él.
1: Un día como hoy, en el año 1857, el gobierno del Cibao convoca al país para que sean elegidos los diputados a partir del día 7 de diciembre del año en curso, en 1857, que elaborarían una nueva constitución que sustituyera la despótica de diciembre de 1854 y que representara los intereses de la mayoría de la población dominicana.
2: Eso es, y ahora, esto sí ustedes lo recuerdan, en el año 1963, a las 2:30 de la madrugada, fue derrocado el presidente de la República, primer presidente constitucional luego de la tiranía, el profesor Juan Bosch, mediante un golpe de estado militar. El vegano Juan Bosch fue hecho preso en el Palacio de Gobierno, en donde permaneció por varios días. Una junta militar asume el control político del país mientras se configura el gobierno de facto que sustituirá al gobierno constitucional del profesor Juan Bosch.
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1: La ciudad de Nueva York se prepara para un fin de semana de lluvia, viento y posibles inundaciones costeras por el paso mar adentro de un nor'easter que mantiene en alerta a las autoridades, aunque el pronóstico indica que las precipitaciones más intensas se concentrarán al este de la ciudad.
2: El alcalde Zoran Mandani y el Departamento de Administración de Emergencias de la ciudad de Nueva York siguen de cerca la evolución del sistema, que comenzará a sentirse con mayor intensidad desde la noche de este día viernes, hoy, y podría prolongar sus efectos hasta el domingo.
1: En otra información internacional, Google pondrá en órbita el 1 de octubre un satélite experimental con suficiente potencia de cómputo para responder consultas sencillas de inteligencia artificial desde el espacio, según informó la compañía ayer jueves.
2: El proyecto Sun Capsule tiene como objetivo situar centros de datos de inteligencia artificial en el espacio y aprovechar la energía solar para alimentarlos, a medida que aumenta la impopularidad de esos centros en la tierra.
1: En otra información, el primer ministro canadiense Mark Carney reconoció que su gobierno ha examinado la posibilidad de que considera extremadamente remota de una acción militar de Estados Unidos contra Canadá tras las repetidas declaraciones del presidente estadounidense Donald Trump sobre la posibilidad de convertir el país en el estado 51.
2: Ojalá nunca eso se dé, añade uno aquí. Pero el señor Carney calificó esa posibilidad como un extreme tail risk, expresión utilizada en gestión de riesgos para acontecimientos de muy baja probabilidad, pero consecuencias potencialmente muy graves.
1: 7:28 de la mañana.
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4: Hola, es viernes, es 25 de septiembre, soy Lucas López y comenzamos hoy en Perú, porque Keiko dijo en Naciones Unidas que el país persigue a quienes lo libraron del terrorismo. En Chile, el ex canciller Mariano Fernández critica el escudo de las Américas. Y en tercer lugar, informe de Naciones Unidas sobre Nicaragua. Más en familia, la iglesia de la triple frontera Perú-Colombia-Brasil contra la trata.
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4: En la Asamblea de Naciones Unidas, Keiko Fujimori, hija de su padre, aseguró que en Perú se persigue a quienes libraron al país del terrorismo.
6: Pero lamentablemente aún hoy, después de 34 años, quienes asumieron esa misión siguen siendo juzgados.
4: Subrayó Keiko que esta persecución se hizo contra el debido proceso. Ante tal acusación, la presidenta del Poder Judicial, Janet Tello, responde con claridad.
7: Nadie persigue aquí ni a policías ni a militares, porque ante Naciones Unidas ha hecho unas afirmaciones que no las puedo permitir como presidenta del Poder Judicial. Las rechazo completamente.
4: Nos lo cuenta El País. El ex canciller Mariano Fernández cree que es un error la adhesión al escudo de las Américas por parte de Chile. En declaraciones a Radio Agricultura argumenta que la poca fiabilidad de Trump aconseja mantener distancia.
8: Es un gobierno poco confiable, extremadamente agresivo y con una manera de mirar la realidad que lo hace mantener distancia, porque a mí me parece que dada la situación que había, yo creo que la condición de observador habría sido perfectamente sana para un país como Chile.
4: Un nuevo informe de Naciones Unidas publicaba esta semana da cuenta de cómo en Nicaragua el autoritarismo avanza de la mano del terror y del silenciamiento de cualquier disidencia. Así lo explicaba Marit Koonen, miembro del comisionado de Naciones Unidas para los Derechos Humanos.
9: Se han debilitado los controles democráticos, condenando a un desamparo institucional a quienes sufren violaciones y abusos de derechos humanos por falta de recursos independientes y efectivos frente al abuso del poder.
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4: Nos lo cuenta ADN Selam. La pasada semana, representantes de comunidades indígenas, organizaciones sociales y eclesiales e instituciones públicas y privadas participaron en Tabatinga, Brasil, del seminario de enfrentamiento a la trata de personas de la triple frontera, donde acordaron fortalecer la prevención, las redes de protección y la atención a personas en situación de vulnerabilidad. Pues hasta aquí 3 en 3 América de hoy, viernes 25 de septiembre. Soy Lucas López, hasta el próximo lunes. Bendiciones. Ya saben, sigan en la radio. No hay mejor compañía.
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1: Lloverá, hará calor, señores. Hoy no es lunes, tampoco es sábado. Hoy es viernes. Mucha gente estaba ayer creyendo que era un domingo y hoy era lunes. Hoy es viernes, así que ya usted sabe, viernes 25 de septiembre. Vamos a ver qué pasa con las temperaturas. ¿Serán altas, serán varias, bajas, serán medias? No lo sé. Vamos a escuchar el reporte directo de los que sí saben y son expertos en esta materia. Conectamos con el Indomet y allá damos los buenos días a Leonardo Martes.
14: Muy buenos días. Hoy la influencia de un sistema de alta presión y la presencia de ligeras concentraciones de polvo sahariano estarán limitando las precipitaciones sobre gran parte del territorio nacional. Sin embargo, durante la tarde, los efectos del calentamiento diurno y el arrastre de campos nubosos por el viento favorecerán la ocurrencia de aguaceros locales, acompañados de tronadas aisladas en localidades de Hato Mayor, Monte Plata, Santiago Rodríguez, Dajabón y sectores de Santiago, hasta las primeras horas de la noche. En otro ámbito, en el Indomet damos seguimiento a dos tormentas tropicales. La primera es Fei, que se ubica a unos 1,715 kilómetros al oeste-suroeste de Azores, con vientos máximos sostenidos de 85 kilómetros por hora, y se desplaza hacia el oeste a unos 9 kilómetros por hora. La segunda es la tormenta tropical Gonzalo, que se ubica a unos 220 kilómetros de la parte sur de las islas de Cabo Verde, con vientos máximos sostenidos de 75 kilómetros por hora, y se desplaza al nor-noroeste a 15 kilómetros por hora. Estas tormentas tropicales, por la ubicación y desplazamiento, no ofrecen peligro para la República Dominicana. En otro ámbito, también para mañana, prevemos condiciones de escasas precipitaciones sobre gran parte del territorio nacional. Sin embargo, la incidencia de una vaguada al norte del país favorecerá durante la tarde al desarrollo de aguaceros localmente moderados, acompañados de tormentas eléctricas y ráfagas de viento ocasionales sobre sectores del Cibao, la zona fronteriza. Y asimismo, una onda tropical transitará al sur del país con poca incidencia sobre las condiciones meteorológicas. Estas son las condiciones meteorológicas del momento. Soy Leonardo Marte desde el Instituto Dominicano de Meteorología para Radio Santa María y sus seguidores. Tengan todos muy buenos días.
1: Gracias, Leonardo, por este reporte. Y ustedes, nuestros oyentes, ya se enteraron, escucharon, tomen esas recomendaciones que nos hace el Indomet para este día y para el fin de semana.
2: Bueno, acá en La Vega, 23 grados centígrados, permanecerá un día soleado. Y para el calorcito, bueno, pues, agüita, Pérez, porque 36 será la temperatura, ¿eh?

0: sureste, así. Esa es la dirección hoy en la que vendrá el viento en La Vega. La humedad 96%, la visibilidad buena, la fase lunar llena, luna llena. Y vámonos al pronóstico diario. Hoy es día viernes y la meteorología es bueno conocerla y para saber cómo vendrán estos días. Por ejemplo, aquí tengo que hoy la temperatura 36, mañana 36, domingo 36. Ay, qué bueno, el lunes bajará a 35 la temperatura. Algo es algo. Y entonces, en cuanto a la posibilidad de lluvia, no nos crean, porque esto, ¿verdad? Ayer dijimos que la posibilidad era de 68 en Ñampué, como dirían nuestras abuelitas. Nada de nada, ni. Bueno, pues para hoy la posibilidad de lluvia, dice acá el informe de Weather Channel, será de 75%, ojalá sea así, 68 para mañana día sábado, y para el domingo 24. Domingo 24, la posibilidad de lluvia, 24%. Así es.
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2: Bueno, en el mercado de divisas, señores, hoy es viernes.
0: ¿Y qué tú divisas del mercado de...?
2: La gente espera los viernes, ya son parte de... Porque el viernes en la tarde le anuncian si los combustibles tienen alguna variación.
0: Sí, no, hoy es día viernes y comienzo de fin de semana y el 25, petróleo lo sabe.
2: Viernes 25.
0: El petróleo
2: lo sabe. Hoy sí se maneja el peso.
0: Exacto.
2: Eso es, que el petróleo lo sabe. Y vamos a recordar cómo están los precios hasta hoy. Esta tarde ya se dan a conocer los precios de los combustibles, vamos a ver si se mantienen igual, si bajan o si van a subir, ojalá que no suban. La gasolina premium se vende hasta hoy a 350.10 el galón, la gasolina regular a 315.50, el gasoil premium 302.10 el galón, el gasoil regular 267.80, el gas propano 135.20 y el gas natural a 43.97. Estos son los precios de los combustibles que frecuentamos utilizar nosotros y que vamos a ver qué sucederá este fin de semana. Recuerden que esta tarde se anuncian y a partir de mañana empezarían los nuevos precios que Industria y Comercio dé a conocer en este día. Cambiando de tema y nos vamos directamente al dólar y el euro. Atención a los que tienen su dólar o tienen su euro que lo van a cambiar. El dólar está este viernes para la compra 56.35. Si usted va a cambiar su dólar, le van a dar por cada dólar 56 pesos con 35 centavos, y si en cambio usted necesita comprar dólar, se lo van a vender a 60.15. 60.15 es el dólar hoy viernes para la venta. El euro, atención los que recibieron su euro para este fin de semana, que casi estamos entrando en Navidad, para la compra el euro está hoy a 66 pesos redondo. Si usted va a cambiar el euro, le van a dar 66 pesos por cada euro. Y para la venta, el euro se cotiza hoy, viernes 25 de septiembre, a 71.26.
0: Procúrame por ahí a cuánto está el Bitcoin, ¿no? Porque
2: ¿te está invirtiendo en Bitcoin?
0: Por si acaso.
2: Yo ni escucho ya el Bitcoin, se puso de moda un día.
0: Mire, en cuanto al oro, en el mercado internacional, no el oro, sino el oro, ¿sí? Para que no se
2: diga que es el parit, el ave, el oro, sí, el oro.
0: Dejemos esa ave preciosísima, tranquila, y fijémonos ahora en el oro como metal. Así que ha subido esta mañana $39.40, ya lo saben, en Cotuí, para que sigan exigiendo que se le dé el porciento a la provincia, ¿no es cierto?
2: Sí.
0: Por la explotación minera allí, para que en diciembre usted compre oro, ya sabe que subió $39.75 en tiempo real, cuesta ahora para diciembre 4,335.

0: 7 dólares con 37 centavos. Eso no varía. En cuanto al petróleo, bueno, el petróleo que importa la República Dominicana, por la que tiene que pagar en dólares, ¿no es cierto? Ha bajado 2 dólares con 13 centavos de dólar, que rápido ha ido bajando porque se encuentra en 92,48 para ser entregado en noviembre próximo. Otro renglón para ser entregado en diciembre lo es el trigo, que bajó 16 dólares con 60 centavos, llegando a 690,10. El maíz llegó a 516 dólares con 75 centavos para ser entregado en diciembre. El maíz a diciembre bajó hoy 9 dólares con 40 centavos. No le interesa tanto eso a Madera, sino el cacao. El cacao ha bajado. Madera bajó el cacao 55 dólares cada tonelada métrica, así que puedes invertir fácilmente, porque ahora el cacao se ha colocado cada tonelada métrica en 5.535 dólares con 50 centavos. Multiplíquelo por 60 peso dominicano, ya usted sabe cuánto cuesta en el mercado internacional. Ya yo he medido el precio de el café en el mercado internacional, porque subió esta mañana 7 dólares con 15 centavos. Mire qué comparón se puso, aumentó mucho el café en el mercado. Qué olorcito más coqueto, ¿no? El del café. Subió 7 dólares con 15 centavos para llegar a diciembre a 282,55. Antes de que baje o suba para diciembre, voy a brindar aquí salud. Y larga vida.
1: Ah, pues Santa Claus. Sí.
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0: Buenos días, país. Buenos días, República Dominicana. Seguimos con las informaciones. Porque hay que oír de nuevo, ¿no? Para que nuestro público comente ahí en su casa, piense, razone sobre lo dicho ayer por Monseñor Romero Cárdenas desde su homilía en el Santuario Nacional de Nuestra Señora de las Mercedes. ¿Te parece? Sí, vamos a escuchar.
3: Desde ese santuario en esta mañana, la mirada de María alcanza a quienes trabajan raramente, que producen tantas cosas buenas para nosotros. Desde este lugar, pues uno puede contemplar y dar gracias a Dios por el don maravilloso de esta tierra tan fecunda. María también alcanza a los que educan a nuestros niños, atienden a los enfermos, sostienen con esfuerzo a sus familias. A todos ellos los mira María. Y alcanza también a las madres preocupadas por sus hijos. Cuando esos hijos se van de la casa, se disgregan, ¿cuánto sufre una madre? María mira a los jóvenes que buscan oportunidades, a los ancianos que viven solos, y a las víctimas de la violencia. Ahí está la madre también para acompañar, para dar consuelo. La fe nos ayuda a reconocer en cada situación un rostro, una dignidad y una necesidad que merece respuesta, y que nosotros también debemos inquietarnos, presentarla a María, pero también hacer lo que nos toca. En esta fiesta de las Mercedes, esa mirada se detiene de modo particular en quienes viven privados de libertad. No podemos olvidar que la Virgen de las Mercedes es la patrona de los cautivos, de los encarcelados, de los que están internos. Detrás de los muros hay personas con historias distintas. Y es importante, y quiero pues que nos detengamos a meditar un poco, porque el delito, la agresión, la violencia trae muchas víctimas. La víctima de aquel que ha sido, es víctima el que ha sido agredido. Es víctima la familia del agredido. Es víctima también la familia del agresor. Hay muchas madres y padres muy buenos, hermanos, personas muy nobles, que tienen que pasar por la prueba de tener a un hijo preso con todo lo que eso conlleva y ser estigmatizado en la sociedad. Por eso a esas personas también hay que comprenderla. Y es víctima también el agresor, porque ha perdido la libertad y ha hecho mal uso de ella, como lo ha señalado el apóstol Pablo. La pérdida legítima de la libertad física no extingue la dignidad humana. Claramente, hay que responder a la justicia y hay que exigir que los hombres y mujeres que han delinquido, pues paguen su culpa, pero no pierden por ello su dignidad. La vida cotidiana de los internos reclama condiciones dignas, acceso a la salud, espacio de formación, acompañamiento también espiritual y oportunidades de rehabilitación. En nuestro país vamos avanzando en esto, pero todavía no es una meta cumplida. Hay mucho trabajo de hacer que nos desafía y que a veces lo vemos impotente. Hay muchas cárceles superpobladas, en situaciones todavía que hay que mejorar. Hay que seguir ese trabajo de mejorar nuestras cárceles, porque la sobrecarga que puede afectar a los centros penitenciarios, la incertidumbre de los procesos y la distancia de la familia agravan también una experiencia, agravan esa experiencia dolorosa. Y las condiciones dignas de estos centros, los programas reformatorios, también ayudan a prever la delincuencia para que estas personas no vuelvan a repetir los mismos delitos.
1: Bueno, ahí escuchamos parte de esta homilía de nuestro obispo, Monseñor Andrés Napoleón Romero Cárdenas, y ahí se refiere precisamente a fortalecer la paz y la justicia, esa búsqueda de la dignidad humana. Ahora vamos a pasar al siguiente corte, también parte de su homilía, donde hace referencia a temas relacionados con el medio ambiente.
3: Desde este santo lugar también, contemplamos la Vega Real, todas estas llanuras fértiles y las montañas, todas las riquezas naturales que el Señor nos ha dado. Su belleza suscita también gratitud. Esta tierra sostiene el trabajo de muchas familias, alimenta a nuestras comunidades y será el hogar de los niños que hoy crecen entre nosotros y que tenemos el deber de cuidar. Necesitamos siempre esa agua fresca, limpia, para llenar nuestras tinajas y conservar la vida. La Vega Real, sus montañas, sus campos y todo eso. Por eso tenemos siempre que cuidar el ambiente natural, que es un don de Dios para todos. Su uso nos vincula con la humanidad entera y con las generaciones futuras. Tenemos que preservar nuestras riquezas naturales, vitales, también pensando en las generaciones que vendrán después de nosotros. Acoger la creación como un don despierta gratitud y exige pensar en las consecuencias de nuestras decisiones. Queridos hermanos y hermanas, pues esta fiesta de hoy, que nos convoca a todos los dominicanos, es una ocasión para nosotros pedir profundamente por nuestro pueblo las necesidades comunes que nos atañen a todos. Esa agenda común que entran todos los dominicanos, sin importar partidos políticos, sin importar credo religioso, sin importar también estatus social. Hoy nosotros nos sentimos familia, la gran familia de los dominicanos que tiene estos lugares tan especiales, estos puntos de encuentro para pensar en las cosas más esenciales de nuestra vida. María nos invita a permanecer atentos a la palabra de su Hijo. El agua transformada en vino permite que la fiesta continúe. Nuestra fiesta como dominicano debe continuar. Debemos trabajar para que siempre haya motivos para celebrar y para ir erradicando juntos todo aquello que se opone al bien. Le pedimos a ella que acompañe a las familias, fortalezca a los enfermos, anime a los jóvenes, consuele a las víctimas de la violencia, sostenga a los privados de libertad y a quienes trabajan por su reinserción. Ilumine a nuestras autoridades también para que sigan gobernando a favor del bien común. Que nos enseñe la Madre de Dios de las Mercedes a escuchar la voz de Cristo y a servir con alegría. Quien recibe una gracia de Dios está llamado a convertirse en un don para los demás. Nuestra Señora de las Mercedes, Madre de los cautivos, Madre de todos los dominicanos, esperanza de nuestro pueblo, ruega por cada uno de nosotros que estamos aquí y que representamos a la gran familia dominicana en este día. Amén.
0: Amén, sí, señor.
1: Un excelente mensaje que desde aquí queremos, de manera particular, que estuve ahí viendo al obispo y realmente vi cómo las personas le mostraban ese recibimiento, ese amor, ese cariño. Muchas señoras mayores, Luis Emilio, súper, súper mayores, con su celular en la mano y le vociferaban: obispo, mire para acá, dígame adiós, obispo, dígame adiós.
0: Para y seguir él, en WhatsApp.
1: Sí, y él muy contento, diciéndole adiós por aquí, adiós por allá, antes de entrar a celebrar la Eucaristía. Y definitivamente una homilía que me la disfruté de principio a fin, su mensaje tan certero y tocando temas tan neurálgicos como tema de la victimización, quienes son víctimas, sí, en estos sí, casos claro. De violencia, temas sociales que están en la palestra.
0: El dolor de una madre, claro. En un caso como esos.
1: No, me llamó la atención como él decía que el mismo agresor es una víctima.
0: Exacto. Sí, sí, porque
1: él lo dijo así
0: sí,
1: mismo.
0: Sí, es como una falta, no solamente faltarle a alguien, bueno, también a la larga es faltarme a mí mismo, ¿no?
1: Y él decía en el caso de
0: faltarle a la sociedad.
1: Claro, él resaltaba el caso de ser víctima, de cómo la sobrepoblación carcelaria en el país hace que ese que está privado de su libertad se convierta en un víctima del sistema porque no se está preservando su dignidad humana. Y me llevó inmediatamente al tema que tratamos aquí con Elizabeth, usted recuerda, sí, de los casos que ella mencionaba, sí, de cárceles en nuestro país que están con capacidad de 200 con 1,000 personas. O sea, que realmente el mensaje del obispo, su primer mensaje en este santuario, definitivamente que fue muy bueno, muy potente y muy acorde con los desafíos sociales que enfrenta la República Dominicana hoy día.
0: Y cada día de la Merced, ese tema que toca lo presidiario en República Dominicana y en cualquier parte del mundo donde está esta devoción, tiene que tocarse ese tema necesariamente. ¿Por qué? Porque María, en este caso María de las Mercedes, es madre de los cautivos.
1: Y él dijo de los presidiarios, de los cautivos.
0: Exacto.
1: Y ya para cerrar también la consonancia que hubo entre el mensaje del padre Rafi, que es el párroco rector, y el mismo obispo, el llamado que hicieron para la protección del medio ambiente. Sobre todo lo que decía Rafi, de que las lomas de Burende, del Santo Cerro, necesitan que se preserven, que son realmente lo que abastecen de agua. Y decía el obispo, haciendo alusión a la lectura de la boda, de cómo María intercedió para ese vino, cómo esas aguas son importantes para nosotros.
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8: Septiembre, Éfeta, y levantando los ojos al cielo, suspiró y le dijo Éfeta, que significa ábrete. Marcos 7:34. 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
1: Hoy es viernes, inicio del fin de semana, y aquí un paseo por el fascinante mundo de los deportes. En la recta final de las Grandes Ligas, los cerveceros de Milwaukee alcanzaron la 100 victoria por primera vez, y Jason Chorrio conectó su jonrón número 25 para llevar a una victoria 5-1 sobre Filadelfia, lo que frenó el impulso de los Phillies hacia los playoffs. Don Elis de la Cruz, atención al compadre Ignacio Reyes, el diácono, conectó su jonrón número 30. Héctor Rodríguez, el novato Carlos Jorge, también batearon cuadrangulares, y sus rojos de Cincinnati remontaron una desventaja para vencer. Una desventaja inicial para vencer a los Bravos de Atlanta, campeones de la división este de la Liga Nacional. En una tarde histórica para Pete Armstrong, los Chicago Cubs aseguraron su segunda participación consecutiva en los playoffs. Armstrong se unió al club de los 40-40 durante la victoria por 2-1 sobre los Miami Marlins. Se convirtió en el 7º jugador a registrar al menos 40 jonrones y 40 bases robadas en una misma temporada. Se unió a un grupo que incluye ahí a la estrella de Los Ángeles, Shohei Ohtani, en 2024, Ronald Acuña Jr., 2023, Alfonso Soriano, 2006, Alex Rodríguez, 1998, Barry Bonds, 1996, José Canseco, que fue el primero en hacerlo con los Atléticos de Oakland en 1988. Es decir, que este exclusivo grupo tiene ahí a dos dominicanos. Y los White Sox aseguraron su pase de los playoffs luego de tres temporadas consecutivas en las que acumularon 100 derrotas o más. Es el primer equipo en la historia de las Grandes Ligas en lograr una clasificación a los playoffs después de temporada consecutiva de 100 derrotas perdedoras. Desde el 2018, otro equipo que también pues tiene récord positivo, pues los Piratas aseguraron su primera temporada no perdedora del 2018. Los Piratas de Pittsburgh aseguraron su primera temporada sin récord perdedor en 8 años, tras vencer ahí 2-1 a los Cardenales de San Luis. Y Lidón se calienta los campos de entrenamiento. Solo faltan los Gigantes por anunciar, porque los del Escogido abren este viernes sus entrenamientos oficiales en la Academia de los Yankees de Nueva York en Boca Chica. Y en el Osaka Final Seat, Puerto Rico se llevó 13-2 de República Dominicana, las Reinas del Caribe. 21-25, 22-25, 25-23, 25-18 y 11-15 terminaron los parciales. En la LDF, jornada 8, atención a Virgilio Méndez y a Luis Emilio Díaz. 4 de la tarde inicia el sábado cuando los Delfines del Este, ahí Atlántico, 6 de la tarde. Atención a Virgilio Méndez, Atlético Vega Real en el Condo de la Vega recibe a Moca FC. Y el domingo 4 de la tarde, Universidad OIM Salcedo FC. Y cerrando la jornada, Cibao FC recibiendo a Jarabacoa FC. La Unión Deportiva Vegana UDBET invita a lo que el 29º ceremonial del Templo de la Fama a Vegano. Y definitivamente tendremos ahí nuevos inmortales que van al nicho de la inmortalidad, y tenía que ser este domingo. Así que estaremos nosotros ahí pues recibiendo a los nuevos inmortales que nos presenta el Templo de la Fama del Deportista Vegano. Tenemos ahí a tenemos que destacar a Papi Acosta en béisbol, que se ponga de pie Bacuí abajo, y Rancho Viejo, porque también tendremos a Vinicio Minier, definitivamente toda una gran trayectoria. Y queremos agradecer la invitación que nos hace Francisco Santos. Dice que tiene el honor de invitarnos a lo que es el atleta del año Santiago, cronista del año. Será este martes 29 de septiembre a las 7:40 en el Centro de Convenciones de la UNFO. Gracias a Francisco Santos. Dios mediante estaremos de estar ahí el próximo martes. Y allá, ahora llama a la acción el gigante Rafael Madera.
2: Gracias, muchísimas gracias, Andrés y Nicolás, por ese que ha sido el Toquecito Deportivo.
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2: Las informaciones llegan por borbotones aquí en Buenos Días País. Buenos días, República Dominicana. Ese saludo cordialísimo. Y también la bienvenida a quienes se van sumando ahora a este espacio informativo de la gran familia. Saludo a nuestro control de audio, Rafael Madera. Y para la joven Gretchen Acosta Polanco.
3: A mí me gusta mucho la gorra de madera. Se le he piropeado desde, bueno, esta semana.
2: El color lo estoy viendo como azul desde ayer, lo estoy viendo como
3: azul. No, por lo azul. Déjame que ver, tiene ver una corona de espinas.
2: Sí, pero ¿qué dice acá? Que no la veo bien, así de...
3: Trust.
2: Ah, sí.
3: En fe.
2: No, pero está bien, ¿no? Habla de fe.
3: Sí.
2: Una gorra.
3: No, y tiene una corona de espinas. Mire las espinas.
2: Cara, está crucificado.
3: Exactamente. Así que buenos días para Madera, Luis Emilio, Facenda y todo el equipo. Buenos días a nuestros oyentes que están ahí.
2: Tú le dices a cualquier dominicano: mira, yo. No juegue con mi arroz. No juegue con mi arroz. Y eso lo sabe en el barrio, en el campo. Porque la situación del arroz en el país. Hasta es como que sí. Lleva a decir que es un producto que tiene un componente político, hasta ese grado.
3: Claro
2: llega,
3: que sí, claro que sí. Acá, pero antes ahí. De hablar del arroz, sigo saludando a mi gente que está ahí. Gracias a los que están en sintonía desde las 7 de la mañana. Gracias, un saludo especial a los que están conectados a esta hora, son las 8:07 de la mañana. Y nosotros aquí desde Radio Santa María enviándoles este saludo muy especial. Hoy viernes, es viernes, señores, es viernes de cerrar una semana, es viernes casi cerrando un mes. Nos quedan menos de 100 días para terminar este año 2026 y estamos a tiempo de hacer eso que nos hemos propuesto. Así que desde aquí un saludo muy especial y extensivo allá a los Estados Unidos. Y Luis Emilio, usted Peguero le mandó una invitación muy especial que yo se la pasé, sí. Que es esa invitación al ceremonial de este domingo, el 27 de septiembre, el 31 ceremonial. O sea que ahí él dice que lo quiere ver por ahí a usted en directo. Así que gracias a Peguero por la invitación a este ceremonial donde va a haber también, Andrés mencionó a la gente de su zona, pero va a estar también Osvaldo López de Soto, de la familia López, que siempre se han destacado en el tema del ciclismo, o sea que van a estar siendo exaltados en este ceremonial, así que gracias Peguero. Y hablando de arroz, porque Luis Emilio no es porque sí, que le salió hablar de arroz.
2: No, con el arroz mío no juegue.
3: Con el arroz no se juegue. Bueno, y hay un tema que está muy en el tapete, Luis Emilio, y como Buenos Días País siempre está tratando estos temas que son de interés para no solamente nuestros oyentes, para toda la colectividad. Hoy nosotros tenemos un invitado muy especial con quien vamos a analizar qué está realmente en juego para los productores, los consumidores y la economía nacional con este tema del arroz. Recibimos en Buenos Días País a Marcos Rodríguez, presidente de la Federación Nacional de Productores de Arroz, una voz más que autorizada para hablar sobre estos temas y sobre todo el futuro de la producción arrocera dominicana ante el debate, oiga eso, ante el debate que se ha generado la posible derogación del decreto 693-24. Así que vamos a hablar un poquito de todo esto, qué trata, qué dice este decreto, por qué Estados Unidos ha solicitado, ha sugerido que se derogue este decreto. Vamos a ver, entonces, buenos días, bienvenido Marcos a este su programa.
4: Buenos días. Gracias por la oportunidad y no es desde ahora que me han dado la oportunidad en su programa y siempre se lo agradezco. Antes de ser presidente de la federación, cuando era secretario general, siempre había una participación y le agradecemos a Facenda siempre que nos tome en cuenta y el equipo de producción para tan importantes declaraciones y aclarar lo que significa el arroz dominicano y el riesgo que tenemos por ahora, o el peligro.
3: Ok.
2: Bueno, pero ¿qué estado de ánimo, podríamos decir, sienten hoy los productores y se sienten amenazados? Y digo, amenazados en el sentido de...
3: En riesgo.
2: En riesgo,
4: ya,
2: ¿no?
4: Ya no es una amenaza, es un peligro que tenemos latente.
2: Wow. Ay, Virgen Santa. Entonces, ¿usted cree que podría ser derogada esa ley?
3: Se decreta.
2: Ese decreto, mejor dicho.
4: Lo primero es decir que dominicanos, sus productores, están terminando la cosecha y preparándose para la otra como si nada fuera a pasar. Porque la fe de un productor arrocero dominicano hay que elogiarla, cuidarla, y esos productores dominicanos hay que darle el apoyo para que sigan produciendo, porque nadie se detiene. Esa es una maquinaria en República Dominicana, por lo que significa el arroz, que no se ha detenido. Ahora, solo ver que cuando en el país hay entidades que se en su momento han tenido decisiones mal tomadas en lo que es la importación del arroz y traen más de lo que necesite el comercio o el consumidor, vemos cómo los productores sufren. A la hora que tengamos un mercado libre, abierto, eso significa que los productores vamos a enfrentar un descalabro en el sector, porque de verdad que las condiciones país, lo he dicho en reiteradas ocasiones, de cómo producimos y lo que significa para nosotros, la forma en que producimos, ¿verdad? Condiciones país, tenencia de la tierra, una economía donde nosotros compramos en dólares y vendemos en pesos, donde la tenencia de la tierra es de entre el promedio de 90 a 100 tareas. Ante productores, ¿verdad?, con tenencia de tierra por encima de 500 hectáreas, 5, 6, 7 mil tareas son los productores más pequeños. Entonces nosotros, de verdad, cuando se vea, nos vamos a economía de escala, no podemos competir. Lo otro es que en Dominicana producimos prácticamente el consumo nacional, se ha ido emparejando, en lo que ha ido creciendo el consumo, ha ido creciendo la producción, y ya tenemos casi mente, podemos decir que casi mente en arroz somos autosuficientes cuando el clima no lo permite. Pero ¿qué pasa? Hay países que su producción no la consume, no su dieta no está basada como los Estados Unidos en arroz. Entonces ellos siempre tratan de mantener esa producción y reserva. Cuando esa reserva hay que sacarla, pues entonces ellos tienen la posibilidad de vendernos arroz muy por debajo y también hay que decir subsidiado. Entonces ellos tienen la posibilidad de vendernos arroz muy por debajo de lo que nosotros producimos. A un país pequeño como este, significa que nosotros entonces quedamos vulnerables a una situación de que no podemos ser competitivos. Entonces las reglas tienen que mantenerse. Entiendo que por lo que significa el arroz en República Dominicana es un cultivo, que lo que significa para los productores, lo que significa para 30.000 empleos directos e indirectos, lo que significa para 300.000 empleos directos e indirectos en la parte agropecuaria, el arroz es lo que más aporta el Producto Interno Bruto. Entonces es una estructura que nosotros entendemos que por lejos que estén y por interesados que estén los Estados Unidos, deben de saber que los productores y lo que significa el consumo en República Dominicana tiene que tener una protección para que los productores no colapsen, porque sería no para los productores arroceros, sino que el país siembra 1.300.000 tareas de arroz que hay que dedicarla a otro cultivo, que hay que buscarle mercado. Entonces eso significa, además, las estructuras de la factoría, cómo están diseñadas, cómo están distribuidas en el país, lo que eso significa. Y la garantía que brindó el sector arrocero en medio de la pandemia, cuando el ministro de turno dijo, nosotros tenemos 5 o 6 millones de quintales de arroz en silo y en anaquelo, lo que significa que Dominicana, su principal alimento, tiene la garantía. Vino la guerra, subieron los fertilizantes y nosotros, a pesar de tener márgenes muy cerrados, hemos mantenido la producción por encima de todo, y el país y los productores tratando de modernizar el campo, tratando de ser competitivos. Pero antes, lo que yo he expresado antes, ahora nosotros no podemos ser competitivos, porque cuando a un país le sobra una producción, buscan dónde colocarla. Y ya vimos México, que tenía una gran producción de arroz, que dejó su mercado abierto, como desapareció. Vimos nuestro vecino país de Haití, como colapsó inmediatamente, tanto por las donaciones como por el arroz barato. Luego quedaron sin producción, entonces luego tuvieron que comprar uno de los arroces más caros en la zona, lo que significa que el arroz puede ser barato a la entrada para coger el mercado. Ahora, cuando ya la producción de un país desaparece y ellos quedan con el mercado, eso no significa que nosotros vamos a comer arroz barato. Ahora, también puedo decir que el arroz traído entre el 24 y el 25, con un mal manejo de las importaciones, inclusive trayendo arroz de Sudamérica, es la parte que hizo daño y que entiendo que los Estados Unidos han tenido más razón de pedir que el decreto sea derogado, porque el decreto salió a final del año 24, transcurrió el 25 y ahora en el 26 es que ellos están reclamando. Entonces, yo pienso que debe de respetarse siempre los acuerdos, pero ellos aceptaron el decreto. Ahora, el ver el mal manejo que se le dio a la importación en el 24-25 es lo que ha traído la incertidumbre y la renegociación.
3: En ese caso, Marcos, porque hemos hablado de, se está hablando en la palestra pública del tema del decreto, la derogación del decreto, pero hablemos un poquito de este decreto. Para entrar en contexto, este decreto fue promulgado en diciembre del 2024 como una medida de protección para la producción nacional de arroz, estableciendo un arancel de un 20% para importaciones dentro de una cuota determinada y de 99% para las importaciones que excedan esa cuota, además de una cuota preferencial libre de arancel para 23.300 toneladas métricas de arroz procedente de Estados Unidos. Eso es en sentido general de qué estaría tratando este decreto. Para contextualizar y agregar, y para que usted nos pueda explicar, explícanos de manera sencilla, ¿qué es exactamente el decreto 693-24 y por qué fue necesario aprobarlo en ese momento?
4: Mira, el decreto 693-24 dice claro, y tú lo terminas de decir, porque fue creado protegiendo la producción nacional, que se iban a traer 23.300 toneladas, preferiblemente de Estados Unidos, y que luego, si ese arroz no era suficiente por cualquier situación que pasara en el país, entraba entonces lo que se llama el desabasto, que pagando lo que se aprobara por desabasto, que fuera a hacer falta en el país. Me explico, ¿verdad? República Dominicana ya se maneja el inventario de lo que existe, que ahora mismo tenemos un inventario de 7.2 millones de quintales. Se calcula hasta la nueva cosecha del año que viene lo que va a faltar. Y ahí entonces a esa parte, aparte de las 23.300 toneladas, se le llama desabasto. Eso se aprueba pagando un 20%. Si el desabasto no da y una persona quiere traer arroz ya por encima de esa parte, o que una persona se antoje de traer arroz por encima de esa producción, tiene que pagar un 99%. Okay. Y eso fue todo aceptado y todo comenzó así. ¿Qué pasó? ¿Y qué fue lo que llevó a las reclamaciones? Que se trajo arroz de desabasto y se trajo arroz por encima de lo que es el desabasto, un arroz que no fue aprobado en lo que se llama la Comisión Nacional Arrocera, que es donde se coge el parámetro de lo que falta y donde se entiende si hay que aprobar desabasto o si hay que traer arroz extra. ¿Qué pasa? Que ese arroz que entró de Sudamérica ni pagó 20% ni fue aprobado en la Comisión Nacional Arrocera y se trajo 1.5 millones por encima de lo normal. Eso, por ejemplo, tenemos que el 24-25 son años récord de importación y fue lo que le hizo daño tanto a la producción como al decreto, porque cuando los Estados Unidos fueron a aduana o revisaron en aduana y vieron que en el país se había importado una cantidad de arroz así, que se había hecho de otra parte, entonces ahí nosotros vemos por qué el mal manejo de las importaciones fue lo que llevó a que los Estados Unidos pidieran la derogación del decreto. Pero el decreto había sido perfecto y nos habíamos mantenido produciendo hasta que no se respetó esa parte.
3: Pues entonces fue un irrespeto de nosotros como país, esta parte, o sea, están conscientes los productores de esta situación y lo que eso puede desencadenar, porque Estados Unidos...
4: Míralo. Ajá, diga. Los productores no, a voz alta, eso el pasado presidente Marcelo tuvo la capacidad y denunció en varias ocasiones y en varios programas, y eso está documentado en los programas y está todo, del mal manejo que se le estaba dando a las importaciones y lo que eso podría significar para nosotros. En ese momento nosotros lo vimos como competencia a nuestra cosecha, pero no sabíamos que iba a repercutir sobre el decreto y que hoy nosotros estemos reclamando una protección que ya habían aceptado y que tenía ya 1 año y 8 meses respetándose, y que ahora se está reclamando, los Estados Unidos están reclamando la derogación del decreto. pero es por el mal manejo de las importaciones, porque se trajo arroz inclusive de países que no tenemos ningún acuerdo. El Tratado de Libre Comercio de Recasta dice tratado entre Centroamérica y Estados Unidos y Centroamérica, más sin embargo se trajo mucho arroz de Sudamérica.
2: Centroamérica y República Dominicana. Conversando con el ingeniero Marcos Rodríguez, presidente de la Federación Nacional de Productores de Arroz. Y ¿de dónde mayormente, Marcos, venía esta importación de arroz que sobrepasaba lo acordado, ¿no? Pero también quiénes tenían esa autorización a importar tanto arroz.
4: El arroz entró de Sudamérica, entró de Brasil, entró de Uruguay, entró de Guyana, entró de esa zona. Uh-huh. Y normalmente en el país, gobierno tras gobierno, pueden cambiar los escenarios políticos, pero los importadores no cambian. Son los mismos importadores, claro, tradicionales los que manejan siempre las importaciones, porque eso lleva que hay importadores de que ya tienen derechos adquiridos, que en esa parte no se cambia, entonces siempre son la misma gente. Parece que importar arroz es un gran negocio, aunque sea en detrimento de los productores. Y nosotros por esa parte, enérgicamente, desde que vimos la noticia, que fuimos invitados a una reunión para tratar el tema de que los Estados Unidos estaban pidiendo la derogación del decreto, nos preocupamos mucho. Le hicimos saber a los productores lo que estaba pasando y que ojalá el presidente está en Estados Unidos y hay una comisión del tratado tratando el tema, vengan con buenas noticias y noticias que puedan ampararnos y nosotros seguir produciendo, porque también nosotros los productores dominicanos tenemos que revisar por qué no somos competitivos. Si nosotros tenemos clima, tenemos agua, tenemos una buena producción arrocera, tenemos más de 100 años de experiencia produciendo arroz, pues nosotros también tenemos que estudiar la parte por qué somos tan débiles ante países, inclusive no ante Estados Unidos, porque se trajo arroz de países con producciones parecidas a las de nosotros y con condiciones parecidas. Entonces nosotros tenemos que estudiar esa parte, por qué ellos producen arroz a tan bajo costo y nosotros no. Hay que ver cuál es la estructura que hay en el país por la cual nosotros producimos arroz tan caro, y yo pienso que nosotros debemos estudiar desde la preparación de tierra, ciclo de cultivo, fertilizante, todos los agroquímicos que usamos, la forma de que cómo recolectamos, la forma de comercialización de Dominicana, porque hay que ver dónde está el asunto, que un arroz que haya que montarlo en un barco, que un arroz que haya que traerlo, aparte de todo lo expresado de los subsidios a veces de esos países grandes, con economía muy alta ante nosotros, que cualquier subsidio que le hagan a ellos es muy significante ante nosotros, pero hay que ver, porque también los Estados Unidos han grabado algunos artículos y han protegido algunas cosas de ellos, y nosotros entendemos que en el país también hay como la producción de arroz debe protegerse, pero nosotros debemos saber cuáles son las debilidades y cuáles son las situaciones que nos hacen tan vulnerable a una situación como esa.
3: En este caso, ¿cuál es la posición oficial de ustedes como productores arroceros frente a esta solicitud que hace o que sugiere, que no necesariamente es una solicitud ya formal, sino que ha sugerido que se evalúe y se derogue este decreto? Entonces, ustedes como productores arroceros, ¿cuál es la posición oficial, si la han adoptado, que nos pueda comentar aquí?
4: Bueno, nosotros hemos llamado la negociación, lo que se está haciendo ahora, a ver cuál es el acuerdo que va a llevar el gobierno, es el plan A.
3: ¿Ustedes han estado en conversación con, por ejemplo, con los organismos competentes para tratar este tema?
4: Todo pasó muy rápido, una reunión en el Ministerio de Agricultura, otra en Palacio, y ya eso pasó de una semana a otra, y ahí mismo entonces ya la próxima semana salía la comisión a Estados Unidos a tratar el tema. Uh-huh. Entre eso el presidente nos dijo, yo voy a Estados Unidos y ese tema yo no lo dejo solo, siempre ha sido un tema número uno en la agenda de República Dominicana, pero eso no nos llena de tranquilidad porque sabemos los intereses que que representan para Estados Unidos, los productores de Estados Unidos y mercado dominicano, porque es que aquí se come arroz. E inclusive los eslogan dice con el moro no se juegue, dominicano no se come arroz. Entonces, somos un buen cliente para cualquier país. Pero sabe que tenemos una producción que es la que nos garantiza a nosotros la dieta, es lo que nos ha dado garantía ante cualquier situación en el país, sea climática o sea ya de la pandemia o de las guerras. Entonces nosotros entendemos que el sector arrocero hay que defenderlo, y como te decía, nosotros tenemos un plan A, que vamos a esperar que salga la negociación, y luego ya entonces tendremos que reunir y ver el plan B y C, que es de lucha para mantener el sector arrocero vivo y siendo y garantizando al país lo que es la dieta.
3: Para hacer ese temita, ¿estamos ante un conflicto comercial o ante un tema de seguridad alimentaria?
4: Bueno, yo pienso el arroz es un tema de seguridad alimentaria para República Dominicana, porque te voy a explicar, por ejemplo, República Dominicana ahora mismo tiene 7.2 millones de quintales en silo, arroz guardado para los próximos meses, inclusive, y lo que va a aportar la cosecha que está en recolección, vamos a poner que sean 3 millones de quintales, lo que significa que tenemos 10 millones de quintales. Ya estamos a dos meses y pico del año.
3: Sí.
4: Para terminar, lo que significa que nosotros tenemos arroz guardado para 3 meses del año que viene, más lo que va a aportar la cosecha. Eso significa que en Dominicana hay arroz hasta que vuelva la nueva cosecha del año que viene, que comienza en febrero o marzo, se comienza a recolectar en la línea. Entonces es un cultivo que tú puedes guardarlo, y el arroz, señores, todos vemos las amas de casa conforme comprando arroces de muy buena calidad, porque también en República Dominicana ya hay un sistema de ensilaje de arroz, lo que significa que ese arroz, ya nadie come arroz por ejemplo, antes el arroz se cortaba, se pilaba y se iba al mercado de una vez. El arroz es envejecido en República Dominicana y por eso vemos arroz de muy buena calidad. Por ejemplo, en esa parte de calidad nosotros somos competitivos con cualquier país del mundo. En República Dominicana se ha desarrollado variedades y contamos con calidad de arroz, y también lo que la industria se ha preparado para dar esa calidad. Y en Dominicana tenemos arroces de muy buena calidad en la mesa, e inclusive las amas de casa y todo lo que estamos hablando en este programa, y lo que nos están escuchando y viendo, saben que tú no ven el arroz importado solo. Dije, mira, no, este es importado y este es de producción nacional. No, el que viene de fuera hay que ligarlo con el de aquí para venderlo. Entonces, todo eso nosotros tenemos que defenderlo ante cualquier situación, porque el dominicano está acostumbrado a ese envejecimiento, a esa calidad de arroz que es tan competitivo. En la parte de calidad y culinariamente hablando, nosotros tenemos muy buena referencia, y las amas de casa ya tienen la garantía de comer arroz de muy buena calidad.
2: Bueno, tal vez sea interesante el que el oyente común, el oyente de a diario, se dé cuenta que aquí hay un gran compromiso, que yo digo compromiso doble, porque a los productores nacionales de arroz el gobierno tiene que protegerlo también, ¿no? Es un problema bien serio.
3: Sí.
2: Entonces, pero también hay que responder a lo que es un compromiso. Mire, doñita, mire, señor que nos está escuchando, así que no entiende cuando le dicen DR Capta ni nada de esto. DR Capta es Tratado de Libre Comercio. Fue un acuerdo internacional, un acuerdo comercial entre varios países, República Dominicana, los 5 países de Centroamérica y Estados Unidos, todos ahí, ¿no? Los 7 países, para un acuerdo para bajar impuestos, es decir, eliminar, mejor dicho, aranceles. Y hoy que se está hablando tanto de aranceles, y desde Estados Unidos se habla incluso hasta de guerra de aranceles, ¿no? Entonces Estados Unidos ha querido proteger supuestamente a sus productores de arroz y han tratado de que se derogue aquí en República Dominicana un decreto que viene de una ley, ¿no? De la ley que fue del Tratado de Libre Comercio, una ley que fue promulgada hace 22 años. Y yo recuerdo cuando se promulgó esa ley, la algarabía que había, bombos y platillos, mucha lagrimita de quienes firmaron de República Dominicana todo esto, y no vea, eso será dentro de 25 años. Ahora el DR CAPTA se aplica, queda una medida de Estados Unidos por proteger a sus productores, supuestamente, pero también hay que proteger lo nuestro.
3: Sí, pero
2: ¿hacia dónde nos llevará esta situación, señor Rodríguez? Señor Rodríguez.
4: Mira, sin duda alguna, cuando se firmó el Tratado de Libre Comercio de Recasta entre Centroamérica, Dominicana y Estados Unidos, yo era productor de arroz, tenía un tiempo produciendo arroz ya, y de verdad que desde que salió, los productores dominicanos se pronunciaron, no somos competitivos, que hay que prepararse.
3: Que no estamos preparados, decían.
4: Que se va a modernizar el campo, que se va a hacer, pero cuando nosotros explicamos, y todavía lo mantenemos, lo que significa la tenencia de la tierra, cómo producir, las condiciones en que producimos en República Dominicana, sabemos que no somos competitivos. Entonces, es claro y fue así, porque de acuerdo a cómo nosotros nos fuéramos desarrollando, el país que estaba adelante también iba a seguir adelante, no se iba a detener. Entonces, lo que significa el arroz con el consumo en Dominicana, lo que aquí se produce nos lo comemos aquí, lo que produce, por ejemplo, la dieta de Estados Unidos no está fundamentada en arroz, entonces ellos son posiblemente el segundo país productor de arroz. Entonces, desde ese tiempo y hasta el 24, por ejemplo, en Mao, donde yo produzco arroz, fue la última actividad pidiéndole al presidente que por favor, que nos dijera ya que el día primero del 25, porque dábamos libre, entonces nosotros necesitábamos saber qué iba a pasar con nosotros, como ahora que estamos en la inquietud y incertidumbre de que todo el arrocero y hasta el consumidor quiere saber lo que va a pasar. El sector arrocero siempre pronunció que no éramos competitivos y que no éramos competitivos. Eso fue a voz abierta y llegó el tiempo, no se detiene, señores. Pasaron los 20 años y ya pasó después del decreto, ya tenemos un año y 8 meses y todavía nosotros somos vulnerables a que hasta una importación de arroz que sea fuera de lugar y que se pasen hace daño en el país. Porque lo bueno del país es que sabe lo que produce, sabe lo que consume. Y a final de año, cuando pasa la cosecha de arroz, se hace un inventario, sabemos cuándo se vuelve a producir y sabemos lo que hay que traer. Entonces esa es la parte que hay que garantizar para que nosotros sigamos produciendo sin problema y tratar de llegar a un acuerdo con Estados Unidos, que el arroz que haga falta pues se traiga de donde se acordó el tratado y de donde nosotros tenemos el compromiso de traerlo, no a veces de donde esté más barato.
3: Ojalá que sí, que esas conversaciones se den, porque vimos unas publicaciones ahí, unas reuniones virtuales donde participó el ministro Víctor Hito Bisonó como ministro de Relaciones Exteriores, y vamos a ver entonces qué sucedería, porque este es el contexto. Hablemos un poquito del impacto económico y social que esto implicaría. Si se elimina la protección arancelaria, ¿qué ocurriría con los pequeños y medianos productores? Porque hay un abastecimiento que usted dice que puede esperar la próxima cosecha. Ya usted mismo ha mencionado prácticamente cuántos empleos genera toda la cadena arrocera en la República Dominicana, cuántas familias viven actualmente de la producción de arroz. La zona norte donde estamos se sabe que es productora de arroz a niveles altos. Ayer se inauguró la Feria del Arroz desde Jimabajo. Entonces, hablemos, si se elimina la protección, lo que estamos hablando con la derogación de este decreto, ¿qué ocurriría? ¿Cómo impacta directamente, sobre todo, a los pequeños y medianos productores de arroz?
4: Mira, normalmente el más débil es el primero que se va, el más pequeño, luego el mediano, y luego lo que entienden que son medianos o grandes en este país, que no, los grandes en este país no son grandes aquí, pero no son grandes en otro país, son los primeros en desaparecer. Porque la economía de escala es lo mismo que nos pasa ante los otros, ante los grandes. Entonces, cuando hablamos de eso, entonces hablamos de 30,000 productores que somos, más de 300,000 empleos, uh-huh. y el arroz mueve en República Dominicana entre 45,000 y 50,000 millones de pesos al año. Y es, en la parte agropecuaria, el cultivo que más aporta al Producto Interno Bruto, entre un 12 y un 13%. Entonces, no es poca cosa lo que se va a perder. Y también, ese 1,300,000 tareas que se siembran de arroz, hay que buscar de qué sembrarlas, porque la gente y los seres humanos y todo, no solo migra de un sitio a otro, sino también que tiene que cambiar de cultivo. Imagínate que de acuerdo a la zona donde estemos ubicados, uno dirá, yo voy a sembrar yautía, nosotros en la línea vamos a seguir sembrando, puede sembrar plátano, otro dirá, yo voy a sembrar yuca, pero tú lo divides entre los principales cultivos de la dieta diaria dominicana, entonces eso significaría que habrá un abastecimiento por encima de lo que consumimos de cada cultivo de eso, y también el mercado se va a saturar, sí. de cualquier rubro. Lo que ayuda en República Dominicana económicamente y garantizando la dieta es ese dinamismo de cultivo que existe, que tú, todo el que anda en el país, por ejemplo, si salimos de La Vega hacia Bajo Yuna, vemos plátano, vemos yuca, vemos yautía, vemos ajíce, vemos todo eso, ese dinamismo de cultivo. Igual que si salimos de La Vega a Montecristi, pues también vemos plátano, vemos yuca, vemos banano orgánico de importación, vemos todos esos diferentes cultivos, y eso es lo que lleva a que República Dominicana, los vemos hablando duro, nosotros producimos el 80, 85, a veces hasta 90%, dependiendo cómo esté el clima, de nuestro consumo, y por eso República Dominicana, vemos como la FAO nos declaró

0: la comercialización, que son los que mantienen esa estabilidad en el comercio, que ante todo lo expuesto en los años pasados, por pandemia, por guerra, combustible caro, el dólar que subió, pasó de 60 y se ha mantenido entre 59 y 60, el arroz ha estado estable. Antes, cuando pasaban situaciones así, todos sabemos que que se disparaban los precios a veces y también se especulaba. Y el sector arrocero se ha preparado de una manera que, en combinación con todo, pues el arroz siempre mantiene el precio asequible al consumidor y de calidad muy buena. Entonces, combinado con lo que significa en la economía, que es la parte que hablamos y todo eso, el arroz tiene una estructura en República Dominicana que debe cuidarse desde el más humilde obrero hasta la persona que lo consume, que son los responsables, que de esa libra de arroz que compran, todos tenemos un granito y económicamente nos toca algo para subsistir.
1: Señor Rodríguez, permítanos hacer una ligera pausa, ¿sí? Buenos días, país.
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1: De modo que seguimos aquí en Buenos Días País, Buenos Días República Dominicana. De nuevo el saludo, sí señor, un saludo sincero para todos ustedes. Y seguimos conversando con el señor Rodríguez, de acá en Buenos Días País, sobre esta situación del arroz. Que no jueguen con mi arroz. El ingeniero Marcos Rodríguez, presidente de la Federación Nacional de Productores de Arroz, en torno a esta petición de los Estados Unidos, de un decreto emitido aquí por el gobierno, y hay que decir que el gobierno en esto ha tratado de proteger a todos los productores, y trata de protegerlo, emitió este decreto hace 2 años, pero se trata de un acuerdo de hace...

0: 22 años ya
1: Sí.
0: en aplicación, y cuando Estados Unidos está pidiendo que se derogue esto porque también le afecta, no le
1: Sí,
0: entra
1: no, porque
0: un
1: realmente
0: impuesto al
1: ya
0: arroz.
1: lo hemos visto en el desarrollo de esta entrevista, realmente hubo una falta al compromiso asumido, que es lo que menciona el señor Marcos, y lo importante que es la conversación, tratar
0: Sí.
1: de ponerse de acuerdo nueva vez para que no se dé. No se lleve a cabo esta derogación, esta petición que hace Estados Unidos, porque realmente hay que entenderlos a ellos también. Ya vimos que se está importando un arroz de una zona donde no está dentro del marco de este acuerdo de colaboración, de intercambio comercial, de comercialización internacional con los países que ya Luis Emilio ha mencionado, que están dentro del marco de este acuerdo de ERCAFTA. Entonces, continuando, Marcos, en ese impacto económico y social. Ya vimos la información que usted dio, si se elimina la protección arancelaria, cómo va a impactar directamente a los productores, a las familias, a los empleos, pero hablemos del mismo tema del consumidor, el arroz. ¿Se vería afectado la producción de arroz, el costo del arroz, aumentaría el precio quizá para el consumidor? ¿Cómo impactaría directamente al producto en sí el hecho de este tema que estamos tratando?
2: En esa parte, qué buena pregunta. Porque lo que va a pasar en Dominicana es que a ellos les interesa el mercado, ¿verdad? Va a llegar arroz al país con precios muy, muy debajo desde nosotros para lograr adueñarse del mercado. Ahora, en los países donde eso ha pasado, no significa que estén consumiendo arroz más barato que nosotros. Ellos se adueñan del mercado y luego entonces le ponen el precio que ellos quieren. Y otra cosa es que cuando vienen las situaciones de presión en el mundo, sea por lo que nosotros terminamos de decir de guerra, de esas situaciones, que ellos no pueden ceder sus producciones a los mercados ya exteriores, que son fuera, entonces ellos primero piensan en ellos y luego piensan en la segunda
1: Mire
2: parte.
1: lo que estamos
2: Esas son las
1: viendo, mire
2: cosas.
1: lo que estamos viendo con el petróleo y los combustibles, que dependemos de
2: Exacto.
1: situaciones de guerra.
2: Otra cosa, el dólar va a seguir subiendo porque son 50, 55, 45, 50 mil millones de pesos que maneja el arroz aquí. Entonces ya va a ser que va a haber que comprar los dólares para comprarle el arroz a países externos. Yo entiendo que es una parte que hay que conocerla y que, como te decía, vimos en Haití lo que eso significó cuando se devastó y en Haití había una buena producción de arroz. Ellos no protegieron. Luego se vio inclusive una situación que el arroz llegaba tan barato a Haití que afectaba a República Dominicana, y eso está en la historia. Entonces, cuando ellos se adueñaron del mercado, que destruyeron la producción, entonces vimos cómo Haití era el país de la región donde el arroz se vendía más caro. Y también subió tanto que había que hacer aquí en la frontera tener un gran control, porque nosotros veíamos cómo se llevaban el arroz producido en Dominicana a Haití.
1: Bueno, y en ese contexto, porque estamos ya en unos 15 minutos que nos quedan de conversación, unos 10 minutos, ¿existe espacio para una negociación equilibrada con Estados Unidos sin sacrificar al productor dominicano ante el escenario actual que hemos planteado aquí?
2: Claro, claro que sí. Mira, nosotros, como te decía, nosotros sabemos cuál es nuestra producción ya año tras año. Eso te puede variar un poquito, que es entre 3, 12, 13 y hasta 14 millones de quintales. Yo pienso que este año que estamos es de 14. Entonces nosotros sabemos que lo que nosotros prácticamente consumimos eso mismo. Ahora, si el año es deficiente en el clima y la producción no puede bajar 1 millón o 2 de quintales, eso significa que nosotros podemos garantizar que ese arroz hay que traerlo de los países donde se hizo la negociación. Y año tras año, entonces ya, por ejemplo, lo que con una cantidad, como decía el decreto, 23.300 toneladas, y si es necesario se trae más. Si se llegan a esos acuerdos y se respeta una negociación, yo pienso que diciéndole a los Estados Unidos y garantizándole que el arroz que falte se va a traer preferiblemente de ellos, porque a veces también hay condiciones, por ejemplo, hubo un momento que se quería traer arroz de los Estados Unidos, el río Mississippi estaba por debajo por motivo de sequía y no se pudo traer, había que comprarlo en otra parte. Entonces, todos esos acuerdos hay que hablarlo, y pienso que respetando esos acuerdos, aunque ya hay un incumplimiento que se hace un poco difícil la negociación, pero puede llegarse a un acuerdo siempre y cuando los Estados Unidos entiendan lo que significa el arroz República Dominicana y tener una garantía de que la negociación se va a cumplir. Yo pienso que esa parte nos llevaría a tener una estabilidad a largo plazo y que el productor siga produciendo y el consumidor consumiendo un arroz de la calidad que ya nosotros hemos logrado combinado con la industria para el país. Y aquí también sin duda pasa mucho arroz Haití, que ya ellos se han acostumbrado a esa calidad de arroz de nosotros, y el arroz, como te digo, el arroz extranjero para la dama de casa de Tyson tienen que, hay que ligarlo con el de aquí. Y por eso ellos logran también tener un comercio.
0: Bueno, pero nuestras autoridades tuvieron la oportunidad de hablar sobre ese tema de tanto interés para nosotros, los dominicanos, en lo que fue todo, o en lo que es todo este evento de la ONU, donde se reunieron líderes del mundo. ¿Habrían tocado el tema? Es una pregunta. De todo modo, creo que ha habido algún tipo parecido de problema con los otros países que entran en el DRCAPTA, a excepción de Costa Rica, que no de inmediato no aplicó muchas medidas del acuerdo. Que ha habido experiencia, ¿cómo lo han resuelto? Ahí es la pregunta.
2: Bueno, los países que la dejaron abierta, de como Costa Rica y esa zona, tuvieron el impacto inmediato. Ahora ellos han ido entonces ya después de muchos años y están tratando de reactivar el arroz, y lo han ido logrando. Esa es de la parte que decía ahorita, nosotros los productores también tenemos que estudiar y tenemos que ver por qué nosotros somos tan débil ante la situación del tratado del libre mercado, porque hay países que han logrado levantarse, pero es con calidad, es con viendo cómo han podido bajar los costos y condiciones, verdad, que se lo ameritan, porque nosotros tenemos que estudiar por qué de países similares a nosotros llega arroz que pueden venderse, por ejemplo, en el país pues debajo del precio de nosotros. Nosotros sabemos, y yo no temo en decir, que algunos monopolios existen en el país que afectan la producción y por la cual nosotros no podemos ser competitivos. Es un reto que tenemos, y pienso que el tiempo que yo pueda durar en Fenarroz, que es por 2 años, y yo llegué en marzo de este año, yo tengo lo que es la convocatoria a Fenarroz la semana que viene para tratar el tema y ver por qué, a dónde están nuestras debilidades, cuáles las deficiencias que nosotros tenemos, sea en las prácticas agrícolas, sea en el manejo del cultivo, o qué es lo que incide tanto, porque sin duda alguna nosotros tenemos uno de los combustibles más caros, una de las energías más caras, y también nosotros hemos detectado que los fertilizantes en este país, los precios por las situaciones del dólar y las situaciones que hemos de la guerra, están bastante altos. Entonces hay que ver, a pesar de que el presidente ha subsidiado los fertilizantes, como quiera es el costo más alto que tenemos en la producción.
1: Así es.
0: Señor Rodríguez, me llama a mí la atención, no lo comprendo todavía del todo, pero cuando hablan de arroz pienso también que viene un arroz de Estados Unidos que tal vez entra en el problema, no sé, usted me lo aclarará, y ese arroz que viene con esto de la que envían los dominicanos, paquete, ¿cómo se llama?, barrica o algo de eso, caja, que viene acompañado también de un arrocito y un aceite, ¿no? Y vienen marcas muy conocidas de Estados Unidos. ¿Eso también arroja problemas a la producción nacional? ¿O también entra en los acuerdos?
2: Yo tengo 14 años en la Comisión Nacional Arrocera. desde antes de ser presidente de Fenarroya. Es un tema que se ha tratado mucho. Porque, ¿qué pasa? Cuando el arroz está muy barato en Estados Unidos, la gente aprovecha, compra un saquito de arroz, entonces te dicen, mira, te llevo el tanque o la caja y de gratis te llevo un galón de aceite y, o un saquito de arroz.
0: Así es.
2: Entonces esa parte, pero eso es, no lo hemos podido medir, inclusive es una parte que afecta a la producción y afecta el comercio y no hay forma, como que quizá exista, pero no ha sido medido todavía.
0: Pero es medible, creo que es medible.
2: A través... Bueno, sí, porque en aduana pues, debería registrarse, pero normalmente eso viene en furgones y que llega a diferentes destinos del país. Yo no sé si esa parte le harán inventario en aduana cuando entra. Imagínate, coger cada furgón de eso y hacer un listado de lo que traen, no es tan fácil.
1: Es complicado. Entonces, señor Marcos, para cerrar, si mañana se derogara el decreto 693-24, ¿qué sería lo primero que ocurriría en los campos arroceros dominicanos y qué consecuencias sentiría el ciudadano común en su mesa durante los próximos años?
2: Es una pregunta fuerte, porque definir lo que va a pasar no es tan fácil. El productor no se va a detener. Entonces, donde se va a notar, por ejemplo, hay una situación que aquí la producción arrocera tiene financiadores, tiene la banca que financia, tiene los agroquímicos que son enormes en nuestro país, la estructura de esa parte, que también habría que ver qué es lo que va a pasar. Entonces, cuando llegue un arroz, llegue arroz abierto en libre mercado de Estados Unidos, más la producción de nosotros, y haya una sobreoferta, entonces ahí comenzará la debacle y la incertidumbre, por ejemplo, la incertidumbre que tenemos ahora, la preocupación que tenemos ahora se doblaría, y entonces ya cuando uno vende y no tiene cuando uno venda la producción y no tenga excedente, no tenga beneficio y que tampoco le dé para pagar, entonces la economía, la forma de traer ya el productor entrará en una situación muy difícil. Yo pienso que hay que tratar de ver cómo se busca la forma de que eso no pase. Se van a perder los empleos, la gente tiene que subsistir y sobrevivir, pero de verdad que habrá una transición de una situación muy difícil y de arreglar la carga, como se dice en el campo, en el camino, muy difícil, porque yo sé que tomará tiempo. Y como te decía ahorita, la gente va a comenzar, porque lo importante en nuestro país, y yo lo digo, por ejemplo, hay cosas que uno la ve, por ejemplo, cuando viene un ciclón, cuando tú ves que los ríos de Yuna, los ríos de Yaque del Sur y del Norte hacen desastre. Por ejemplo, yo tengo una finca que el río la inunda, y ahí yo siembro varios cultivos, y voy a poner el ejemplo mío. Y cuando la finca está llena de agua, que tú puedes andar en una yola, yo lo que comienzo es abrirle para que se seque, para volver con toda la fe del mundo que caracteriza a un productor por el sentimiento que tiene, tanto de alimentar a su familia como el país, tiene ese sentimiento que vuelve a sembrar su finca como si nada haya pasado. Y por eso hemos sido capaces de levantarnos de situaciones, de los ciclones, de la tormenta, de todo lo que nos ha afectado, y tú ves que el sector agropecuario siempre saca una partida más fuerte y viene más fuerte, porque el productor tiene esa capacidad. Ahora, cuando ya venga una situación como la que puede sacar, que pasar, que se va a mantener entrando arroz de diferentes partes del mundo, porque nada más no va a ser de Estados Unidos, va a ser de donde quiera que esté el acuerdo hecho, entonces eso significa que la producción no va a ser sostenible y nosotros tendremos que buscar cómo sobrevivir y qué hacer, pero eso sería un gran retroceso para la agricultura, eso sería un gran retroceso para nuestros agricultores y también los comerciantes, la industria y el consumidor al final tendrá que adaptarse a esos arroces, porque si no hay ya con qué ligar y mantenerse en el país, entonces eso sería un cambio radical, bueno, y que sí. El país tendría que, yo creo que tomaría un tiempo para adaptarse, si lo logra.
0: Gracias, señor Rodríguez.
1: Que se den las conversaciones.
0: Sí, muchísimas gracias, señor Rodríguez.
1: Gracias, Marcos Rodríguez, que hemos conversado con el presidente de la Federación Nacional de Productores de Arroz sobre un tema que va mucho más allá del comercio internacional, la producción nacional, la seguridad alimentaria, el empleo rural y el futuro de uno de los principales alimentos de la dieta dominicana. Gracias, Marcos, por acompañarnos y esperemos que sí, que se den las conversaciones en favor de los productores y de la comunidad dominicana. Nos despedimos, regresamos el lunes. Buenos días, país.
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0: Septiembre, Éfeta, y levantando los ojos al cielo, suspiró y le dijo Éfeta, que significa ábrete. Marcos 7:34. 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

0: Amigos y amigas, hola, les saluda Rafael Madera a través de Radio Santa María 590M cubriendo todo el país, radiosantamaria.net para el mundo y estudio 97.9 Joven con Valores, dando gracias a Dios que nos permite una vez más llegar hasta sus hogares en este viernes 25 de septiembre, año 2026, inicio del fin de semana. Desde ahora y hasta las 12 del mediodía, sean todos y todas bienvenidos al bloque más completo que tiene la radio del país, La Mañana Tropical, sazonando y cocinando rico con las amas de casa. El merengue, la salsa, la bachata, la balada, la información, la orientación, todo lo que te gusta. De inmediato te ofrecemos el Santo Evangelio, que es la palabra viva de nuestro Señor Jesucristo, la palabra que levanta, libera, sana y salva. El Santo Evangelio en la voz de nuestro buen amigo, nuestro hermano, nuestro director general, el padre Aquiles Osuna. Buenos días.
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0: ¿Quién dice la gente que soy yo? La pregunta que hoy Jesús lanza a sus apóstoles, a sus discípulos, pero hoy es a nosotros que nos la hace. ¿Y tú? ¿Quién dices que soy yo? Hoy viernes 25 de septiembre del 2026 estamos para ver y estoy respondiendo yo con un buen testimonio. ¿Quién es Jesús para mí? ¿O estoy dejando inconcluso ese testimonio por no responder de acuerdo a como Él espera que yo lo haga? Que el Señor nos haga comprender cómo estamos actuando desde el conocimiento que tenemos de Él y si hay una forma en la que yo no estoy haciendo las cosas como debo, pues que con la gracia de su Espíritu Él me ayude y nos ayude a todo a enmendar nuestro comportamiento para actuar acorde a sus valores. El Evangelio de hoy está tomado de Lucas, capítulo 9, versículo del 18 al 22.
1: Una vez que Jesús estaba orando solo en presencia de sus discípulos, les preguntó: ¿Quién dice la gente que soy yo? Ellos contestaron: unos que Juan el Bautista, otros que Elías, otros dicen que ha vuelto a la vida uno de los antiguos profetas. Él les preguntó: ¿Y ustedes, quién dicen que soy yo? Pedro tomó la palabra y dijo: el Mesías de Dios. Él les prohibió terminantemente decírselo a nadie, y añadió: el Hijo del Hombre tiene que padecer mucho, ser desechado por los ancianos, sumos sacerdotes y escribas, ser ejecutado y resucitar al tercer día. Palabra del Señor.
0: Gloria a ti, Señor Jesús. Había muchas ideas de lo que Jesús representaba en la comunidad. Unos decían que Juan el Bautista, otros que Elías, o que había vuelto alguno de esos profetas importantes del pueblo de Israel. Pero donde Jesús quería llegar era a esa respuesta que le dio Pedro, no porque él quería que ellos respondieran así, sino porque era necesario tomar una postura. Esta manera de Pedro responder es eso, la manera en la que ellos toman ya esa conciencia de lo que Él es verdaderamente para ellos. Es como a nosotros, que muchas veces estamos como en el aire y no sabemos qué es una persona o algo para nosotros y necesitamos aclararlo. Necesitamos estar seguro lo que significa sea esa persona o esa realidad para nosotros. Y era necesario que ellos ya tomaran esa postura y reconocieran a Jesús como Mesías. Ahora bien, no era solamente para que lo expresaran en palabras, sino para que, haciéndose consciente quién era Él, pudieran en verdad tener el comportamiento y la manera de ser acorde a lo que ellos ya expresaban. Jesús verdaderamente era el Mesías y ellos lo sabían, pero habían cosas que en sus vidas todavía como que no respondían a lo que en verdad tenía que ser ese testimonio auténtico de Él en ellos. Y es bueno que hoy nosotros nos hagamos la pregunta: ¿y nosotros tenemos un comportamiento de acuerdo a lo que conocemos ya del Señor? A veces es muy fácil ver las cosas desde fuera de nosotros mismos e incluso juzgar y ver que otros o no lo está haciendo o lo está haciendo a la manera como el Señor espera. Pero ¿y nosotros? ¿Qué tú dices de Jesús con tus palabras y con el testimonio de tu vida? ¿Qué digo yo? ¿Estoy siendo coherente con lo que sé que el Señor espera de mí y lo que yo hago? Que el Señor nos bendiga con la gracia de la humildad para darnos cuenta que si estamos haciendo las cosas quizás a medias, podamos llegar a hacerlas completas como el Señor espera. Y que si no estamos actuando de forma correcta, pues con la gracia de su Espíritu Santo y confiando en Él, podamos lograr que eso se pueda arreglar. Que el Señor nos bendiga y que podamos reconocer su presencia en mí y que yo, tú y todos nos dejemos guiar por la gracia de su Espíritu.

0: el evangelio termina de una forma que no es como muy alentadora. El Hijo del Hombre tiene que padecer, ser desechado, ser incluso asesinado, ejecutado, ¿no? Pero va a resucitar, pero caramba, es mucho lo que tiene entonces que padecer. Y es una forma también de decirnos hoy a nosotros, miren, no todo es color de rosa. La vida nos ofrece muchas cosas difíciles, pero así como el Mesías, que es Dios, lo pasó, ustedes pueden que lo pasen también, pero no hay que desanimarse, porque resucitarán al tercer día. Ojalá que podamos tener la esperanza de no cogerle miedo a la realidad que muchas veces me juega situaciones muy duras y difíciles. El Señor nos viene a confortar porque Él también las pasó, pero Dios tuvo con Él la última palabra. Que Él también nos haga creer, experimentar y asegurar que nosotros no estamos solos, sino que Él viene siempre a nuestro lado y nunca se apartará de nuestras vidas.
1: Gracias a nuestro buen amigo, nuestro hermano, nuestro director general, el padre Aquiles Osuna, de la gran familia Radio Santa María, por ofrecernos el Santo Evangelio, que es la palabra viva de nuestro Señor Jesucristo, la palabra que levanta, libera, sana y salva. Estamos en el mes de la Biblia, septiembre. Yo sigo con mi recomendación. Te invito a rezar cada día el Santo Rosario, pero hacerlo en familia, porque familia que reza unida permanece unida. En familia te invito a leer la Biblia, a estudiar la Biblia. En familia, pídele a nuestro Señor Jesucristo que te dé sabiduría, que te dé discernimiento para poder interpretar su palabra, para que nadie te engañe, nadie te confunda, nadie te diga una cosa por otra, nadie te cambie el Evangelio, para que nadie te enseñe una doctrina diferente a la enseñada y dejada por nuestro Señor Jesucristo, y así aprender a amarle más, adorarle más, bendecirle más, glorificarle más y reconocer a María como Madre de Dios y Madre nuestra. Porque donde está el Hijo está la Madre, y donde está la Madre, ahí también está el Hijo. Por eso te digo que esa enfermedad, ese problema económico, ese problema familiar, esa tristeza, esa depresión, ese dolor, ese sufrimiento, pero también ese proyecto, todo, deposítalo en las manos de nuestro Señor Jesucristo. Él todo lo puede. Es un Dios de amor, de poder, de misericordia, de justicia, de perdón. Un Dios poderoso. Dios está por encima de tu enfermedad, por encima de tu problema, no importa el tamaño que tenga. Y así, sujetado de esas manos poderosas y cobijado bajo el manto de nuestra Madre, la Virgen María, damos inicio al bloque más completo que tiene la radio del país, La Mañana Tropical, sazonando y cocinando rico con las amas de casa.

rumbo a las 12 del mediodía, sazonando y cocinando rico con las amas de casa, un programa hecho con sabor, el sazón original, porque lo demás es copia. 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Y a ti que hoy está de fiesta de cumpleaños.

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1: A las 9:24 minutos llegan las informaciones. Cancillería República Dominicana alerta que muchas ofertas laborales a Rusia son para guerra contra Ucrania. Polvo del Sahara, pocas lluvias y mucho calor para este viernes. República Dominicana enfrentará riesgo moderado pero persistente por el Niño. Mientras, otra información que tiene que ver con República Dominicana que extradita a Puerto Rico al negro amante requerido por asesinato y otros delitos. Audiencia de Senasa 2.0 continuará este viernes con las réplicas y contrarréplicas. Suben los precios del petróleo ante falta de avances entre Irán y Estados Unidos. OPS advierte, violencia contra el personal de salud sigue siendo un desafío. Delegación del Parlamento Europeo recorre frontera. Reconocen Haití, necesita ayuda de la comunidad internacional, mientras salud pública se mantiene incremento gradual de casos de dengue dentro de los niveles esperados. Según salud pública, habla de incremento gradual de casos de dengue en la República Dominicana, y eso que no está lloviendo. Tanto. Por otra parte, desarticulan red de narcotráfico en operación conjunta de policía de Ecuador y tropas de Estados Unidos. Sánchez ve España como laboratorio contra tecno-oligarcas y pide no creerles, según información. Inauguran la 28 Feria Internacional del Libro Santo Domingo 2026. 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Datos muestran que el 90% de viajeros ve las vacaciones son una inversión en salud mental. Mientras, policía informa muerte de hombre tras el supuesto enfrentamiento con agentes del DICRIN en Cabral, Barahona. Los cerveceros alcanzan las 100 victorias por primera vez y frenan el avance de Phillies. Recuperan $33,690, $196,500 relojes y cadenas tras asalto en casa de Julián Oroduro. 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

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Bueno, miembros también del equipo de operaciones de la Subdirección Regional de Investigaciones, la Policía, La Vega, apresaron a Henry Luis Fernández Pimentel, de 42 años. Le cantaron bingo. El detenido será puesto a disposición de la justicia para los fines legales correspondientes. Pero también, otra información de hoy es que miembros del equipo de la Subdirección Regional de Investigaciones, la Policía Nacional, La Vega, también apresaron a Mike Arismendi Guzmán Peralta, de 21 años, y a José Rafael Pérez Holguín, el Toro, de 22 años, requeridos mediante orden de arresto. Ambos detenidos serán puestos a disposición de la justicia. También le cantaron vino. 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Tengo ese saludo para los muchachos de Tapicería Emiliano, sazonando y cocinando rico. También para Daisy Romano y familia, a esta hora con el cucharón en la mano, sazonando y cocinando rico. Sergio Esquea, Mercado Público La Vega, Pepe. Ese saludo para Genaro, también para Rosa Contreras, nuestro buen amigo Félix Contreras, que también sazona y cocina.

Sazonando y cocinando rico. Teresa Bueno, Ligüero La Vega, también Teresa Guillermo y familia, doña Elsa Gómez, con el cucharón en la mano. Desde los Estados Unidos no se reporta la sintonía. Francia Domínguez, ella saluda a su gente linda de Gurabo, Santiago, de Nagua, Santo Domingo, La Cumbre, Puerto Plata y Puerto Rico. Ahí está su querida madre, doña Águeda María Domínguez, con el cucharón en la mano, sazonando y cocinando rico. Bueno, ayer, 24 de septiembre, la fiesta grande de los dominicanos. Celebrando en grande el día de Nuestra Señora de las Mercedes, patrona del pueblo dominicano. Un santo cerro abarrotado. Todas las iglesias, claro que sí, la gente siempre participa y disfruta en grande de esa Eucaristía que se celebra 24 de septiembre en la República Dominicana, a casa llena. Los devotos de la Virgen de las Mercedes, sazonando y cocinando rico. 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Reportando la sintonía, también está Sandra de la Cruz y familia en New Jersey. Tengo ese saludo para nuestro buen amigo, nuestro hermano Miguel Rodríguez desde Toronto, Canadá. Jean Rosario desde Montreal. Ese saludo también para nuestro buen amigo Nelson desde Miami. Freddy Castillo, el madrugador, desde los Estados Unidos. Yolanda Brachi, desde los Estados Unidos. Sazonando y cocinando rico, nuestro buen amigo José Castillo Quique, desde New Jersey. Y saludando a la señora María Reina Valdés. María Reina Valdés en Los Corozos, La Vega. Sazonando y cocinando rico. Se invita por este medio a los fieles y devotos de San Miguel Arcángel. Este martes 29 de septiembre celebraremos la acostumbrada Hora Santa en su honor a partir de las 10 de la mañana en Casa de Fefa, en San Francisco, pie del Santo Cerro, de parte de Josefa Encarnación. Y a una Hora Santa como esta, sí, usted puede participar. Doña Josefa Fefa es una mujer que busca de Dios, muy creyente, una mujer de fe, y aquí sí que usted no va a participar en esa fiesta de palos, ahí no, ahí sí que usted no va a saltar, a fumar, a decir que se le montó San Miguel, que llegó el viejo, le llaman el viejo a San Elías. Elías no está, no forma parte de la brujería, San Miguel tampoco. Si a usted lo invitan a una fiesta de San Miguel, el 29 tenga mucho cuidado. Si usted busca de Dios, si usted es creyente, si usted tiene fe, tenga mucho cuidado. Y no se meta con la familia o solo a participar de una fiesta de palos. Una fiesta, entre comillas, en honor a San Miguel, que no es para San Miguel, sino para los demonios. San Miguel no está, no forma parte de la brujería. San Elías tampoco. Hablamos de un profeta y un

El programa premium, el que le gusta a la gente. Esa felicitación grande para los esposos Ángela María Basora García y Reinaldo Antonio Rodríguez en los Basora Cutupú. Ellos celebran, cumplen y celebran en grande 50 años de feliz unión matrimonial. Felicidades para Ángela María Basora García y Reinaldo Antonio Rodríguez, que cumplan muchos años más.

Felicidades para ambos, que cumplan muchos años más, pero sazonando y cocinando rico el programa Premium, el que le gusta a la gente, el que se siente indiscutiblemente por todas partes. 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Nuestro número de WhatsApp: lo que no se anuncia, no se vende.

0: Saluda a tu gente, comunícate a través del 809-573-2722 y 829-222-9908, nuestro número de WhatsApp. Tengo ese saludo para Florentina Santos, para Han, Carmen, Julia, Yari, Lucía, Pedro López, Juanita Núñez y Providencia en el Mirador La Vega. Y las personas que a menudo llaman al programa, que le den la oportunidad a esas personas que también tienen el deseo de comunicarse con nosotros, de saludar a su gente en los diferentes pueblos, en los diferentes barrios, en las diferentes comunidades. 809-573-2722 y 829-222-9908, nuestro número de WhatsApp. Usted que nunca ha llamado al programa, comuníquese con nosotros, envíe ese mensaje de texto, envíe esa nota de voz. Ah, pero que su mensaje de voz llegue limpio, cero ruido para que se escuche mejor, sazonando y cocinando rico. Sí, quiero que me reporte la sintonía a esa persona que nunca ha llamado al programa. Que usted es su nombre, de dónde está reportando la sintonía. Y si lo hace por primera vez. Buenos días, sazonando y cocinando rico. Buenos días.
1: Buenos días, ¿cómo está?
0: Bien de bien, gracias a Dios. ¿Con quién tengo el placer?
1: Con Flérida de Mirador.
0: Doña Flérida, ¿cómo estás?
1: Bien, ¿y usted?
0: Bien de bien. ¿A quién desea saludar?
1: Yo quiero que me felicite a Jorge Luis Arias, que está de cumpleaños mañana. Quiero que me le ponga la mañanita.
0: Sí, para Jorge Luis. Pero ese saludito, ¿para quién más?
1: Ya, para más nadie.
0: ¿Solo para Jorge Luis?
1: Sí.
0: ¿Qué usted le desea?
1: Bueno, yo le deseo que sea un muchacho bueno, que estudie. ¿Y ahí?
0: Jorge Luis, felicidades para ti, que cumpla muchos años más. Presente de Doña Flérida en el Mirador La Vega. Felicidades.

0: Felicidades, que cumpla muchos años más. Y tengo otra felicitación para Heuri Hernández, de fiesta de cumpleaños en Burende. Felicidades, Heuri, que cumpla muchos años más. Y Mercedita, también estuvo de fiesta de cumpleaños ayer. Felicidades, que cumplan muchos años más. También para Fausto Fernández, en Bacuí Abajo, presente de Emilia, desde Burende. Felicidades.
1: Mañana, mira que ya amaneció.
0: La gente de Pozo Colorado también reportando la sintonía. Ya Freysi Fajardo y familia, dice ya Freysi. Hola, Rafael Madera, reportando la sintonía desde Pozo Colorado. Ya Freysi Fajardo, ella saluda a su querida abuela Milagros Paulino, también a Ranfis. También saluda a Ranfis. Gracias por tu reporte. Ya Freysi Fajardo, en sintonía con Radio Santa María. A Ranfis, ese saludo grande, presente de Jafreysi en Los Corozos, La Vega. Felicidades y que cumpla muchos años más, sazonando y cocinando rico. El programa premium, el que le gusta a la gente, el que se siente indiscutiblemente por todas partes, sazonando. Buenos días.
2: Buenos días.
0: ¿Con quién tengo el placer?
2: Con Ángel Taveras.
0: ¿De dónde?
2: Hablamos de Moca, desde la Escuela de la Diversidad.
0: ¿Por primera vez?
2: Yo he llamado otras veces, he mandado mensajes, pero hoy lo estoy haciendo en nombre de la escuela.
0: Ok. ¿A quién desea saludar?
2: Yo quiero felicitar de una manera muy especial a nuestra secretaria, Jamie Ureña, que está de fiesta de cumpleaños, que trabaja ahí como una hormiguita calladita. Ajá. Pero siempre con mucho gusto.
0: Y ella también, y se merece todo. Ella también está disfrutando del programa.
2: Claro que sí.
0: Ah, pero qué bueno. Repita su nombre.
2: Sí, sí. Jamie Ureña, la secretaria.
0: Jenny Ureña.
2: Jamie.
0: Ok.
2: Sí, Jamie Ureña.
0: ¿Para quién más?
2: No, para todo el personal de aquí que está amplificando.
0: Qué bien. ¿Y usted qué sabe de cocina? Dígame.
2: Ajá. Yo no sé tanto de cocina, no, pero toco el cucharón.
0: Ajá. Si hay que tocarlo. Entonces, sí. Tóquelo.
2: Ok, ahí.
0: Esa felicitación grande para...
2: Hice la imitación porque no tengo un cucharón a mano.
0: Esa felicitación grande para...
2: Dígame.
0: Esa felicitación grande para...
2: Nuestra secretaria Jamie Ureña.
0: Bueno, para ella, felicidades y que cumpla muchos años más.

0: Wendy's.
1: Gracias a la gente de Moca, sazonando y cocinando rico, la gran familia Santa María. ¡Felicidades! Sazonando y cocinando rico. ¡Hola!
2: Buenos días, Rafael Madera y hey, Celsa de la Guama de Cayetana Mosén, para saludar a toda su familia, los Estados Unidos y aquí en la Guama de Cayetana Mosén.
1: Bueno, bendiciones. Tengo ese saludo para Alcenia López en Soto La Vega. La familia Gómez, sazonando y cocinando rico. Aracelis Concepción y familia. Hola, Rafael Madera, bendiciones. Fátima desde Santiago. Ella saluda a la familia Valdés. Tengo otro saludo para doña Francisca Betances, nuestro buen amigo y hermano El Boli en Santiago, para Lucía, su esposo, también la niña Camila, que no se pierde nuestra programación. Ese saludo para Elba, para Lourdes y Zoraida en Santiago. Buenos días. ¿Con quién tengo el placer? ¿Con quién?
3: Juana Rosario Locoroso.
1: ¿A quién desea saludar, Juana?
3: A Dauri.

0: hermana aquí en los coros, harina, a todos los hijos de ella.
1: Si baja el volumen de su radio, si baja el volumen de su radio, se escucha mucho mejor. Tiene que bajar. Dígame.
0: Ángela,

0: aquí en Los Corozos.
1: Doña Juana, bendiciones.
0: Maderas.
1: Cuídese. Sazonando y cocinando rico. Hola. Hello, buenas. Hola. Hola. Buenas. Bueno, se fue. Despierte. Despierte.

0: Ángela Francisca también nos reporta la sintonía. Ana Jiménez, su esposo Antonio, doña Ana López, en sintonía con la gran familia en esta ciudad de La Vega, sazonando y cocinando rico. Sazonando y cocinando rico. El programa premium, el que le gusta a la gente. Buenos días.
1: Muy buenos días, Rafael Madera. Después de saludarte a ti y a tu familia, para decirte que me le dedique el programa a la señora Mari Robles Capellán, que está hoy de cumpleaños en La Vega. Dedícamele el programa, me le pone la canción, que Dios te bendiga. Gracias por tu...
0: Mari Robles Capellán, de fiesta de cumpleaños hoy para ella.

0: Robles Capellán, felicidades para ti. Buenos días. Hola. Hola. ¿Con quién tengo el placer y de dónde?
1: Aquí de la joyita, la Yaya.
0: Dígame su nombre.
1: José Rafael Santana Valerio.
0: ¿A quién desea saludar?
1: Quiero saludar a mi esposa, Marisa.
0: Ajá.
1: Capellán.
0: Sí.
1: A doña Nina.
0: Ajá.
1: A Dani.
0: Sí.
1: A doña Juana.
0: Ajá.
1: Y en especial a su familia, suya, con mucho aprecio y mucho cariño.
0: Ok, bueno, pues gracias. Felicidades.
1: Okay. Gracias.
0: Ok. Sí. Bendiciones. Cuídese mucho. Sazonando y cocinando rico. 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

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La profe Bernarda Mejía también nos reporta la sintonía. Tengo otro saludo para la profe Mari Mora, Katiuska y su madre en Salcedo con el cucharón en la mano. Jocelyn González y familia reportando la sintonía, sazonando y cocinando rico. Sazonando y cocinando rico. Tengo otro saludo para Altagracia, para su hija Lisset en la planta La Vega. En la llanada La Vega, para María Milagros Enríquez y Ramón Leonardo, también sazonando y cocinando rico. Tengo otro saludo para Luis de Jesús García, su esposa Josie, en New Jersey. Y esa felicitación para María Mercedes Santiago Herrera, ayer estuvo de fiesta de cumpleaños en Carrera de Palmas. Felicidades, presente de su querida hermana, María Mercedes Santiago Herrera.

día está de fiesta de cumpleaños. Ana María González Núñez, felicidades para Ana María González Núñez, de fiesta de cumpleaños hoy, presente de su querida hija Fabiola Fernández. Ana María González Núñez,

0: Sazonando y cocinando rico. Quiero que esa gente buena que nunca ha llamado al programa se comunique con nosotros hoy. Buenas. Tiene que bajar el volumen de su radio. Baje el volumen de su radio, por favor. Buenos días.
1: Buen día, Rafael. Buen día.
0: Dígame su nombre y de dónde.
1: Es tu amigo que canta ya en junio, de Valente, Javier.
0: ¿Quién?
1: Javier, que canta contigo ya en junio, Julio
0: Tavares. Ok, ¿a quién desea saludar? Se fue. Márquelo de nuevo, sazonando y cocinando rico. Se cortó la comunicación. Comunícate de nuevo con nosotros, sazonando y cocinando rico. No importa dónde estés, sazonando y cocinando rico. Si tiene el cucharón en la mano, márcalo ahora. 809-573-2722 y 829-222-9908. Nuestro número de WhatsApp. No importa, la gente de Monteplata, esa gente linda de Yamasá, siempre sazonando y cocinando rico. Santo Domingo Este, Santo Domingo Norte, el Millón, el Malecón, la zona oriental, la gente que sigue también nuestra programación en Río San Juan, en Samaná, en San Pedro de Macorís, en San Cristóbal, la gente de Jaina, con el cucharón en la mano, Puerto Plata, Sosúa, San Francisco de Macorís, Jarabacoa, Constanza, la gente de Bonao, también sazonando y cocinando rico, Fantino, Cotuí, donde cantan las guineas, San José de Ocoa, también San José de las Matas. Hola, buenos días. Se fue, sazonando y cocinando.

0: Sazonando. Hola. Hello, buenas.
1: Aló, más buenas, soy yo, Estela Porto de Ollo Grande.
0: Adelante, doña Estela.
1: Para que me le dé un saludo a Camilos. Ajá. A Cristina.
0: Sí.
1: A Suso.
0: Ajá.
1: A Altagracia.
0: Sí.
1: Josefina.
0: Sí.
1: Soy María.
0: Ajá.
1: Marisol en el Narañal. A Marino en el Narañal.
0: Ajá, ¿quién más?
1: Ay, no, no. Ay, Noah en Sanchisto.
0: Sí.
1: Me hice deporte en Las Cañas.
0: Ajá.
1: Narcisa en Ramos.
0: ¿Quién más?
1: Luis, el profesor en Olla Grandes.
0: Ajá.
1: Luis y Glade en Las Ollas.
0: Sí.
1: Merelda Núñez.
0: Ajá.
1: Se muera Núñez.
0: Sí.
1: Alba Ibe, la de Leopoldo.
0: Ajá.
1: Cristina, la de Leopoldo. Ajá. Alba Ibe, la de Felipe.
0: Ajá.
1: Ayó, la de la vecina.
0: Sí.
1: Y a Jorge, que está de vacaciones en Las Ollas.
0: Ok. Bueno, bendiciones. Cuídese mucho.
1: Y mi esposa. Ok, cuídese, mamadera, gracias.
0: Sazonando y cocinando rico. La emisora de la gran familia. Buenas. Hola.
2: Buenos días, Rafael Madera. Buenos días, bendición de la paz de Cristo. ¿Cómo están? ¿Cómo se sienten? Quiero saludar esta mañana de hoy a Ramona Mateo Alejo en Los Pomos. Quiero también felicitar a Saúl Herrera Díaz, que está de cumpleaños hoy. Hijo de Bienvenida Díaz y Saudi Concepción aquí en Los Pomos. Muchas felicidades para él. Vida y salud también para ti y demás comunicadores. Dios te bendiga en el nombre de Jesús.
0: Amén. Elvira, gracias. Felicidades.

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Sazonando y cocinando rico contigo hasta las 12. El dueño de los barrios, campos y pueblos, Rafael Madera.

0: 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Buenos días.
1: Buen día, Madera, buen día.
0: ¿Con quién tengo el placer?
1: Su hermano y su amigo, Joel Polanco, el camionero.
0: Joel Polanco, el camionero. Joel, dime, ¿por dónde te desplaza ahora?
1: Ahora mismo voy a Autopista Duarte, cruzando el Pino, La Vega, aquí a Autopista Duarte, rumbo a Santo Domingo.
0: Rumbo a Santo Domingo. Entonces, Joel Polanco, el camionero, no toca el cucharón, pero sí, tócale la bocina, Joel, tócale la bocina.
1: Ahí le va, ahí le va.
0: Tócale la bocina, Joel, tócale la bocina.
1: Ahí le va, ahí le va, ahí le va.
0: Sazonando y cocinando rico. Joel, ¿a quién desea saludar?
1: Bueno, mi primer saludo es para usted, que tenía mucho tiempo que no me podía comunicar con el programa.
0: Sí, señor.
1: Y ayer estaba este joven, ese buen amigo.
0: Nuestro buen amigo José Nicolás Perdomo.
1: José Nicolás Perdomo, exactamente. Y estuve llamando, pero no pude contactarme con él.
0: Ausente, y el pasado sí, miércoles.
1: Entonces, hoy pude lograr comunicarme para darle el primer saludo a usted. Y después a ese hermano, Papito el Guachi, que siempre me menciona, yo no he podido saludarle, por aquí está saludado.
0: Ajá, ¿quién más?
1: Y para mi esposa en casita, que esa sí lo toca, que esa sí es verdad que lo sabe tocar.
0: ¿El nombre de su esposa?
1: Arely Hernández de Polanco.
0: Doña Arely Hernández de Polanco, ¿dónde?
1: En Santiago, Cristo Rey, Pekín.
0: Ella sazona y cocina.
1: Rico, y claro sabe, que sí.
0: Y sabe tocarlo, ¿verdad?
1: Ay,
0: santísimo. Joel Polanco, mi hermano, gracias, cuídate mucho, bendiciones.
1: Amén, amén, hermano.
0: Que el Señor te lleve y te regrese con bien a tu hogar.
1: Amén, amén, que así sea, que así sea.
0: Bendiciones, cuídate mucho. Joel Polanco, el camionero, sazonando y cocinando rico.

Reitero esa felicitación grande para los esposos Ángela María Basora García y Reinaldo Antonio Rodríguez. Oye, Reinaldo Antonio Rodríguez en los Basora Cutupú. Ellos cumplen y celebran 50 años de feliz unión matrimonial. Feliz.

0: Brindis.
1: Que cumplan muchos años más. Hola.
2: Hola, Madera. Te habla Francisco Plasencia del Verde.
1: ¿De dónde?
2: El Verde de Bonao.
1: Oh, ¿a quién desea saludar?
2: A toda mi familia, son muchísimos, contentísimos con ese programa. Yo siempre te escucho, aunque yo tengo cacao mío, que yo no cocino, pero allá cocinan.
1: Ah, pero qué bien.
2: Mira, Madera, ponte a Benjamín ahí, como ya estamos en Navidad ahí. Benjamín es mentiroso, la puerta alemana y esa vaina, ¿tú sabes?
1: Ese merengue de Tabín sonó.
2: ¿Ya sonó?
1: Sí, señor.
2: Ah, pues ponte el muñeco que no me entretiene, entonces.
1: Ok.
2: En sintonía, si oye clarito, el único que tiene radio por aquí soy yo, de pila.
1: Ajá.
2: Sí.
1: Ah, pero qué bueno. Y sabe tocarlo, ¿verdad? Sazonando y cocinando rico la gente del Verde Bonao. Contigo hasta las 12. El dueño de los barrios, campos y pueblos, Rafael Madera. 10:33 minutos de la mañana. Un fin de semana para gozarlo en grande. Un fin de semana donde sonamos lo viejo, pero bueno. Sazonando y cocinando rico.
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4: 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Marcos 7:34. 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

0: Sazonando y cocinando rico, la gran familia Santa María y Estudio 97.9, joven con valores. Hoy, un viernes más clásico, sonamos lo viejo, pero bueno. 11:04 minutos de la mañana, en breve, saludando a nuestra gente.
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2: Septiembre, Éfeta. Y levantando los ojos al cielo, suspiró y le dijo Éfeta, que significa ábrete. Marcos 7:34. 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

A las 11:24 minutos llegan las informaciones. Cancillería República Dominicana alerta que muchas ofertas laborales a Rusia son para guerra contra Ucrania. Julián Oroduro sale del hospital tras evolución favorable. República Dominicana enfrentará riesgo moderado pero persistente por el Niño. República Dominicana extradita a Puerto Rico a el negro amante requerido por asesinato y otros delitos. Mientras el polvo del Sahara, pocas lluvias y mucho calor para este viernes en República Dominicana. La policía mata al apodado el comehombre de los frailes en presunto enfrentamiento. Autismo y natación. Una piscina puede abrir nuevas posibilidades. Delegación del Parlamento Europeo recorre frontera. Reconocen Haití, necesita ayuda de la comunidad internacional. Mientras salud pública se mantiene. Aumento gradual, dice, de casos de dengue dentro de los niveles esperado. En otra información, desarticulan red de narcotráfico que operaba en conjunto con policía de Ecuador y tropas de Estados Unidos. Irán propone reabrir el estrecho de Hormuz en un plazo de 7 días. 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

0: Mi compadre Marino Fabián, sazonando y cocinando rico en el Naranjal, en La Vega. También doña Telma Corsino, con el cucharón en la mano, como siempre, a nombre de Tapicería Emiliano, donde lo fabricamos y tapizamos todo. 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Buenos días.
1: Buenos días, Rafael Madera. Muchas bendiciones para ti y toda tu familia. Oye, amor, yo quiero un pianito a Ana González, que cumple años hoy. Me hace el favor, me le pone un pianito ahí, que papá Dios me dé bendita luz, que la queremos mucho. Aquí está Julio, que está esperando que un saludito que te ponga, que le ponga a ella, a él aquí, a Julio Corsino, que siempre te escucha y me dice, dile que me manden un saludito, que me ponga en la agenda. Yo le voy a dar el número para que este llame de vez en cuando. Pues nada, amor, ya tú sabes, muchas bendiciones y para Ana un abrazote grandotote.
0: Felicidades para Ana González, de fiesta de cumpleaños hoy.

0: Luis.
1: Hola, Rafael Madera. Ese saludo para Ana Rita Batista. La gente de Sabaneta, La Vega, presente de Francisca Batista, su hermana. También para Teresa Batista, Miguel Rodríguez en Jimayaco Arriba, presente de Teresa y Francisca, sazonando y cocinando rico. Nuestro buen amigo, hermano Francisco Santos Nave, en Santiago, también sazonando y cocinando rico. Ese saludo para Francisco Ventura y su esposa en la Duvergé número 14, La Vega. Buenos días.
2: Buenos días.
1: ¿Con quién tengo el placer?
2: Con María Argentina Castillo,
1: ¿de dónde?
2: De La Vega.
1: Baje el volumen de su radio, por favor. Dígame de dónde.
2: De Arroyo Hondo.
1: ¿A quién desea saludar?
2: Un momento para bajar el volumen al radio.
1: Ajá.
2: Un momento.
1: Tiene que bajar el volumen de su radio. La licenciada Rosalba Lora también nos escribe y felicita a Wirner David Díaz. Wirner, así como suena, Wirner David Díaz. Está de fiesta de cumpleaños. Felicidades para ti y que cumpla muchos años más, presente de la licenciada Rosalba Lora desde Bacuí Abajo. Fe.

Mi hermano Ramón Madera, otro que no se pierde nuestra programación, sazonando y cocinando rico. Su esposa argentina, también Quisqueya, Moto el Platanero, su esposa doña Mercedes y doña Laura. Hola, Rafael Madera. Sazonando y cocinando rico. Ese saludo para doña Amparo, que también sazona y cocina rico. La licenciada Jennifer López, en sintonía con nosotros. Su madre, doña Teresa. Sazonando y cocinando rico, Francia Domínguez nos escribe desde los Estados Unidos y felicita a su querido primo Osvaldo Domínguez, que estuvo de fiesta de cumpleaños recientemente. Felicidades en Santiago, Osvaldo Domínguez, que cumpla muchos años más, presente de tu querida prima Francia.

Reportando la sintonía, Sandra de la Cruz desde New Jersey. Gracias, Sandra de la Cruz, por estar con nosotros. José Castillo Quique, también saluda a doña María Reina Valdés en Los Corozos, La Vega. Nelson desde Miami, sazonando y cocinando rico también. Nuestro buen amigo Miguel Rodríguez. Hola, Rafael Madera, un saludo para ti. Marina Jiménez, con el cucharón en la mano, sazonando y cocinando rico. Doña Ibelice desde Los Arroces, Bonao. Hola, Madera, sazonando y cocinando rico. Quiero felicitar. Ok. Quiero que me felicite, que estoy de fiesta de cumpleaños. Ana Iris Marte, hoy está de fiesta de cumpleaños. Ana Iris, felicidades para ti, que cumpla muchos años más.

0: Felicidades, Ana Iris, que cumpla muchos años más. Hola, Rafael Madera, bendiciones para ti y la familia. En el Enriquillo, ese saludo para Rosalidia Tapia. Para toda mi familia presente de Rosalía, gracias a Rosalía por tu reporte con el cucharón en la mano, sazonando y cocinando rico, como la gente buena de Bonao, que no se pierde nuestra programación. Bonao, sazonando, buenos días.
1: Madera, buen día, habla María Alejandrina de Bonao, cocinando rico con Madera. Muchas bendiciones para usted y su familia, la familia en la Radio Santa María, de parte de María Alejandrina. Un buen saludo para todos, cocinando rico.
0: Gracias, María Alejandrina. Rosalidia Abreu también nos reporta la sintonía desde Licey, Olla Grande, lo mismo que Wendy, Doña Lula y Narcisa. Doña Isauri Abreu también sazona y cocina rico como Chelo Moya. Desde Chelo, buenas.
2: Muy buenos días, Rafael Madera. Qué gustos poder comunicarme con esta poderosa emisora, Radio Santa María, cocinando con Rafael Madera. Bueno, me alegra mucho porque los saludos dan sus resultados, porque a donde quiera que voy, pues me dicen que lo salude, porque le alegra mucho que le saluden. Y es muy importante, Rafael, mantener la comunicación con la sociedad, porque, ¿verdad?, y somos parte ya de esta poderosa emisora y nos alegramos la vida cada vez que podemos saludar, que saludando también a los que cumplen años hoy. Y a todos mis amigos de esta poderosa emisora, un saludo fuerte. El lunes ya empezaremos a saludar a las diferentes comunidades. Estamos sumergidos en un proyecto de la construcción de una pequeña casita a un señor que se le quemó y el tiempo es corto. Entonces estamos canalizando las cosas, pero estamos siempre en sintonía, saludando a mi querida Andrea en La Joya, que ayer me dijo que le saludara. Estuvimos juntos. Y a todos los que radioescuchan, fuerte abrazo. A todas mis comunidades, fuerte abrazo. Y un saludo para Rafael Madera, ese grande de la locución, y a su familia. Muchas bendiciones, Chelo Moya, desde Atillo. Fuerte abrazo. En sintonía.
0: Cuídate mucho, Chelo. Gracias por tu llamadita. Bueno, el doctor Richard de la Rosa también sazona y cocina rico. Hola.
3: Madera, ¿cómo está? ¿Cómo está todo? ¿Y tu familia? ¿Cómo están todos? ¿Están bien por ahí?
0: Nuestro buen amigo Quique y familia desde Bacuí Abajo, sazonando. Quique, gracias por tu reporte desde Bacuí Abajo. Hola.
4: Madera, buenos días, buenos días. Dios le bendiga mucho. Dios te me cuide, te me proteja. Dios te me dé mucha vida en abundancia. Y bendiciones para tu familia, bendiciones para todo ese equipo de trabajo de Radio Santa María. Que Dios me lo bendiga. Y aquí en casita, aquí, tranquilita, bendecidos días, Madera, Dios te bendiga, bendiciones de nuevo, Dominga.
0: Sazonando y cocinando rico, nuestro buen amigo Javier Hilario, en Don Bosco, La Vega, también con el cucharón en la mano. Sazonando y cocinando rico, se invita por este medio a los fieles y devotos de San Miguel Arcángel. El martes 29 de septiembre celebraremos la acostumbrada Hora Santa en su honor a partir de las 10 de la mañana en Casa de Fefa, en San Francisco, pie del Santo Cerro, de parte de Josefa Encarnación. Y de aniversario de boda hoy, doña Ángela María Basora García y Reinaldo Antonio Rodríguez. Ellos cumplen y celebran 50 años de feliz unión matrimonial. ¡Felicidades! Hoy, un viernes más clásico, sonamos lo viejo pero bueno. Hoy sonamos lo viejo pero bueno, como le gusta a la gente. a través de la gran familia Santa María. Papito El Guachi, otro que reporta la sintonía.
5: Buenos días, Rafael Madera. Estaba ocupado aquí, pero vamos a mandar unos saludos de Tyler, pero estamos activos. Vamos a mandar unos saludos. El primer saludo va para usted y los suyos. El siguiente para mi paisano, Ale Lora. Eso es la gente de Rancho Abajo, allá para Ramón Morillo.

0: Licenciado, veate, Primitiva Lora, que le Sánchez Mirabal, que no se da por ningún lado porque se casó. También va a mandar el saludo. La gente de la defensa civil, mujeres buenas y hombres buenos, trabajadores, la cabeza y Araya Acosta. También para Carmen López y Esther Tejada. Ahí para mi amiga Cuca, eso no son los de Soto, para Cuca, de parte de Papito el Guachi.
1: Cuídate mucho, papito. Tengo ese saludo para mi comadre Miladis Quirós en Las Maras, La Vega. Para Ramona, que también sazona y cocina rico, siempre con el cucharón en la mano. José Veloz, doña Flora, sus hijos. Otro saludo para Benjamín, su esposa Rosario y Noah, sazonando y cocinando rico. Hoy, un viernes más clásico. Sonamos lo viejo, pero bueno. Hola.
2: Buenos días, Madera. ¿Cómo está usted?
1: Bien de bien, gracias a Dios.
2: Qué bueno. Yo sí me alegro que esté bien. Y lo junto a lo suyo. Madera, yo quiero que me dé el favor de felicitarme a mi amigo Julio Núñez Mena, que está de fiesta de cumpleaños hoy aquí en la ciudad.
1: ¿Dónde?
2: Aquí en la ciudad, no sé cómo se llama el barrio donde vive, pero es aquí en la ciudad.
1: ¿Hoy de fiesta de cumpleaños?
2: Julio Núñez Mena.
1: ¡Felicidades!
2: De parte de su amiga Elenita Santos.
3: ¡Que los cumpla feliz! ¡Que los cumpla! ¡Que los cumpla feliz!
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0: El cacique de cacique, Raulín Rodríguez, a esa mujer, qué dolor, pero qué dolor tan grande, sazonando y cocinando rico la gran familia Santa María. Y estudio 97.9, joven con valores, Rosalidia, buenos días.
1: Samara, Michelle, está Guerrero, está de fiesta de cumpleaños, su padre y sus abuelos, Nina y Javier, aquí en la comunidad de Olla Grande, le desean muchas felicidades.
0: Que cumpla muchos años más.

0: Felicidades presente de Rosalidia, mi amigo y hermano, el doctor Richard de la Rosa. Buenos días.
1: Mi hermano y amigo Rafael Madera, ya te oí que me has mencionado. Qué bueno. Siempre fieles en sintonía. Bendiciones para ti. Y te extrañé en estos días por ahí. Quiero saludar a mi gente que esperan ese saludito, como siempre, a la licenciada Gómez Aracena y su hija Keila, también a Josefina la India, a Ibelice Castillo, a Nuna, a Melissa en Las Maras, en Villa Tapia, en el sector del hospital, a Zoila Roque Castillo y a Elpidia, y también a Mélida Jorge y Romery Jorge. Esperan ese saludito. Bendiciones para ella. También a Licey, a María Núñez, al Chino y a Ángel, con cariño. Y a todos esos fieles oyentes que están ahí sazonando y cocinando rico. Y a mis seguidores también. Bendiciones. Lindísimo día. Madera, se me quedó Olivia Mercedes, nana, que eso es también, ya tú sabes, cómo ella tiene la emisora contigo. Perdón, viejo. Y a ella también, pero ya llegó su saludo.
0: Bueno, gracias, doctor, por su reporte, sazonando y cocinando rico. A Wilda nos reporta la sintonía desde Suiza y saluda a su querida madre, doña Águeda María, en Los Pomos, La Vega, su hermana Magdalena y a su tío Pedro Castillo. Francia Domínguez nos reporta la sintonía una vez más desde los Estados Unidos y le envía esa felicitación grande a Lubina Valerio Domínguez, su querida prima. Ella estuvo recientemente de fiesta de cumpleaños, dice mi segunda madre, y estuvo recientemente de fiesta de cumpleaños. Celebró, cumplió 72 años de vida en Santiago. Así que felicidades para la señora Lubina Valerio Domínguez, recientemente de fiesta de cumpleaños, que cumpla muchos años más, presente de su prima Francia Domínguez. ¡Felicidades!

Sazonando y cocinando rico. Sazonando y cocinando rico. Hola, Rafael Badera, felicidades. Quiero enviar esa felicitación grande para Mercedes Núñez. Ella está de fiesta de cumpleaños. Felicidades, presente de Pedro Rivas. Sazonando y cocinando rico. Felicidades, Mercedes, que cumpla muchos años más.

Hola, Rafael Madera, reportando la sintonía. Jacqueline del Carmen Arias y su esposo Luis están en sintonía, esperando como siempre ese saludito, sazonando y cocinando rico, dice vecino de tu hermano Ramón. Así que ese saludo para Jacqueline del Carmen Arias y para su esposo Luis, en sintonía con la gran familia Santa María. Hola, Rafael Madera, felicítame a Noris Josefina Contreras de Rosario Paulino en Olla Grande, de fiesta de cumpleaños. Felicidades. Te cumpla muchos años más.

0: Sazonando y cocinando rico. Hola, se avisa por este medio a los familiares y amigos de Rosario Mendoza, que hoy se cumplen 7 años de su sentido fallecimiento. Bueno, se va a celebrar una hora santa de parte de Rosalba García. Así finaliza Sazonando y Cocinando Rico con las amas de casa. 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La invitación para el próximo lunes a las 9, otro espacio similar. En breve, tu espacio romántico, el invitado del mediodía. A la 1, tu radionovela Calimán, El Hombre Increíble. La compañía fue de Rafael Madera. Buen provecho, buenas tardes, feliz fin de semana.
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3: Si bien septiembre es el mes de la patria en México debido a los festejos de la independencia los días 15 y 16, lo es también por la consumación de la batalla del día 27 que dio pie al nacimiento de México como país. Fue ese 27 de septiembre de 1821, 11 años después, que Agustín de Iturbide entró en la Ciudad de México al frente de una marcha simbólica que marcaba el final de la lucha por la independencia del Imperio Español. A diferencia de lo ocurrido en otros países de América, excepto Haití, el acta de independencia que se proclamó el día siguiente no se redactó ni se firmó sino hasta el fin de la lucha armada, sentando las bases para la fundación del Imperio Mexicano, que se extendía desde el norte de California hasta el sur de Costa Rica. El acta declaraba: la nación mexicana, que por 300 años ni ha tenido voluntad propia ni libre uso de la voz, sale hoy de la opresión en que ha vivido. Sin embargo, varios expertos en las actas independentistas de América, entre ellos el doctor Alfredo Ávila Rueda del Instituto de Investigaciones Históricas de la Universidad Nacional Autónoma de México, afirman que hubo más de un documento de independencia de Nueva España en lo que hoy es México. Entre 1810 y 1821, varios grupos lideraron la lucha por la independencia. La inició, con un grupo de conjurados, el sacerdote Miguel Hidalgo y Costilla, quien dio el famoso Grito de Dolores. Y luego de fusilado Hidalgo en 1811, el sacerdote José María Morelos y Pavón, en un esfuerzo por formalizar la lucha, convocó en 1813 el Congreso de Anáhuac, en el que se leyó un documento fundacional del México independiente titulado Sentimientos de la Nación. En ese documento, explica el historiador Ávila, el primer artículo dice que se declare la independencia y se exponga al mundo su razón. Fue así como el 6 de noviembre de 1813, 8 años antes que el acta de 1821, los miembros de aquel congreso promulgaron el acta solemne de la Declaración de Independencia de la América Septentrional. Entre otras cosas, aquella acta declara que América es soberana porque Dios otorga ese derecho a los pueblos, y tiene en común con el acta de 1821 que se escribió con el fin de que otras naciones reconocieran esa soberanía, concluye Ávila. Gracias a Dios, si bien Él quiere que lo reconozcamos como nuestro Rey soberano, no nos impone su soberanía, sino que tal como lo declara aquella acta, nos otorga ese derecho a nosotros. De modo que a pesar de que Dios sabe lo que más nos conviene y solo quiere lo mejor para nosotros, Él nos ha cedido a cada uno la soberanía sobre nuestra vida al crearnos con libre albedrío. Eso quiere decir que tenemos la libertad de decidir si ocupamos nosotros mismos el trono de nuestro corazón o si acatamos el consejo del sabio Salomón de confiar en el Señor de todo corazón, declarando que de aquí en adelante será Dios más bien quien ha de ocupar ese trono como nuestro soberano.
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10: Y ahora, en el mediodía que nos invita a orar, saludemos a la Madre de Dios con las palabras del ángel.

0: Santo. Amén.
1: El ángel anunció a María
2: y concibió por obra y gracias del Espíritu Santo.
1: Dios te salve María, llena eres de gracia, el Señor es contigo. Bendita eres entre todas las mujeres y bendito es el fruto de tu vientre Jesús.
3: Santa María, Madre de Dios, ruega por nosotros pecadores, ahora y en la hora de nuestra muerte. Amén.
1: He aquí la esclava del Señor.
2: Hágase en mí según tu palabra. Dios te salve María, llena eres de gracia, el Señor es contigo. Bendita tú eres entre todas las mujeres y bendito es el fruto de tu vientre Jesús.
3: Santa María, Madre de Dios, ruega por nosotros pecadores, ahora y en la hora de nuestra muerte. Amén.
1: Y el Verbo se hizo carne
2: y habitó entre nosotros.
1: Dios te salve María, llena eres de gracia, el Señor es contigo. Bendita eres entre todas las mujeres y bendito es el fruto de tu vientre Jesús.
3: Santa María, Madre de Dios, ruega por nosotros pecadores, ahora y en la hora de nuestra muerte. Amén.
1: Ruega por nosotros, Santa Madre de Dios,
2: para que seamos dignos de alcanzar las promesas de nuestro Señor Jesucristo.
1: Infunde, Señor, tu gracia en nuestras almas, a fin de que, habiendo conocido por el anuncio del ángel la encarnación de tu Hijo Jesucristo, por los méritos de su pasión y de su cruz, seamos llevados a la gloria de su resurrección. Te lo pedimos por el mismo Jesucristo nuestro Señor.
2: Amén.
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0: Todo estaba dispuesto en la base de Riversón para el lanzamiento de una cápsula espacial modelo Géminis, llevando a bordo a Doris McLaren y a Calimán. El proyecto consistía en provocar un nuevo ataque de los platillos voladores. Calimán planeaba que al ser secuestrados, Doris y él mismo serían llevados hasta la base secreta de los misteriosos hombrecillos azules del espacio y, por consiguiente, conocerían el centro de operaciones del enemigo y sabrían a ciencia cierta si los astronautas Jim McLaren y Fred Haviland estaban aún con vida. El plan era sumamente peligroso, ya que servirían como blanco de los platillos voladores y tendrían pocas probabilidades de salir con vida. Calimán había pedido al general Clark que la cápsula Géminis fuera adaptada con un mecanismo manual que les facilitara abandonar la misma en el momento deseado con solo manipular un mecanismo sencillo. Eran las 3:12. Faltaban escasas 2 horas para que se llevara a cabo el lanzamiento. Doris McLaren y Calimán penetraron a la sala de acondicionamiento e inspección médica, donde se harían los últimos preparativos para tan arriesgada empresa. Doris y Calimán avanzaban por los pasillos, al final de los cuales estaban las salas donde serían equipados con los trajes espaciales.
1: Admiro su sangre fría y temeridad, Doris. No da muestras de nerviosismo.
2: Calimán, durante meses he recibido el adiestramiento necesario para una misión de esta naturaleza. Son muchas las veces que he hecho estos ensayos y ahora por fin llega el momento en que pondré en práctica los conocimientos adquiridos.
1: Sin embargo, Doris, aparte de los peligros naturales que hay en cada vuelo especial, ahora la amenaza de ser atacados por los platillos voladores convierten esta misión en una acción suicida. Doris, aún es tiempo de que recapacite y desista del vuelo.
2: No daré un paso atrás, Calimán. Estos son los momentos definitivos en los que todos debemos luchar sin escatimar esfuerzos ni medir el peligro. Mi hermano Jim McLaren y Fred Haviland fueron secuestrados por el enemigo desconocido y tengo la esperanza de que los encontraremos con vida.
1: Eso será en el caso de que nos secuestren a nosotros y nos lleven al mismo sitio donde suponemos que están los capitanes McLaren y Haviland. Aunque no debemos descartar la idea de que el enemigo opte por destruirnos a nosotros. Me imagino que habrá pensado en eso.
2: Sí, Calimán. Tal vez estamos a unas horas de iniciar un vuelo sin retorno.
1: Y aún así, su decisión es inquebrantable.
2: Tanto como lo es la suya.
1: Bien. Magnífico, Doris. Admiro su sangre fría y valor. Y su compañía en la cápsula será el mejor aliciente y la ayuda más valiosa. Recuerde que yo no estoy adiestrado para vuelos espaciales y tal vez fracase.
2: Confío en usted plenamente, Calimán. Ha recibido la instrucción que requiere un astronauta, pero aún así tengo la confianza absoluta que sabrá salir avante de la prueba.
1: Su confianza es una prueba de amistad. Bien, Doris, hemos llegado a la sala médica. Pase usted. Estamos en el umbral de nuestra misión. Adelante, Doris.
0: Calimán, seguido de Doris McLaren, avanzó con paso firme hacia el grupo de médicos y científicos que los esperaban para realizar un complicado examen que pondría en claro si los astronautas estaban capacitados física y mentalmente para su misión. Los azules ojos de Calimán escudriñaron aquella sala en donde se reunía el grupo de médicos y donde había un sinnúmero de aparatos y computadores electrónicos que servirían para probar los reflejos mentales, las reacciones físicas, la presión sanguínea y todo lo necesario para soportar la fuerte presión atmosférica y los cambios físicos que experimentarían dentro de la cápsula durante su arriesgado vuelo. Qué lejos estaban de imaginarse Calimán y Doris McLaren, así como todos los científicos y técnicos de la base, que eran vigilados estrechamente. A miles de kilómetros de Riversón, flotando en el espacio, estaba la base donde el jefe rojo del espacio, haciendo funcionar potentes cámaras de televisión, vigilaba los preparativos de lanzamiento. A su lado, el traidor O'Connors miraba sorprendido las pantallas luminosas, donde se apreciaba con todos sus detalles las rampas de lanzamiento donde los técnicos de Riversón colocaban el potente proyectil Mercurio que serviría para llevar hasta su órbita la cápsula tripulada por Doris McLaren y Calimán. La voz del jefe rojo del espacio se dejaba escuchar con tono siniestro. Colocado en un lugar desde donde O'Connors no podía verlo detalladamente, permanecía con el rostro cubierto por un rojo capuchón.
3: Observe usted, agente X-219. En la base de sus antiguos camaradas se hacen preparativos para un lanzamiento.
4: Sí, señor. Resulta asombroso que podamos observarlos estando a miles de kilómetros.
3: Mediante un sistema de satélites artificiales diseminados en el espacio, puedo vigilar cualquier punto de la Tierra. Cada satélite es un retransmisor de imágenes televisadas que las potentes pantallas de mis naves captan con toda fidelidad. Cuando el hombre en la Tierra apenas hace ensayos con satélites llamados teleestrella, nosotros podemos captar cualquier punto de la Tierra y mandar inclusive mensajes a nuestra base secreta. Pero observe usted, agente X-219. Sus antiguos camaradas dan los últimos toques para un lanzamiento. Preparémonos, pues, a darles un recibimiento especial en el espacio. No saben que les espera la muerte.

0: Desde la base espacial, el misterioso jefe rojo del espacio observaba los preparativos de lanzamiento de la cápsula en Riversong. Las pantallas luminosas mostraban claramente a los técnicos instalar en las rampas de lanzamiento el potente proyectil Mercurio que impulsaría la cápsula Géminis, llevando a bordo a Calimán y a Doris McLaren. Resultaba fantástico y asombroso para el traidor O'Connor observar lo que sucedía a miles de kilómetros, mientras el tenebroso jefe rojo del espacio, oculto tras de su roja capucha, trazaba sus planes de ataque.
1: Es un espectáculo curioso ver a sus antiguos camaradas preparar el proyectil que impulsará una cápsula al espacio. ¿Sabe usted, agente X-219, lo que se proponen al mandar otro astronauta?
2: Lo ignoro, señor. Los últimos momentos en que estuve en la base reinaba el desconcierto. El mensaje que usted hizo llegar a través de la radio a todo el mundo llenó de inquietud y nerviosismo a todos los técnicos y ministros de los diferentes gobiernos reunidos en junta secreta.
1: Sí, supe que en Riversong se celebraría una junta de naciones y juzgué oportuno lanzar mi mensaje de advertencia.
2: Sin duda buscarán la manera de defenderse de un posible ataque.
1: ¿Y cree usted que sirve de algo, agente X-219? Por supuesto que no. Mi ejército de astronautas es invencible. Poseo armas jamás soñadas por el hombre. Lanzaré, si es preciso, un fulminante ataque a la Tierra. Y créame, en solo unos minutos convertiré sus ciudades en montones de escombros. Borraré de la Tierra todo símbolo de civilización y vida.
2: Pero, ¿y de qué le servirá entonces dominar a la Tierra convertida en un inmenso cementerio?
1: No será necesario atacar si los terrícolas aceptan la rendición absoluta.
2: Dígame, señor, ¿cuándo planea usted la invasión?
1: Lo sabrá en el momento oportuno. Antes debemos interceptar el paso de ese nuevo satélite que están a punto de lanzar. Dígame, agente X-219.
2: Sí, señor.
1: ¿Sabe usted quién tripulará la cápsula?
2: Lo ignoro. En Riversong existe un cuerpo de astronautas adiestrados durante mucho tiempo. No podría asegurarle quién será exactamente el indicado para esta misión. Aunque, tal vez...
1: ¿Sí?
2: Es probable que sea la teniente Doris McLaren quien lleve a cabo el vuelo.
1: Una mujer. Una astronauta.
2: Sí, es probable. Doris es hermana del capitán Jim McLaren.
1: Oh, sí. Lo recuerdo. Fue nuestro primer prisionero. El cuerpo de comandos interplanetarios lo secuestró de la misma base minutos antes de abordar la cápsula.
2: Y yo le transmití informes precisos, señor, y facilité la entrada a la base de sus comandos.
1: Lo recuerdo, agente X-219. Usted colaboró magníficamente con nosotros.
2: Muchas gracias, señor.
1: Tengo en muy alta estima sus servicios prestados. Y créame que cuando llegue el momento oportuno, sabré recompensarlo.
2: Oh, muchas gracias.
1: Cuando sea el amo absoluto de la Tierra, usted ocupará un alto puesto dentro de mi gobierno. Oh, provea, agente X-219.
2: Sí, señor.
1: Ya han colocado la cápsula en la proa del proyectil. Trabajan deprisa, aunque sus instrumentos son rudimentarios, comparados con los nuestros.
0: El siniestro jefe rojo del espacio miraba interesado las pantallas de televisión, donde se veían claramente a los técnicos de Riversong continuar con los preparativos de lanzamiento. El misterioso personaje, oculto tras el capuchón rojo, oprimió un botón.
1: Vea, agente X-219.
2: Sí, señor.
1: Ahora hemos logrado un acercamiento al proyectil para distinguir con mayor claridad los detalles. ¿Qué tipo de cápsula espacial han instalado?
0: O'Connor miró fijamente las pantallas televisoras y con gesto de sorpresa dijo:
2: ¿Lo van a intentar?
1: ¿Qué? Hable, agente X-219. ¡Hable!
2: Han instalado sobre el proyectil una cápsula del tipo Géminis para dos astronautas.
1: ¡Dos astronautas! ¡Magnífico! tendremos dos nuevos prisioneros.
2: Mucho tiempo se habló de lanzar ese nuevo tipo de cápsula, que debe ir tripulado por una mujer y un hombre. Ahora, estoy casi seguro que será Doris McLaren quien ocupe uno de los puestos.
1: Lo sabremos cuando aborden la cápsula. Usted identificará a los astronautas cuando ocupen sus puestos. Mientras tanto, haremos los preparativos de ataque.
0: El misterioso jefe rojo del espacio oprimió un botón y automáticamente se abrió una compuerta, apareciendo uno de esos extraños hombrecillos azules, quien avanzó hasta el jefe rojo, emitiendo el peculiar sonido semejante a un burbujeo.
1: Escuche, capitán. Dé órdenes al grupo de comandos del espacio para que estén listos a misión interceptora de cápsula terrestre. Alisten un platillo volador dotado del gran magneto para que atrapen a la cápsula de los terrestres.
0: El extraño hombrecillo azul comprendía perfectamente las órdenes del siniestro jefe rojo del espacio. Mirándolo fijamente, con sus impresionantes ojos rojizos y vidriosos, saludó marcialmente y retrocedió hasta desaparecer detrás de la compuerta, que de inmediato se cerró herméticamente.
1: Todo está dispuesto. A través de esas pantallas presenciaremos el lanzamiento de la cápsula. Seguiremos su ruta y cuando entre en órbita, mis comandos del espacio interceptarán la cápsula. Nos apoderaremos de ella y los dos astronautas serán nuestros prisioneros.
2: Pero no morirán, ¿verdad?
1: Eso depende de ellos. Tal vez su sistema nervioso no resista la impresión de verse capturados por mis comandos y sucumban durante el ataque. Será un gran espectáculo presenciar una cacería en el espacio.

0: En la base de Riversong continuaban los preparativos para el gran lanzamiento. Los técnicos ya habían colocado el poderoso proyectil Mercurio que impulsaría la cápsula Géminis hacia el espacio, llevando como tripulantes a la hermosísima pelirroja, la teniente Doris McLaren, y a Calimán. Nadie podía imaginarse siquiera que todos los movimientos eran vigilados por el jefe rojo del espacio desde su estación espacial, valido de potentes satélites artificiales que hacían las veces de cámaras televisoras que captaban todos los movimientos en la base. Calimán y Doris habían pasado ya satisfactoriamente los exámenes médicos y los técnicos se disponían a colocarle los trajes espaciales. El general Clark, visiblemente preocupado, comentaba con Calimán.
1: Lo felicito, Calimán. Los médicos están realmente asombrados después de examinarlo física y mentalmente. Aseguran que su salud y fortaleza son espléndidas.
2: Lo celebro, puesto que la misión que vamos a emprender requiere de un control absoluto físico y mental.
1: Otro tanto puede decirse de usted, Doris. Los médicos afirman que está usted en magníficas condiciones para realizar con éxito la prueba.
3: Luego entonces, el adiestramiento y ensayos realizados durante tanto tiempo, ahora rinden sus frutos.
1: Física y mentalmente están ustedes preparados para el gran vuelo. Aunque el peligro, ustedes bien lo saben, es primordial.
2: Dígame, general, la cápsula ha sido acondicionada conforme a los planes, ¿verdad?
1: Sí, Calimán. Se ha colocado en cada asiento un mecanismo especial, una palanca instalada en las partes laterales de los asientos, que al accionarla hará funcionar un expulsor automático que los lanzará fuera de la cápsula. Saldrán despedidos en sus mismos asientos y cuando estén a una distancia prudente de la cápsula, automáticamente se abrirá un juego de paracaídas. Por supuesto que solo harán uso del propulsor estando a una distancia adecuada de la Tierra. Si intentaran abandonar la cápsula en la estratosfera, morirían instantáneamente.
3: Comprendo, general. La terrible presión a esas alturas desintegraría nuestros cuerpos en fracciones de segundo.
1: Así pues, no deben intentar abandonar la cápsula estando a una altura mayor de 60.000 pies.
2: Bien, no lo olvidaremos, general.
1: En cuanto al sistema de comunicaciones, todo ha sido revisado cuidadosamente. La cápsula tiene contacto con una cámara televisora que transmitirá sus imágenes hasta la oficina de control de vuelo. Y la comunicación se llevará a cabo por medio de alta frecuencia y radar ultrasónico.
2: Sabemos de antemano que si los platillos voladores interceptan nuestro viaje, los mecanismos de comunicación dejarán de funcionar.
1: Sí, tuvimos esa amarga experiencia durante el vuelo del capitán Fred Haviland. Recordarán que su último mensaje delató que la cápsula era atraída por una fuerza centrífuga emanada de los platillos voladores.
3: Sí, general. Es así como esos extraños seres del espacio secuestraron a nuestros pilotos. Y esa misma suerte correremos nosotros.
1: Doris, aún es tiempo de que desista de esta misión.
3: Usted sabe que no lo haré, general. Me anima la idea de que al fin sabremos si mi hermano Jim McLaren y mi prometido Fred están con vida, prisioneros en alguna base secreta.
2: Pero no olvide que bien pudieron sacrificarlos, Doris.
3: Es la incógnita que revelaremos en nuestra misión.
1: En tal caso, no tengo nada más que agregar. Son las 3:53. La hora señalada para el lanzamiento es a las 5:13. Tienen el tiempo suficiente para acondicionar su equipo y descansar. Buena suerte.

0: Habían transcurrido 30 minutos más y los técnicos habían terminado de colocar los uniformes y equipo a Doris y a Calimán. Ahora, los dos astronautas reposaban en un salón dispuesto para el caso. Los azules ojos de Calimán miraban fijamente la esfera luminosa del reloj electrónico que marcaba exactamente las 4 horas 23 minutos de aquel día señalado para el lanzamiento.
1: Dentro de unos minutos recibiremos la orden de abandonar este salón para dirigirnos hacia la torre de lanzamiento.
2: Así es. Nos quedan unos minutos para reflexionar sobre nuestra misión. Calimán, ¿confía usted en el éxito?
1: Bueno, hay un viejo proverbio árabe que reza: la fe es confianza, la confianza es seguridad, la seguridad es la llave del éxito. Y el éxito es tan incierto como la fe.
2: ¿Entonces?
1: Serenidad, Doris. Serenidad y paciencia, mucha paciencia. Que solo restan unos segundos para iniciar la gran aventura.

0: La esfera luminosa del reloj electrónico marcaba las 4:29. Calimán continuaba inmóvil sobre el amplio sillón. Y a su lado, Doris McLaren no podía ocultar una expresión de nerviosismo. De pronto, se escuchó la señal de abandonar la estancia y una serie de foquillos multicolores se encendieron a intervalos, anunciando a los astronautas la orden de partir.
1: Bien, es la hora. Vamos, Doris.
2: Sí, Calimán. Tenemos 5 minutos para trasladarnos hasta la rampa de lanzamiento. ¿Vamos?
3: Espere.
2: ¿Qué sucede?
3: Espere, no se mueva. Alguien nos vigila. Alcancé a ver una sombra que se ocultaba detrás del ventanal. Una figura breve, pequeña. Digamos que es...
2: ¿Como los extraños hombrecillos del espacio?
3: Tal vez. Pero nos vigilan, Doris. Nos vigilan.
0: ¿Quién acecha a Calimán y a Doris McLaren? ¿Es un ataque imprevisto de los hombrecillos azules? ¿Cuáles son los planes del siniestro?
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13: Buenas noches, secretario. Buenas noches, señor juez. ¿Cómo sigue de salud?
14: Mal. En esta semana he tenido que ir 7 veces al médico.
13: Caramba, pues lo felicito.
14: ¿A mí?
13: No, al médico. Porque se está hinchando de ganar dinero con usted.
14: Ah, sí, póngase 10 pesos de multa por esa felicitación.
13: ¿Pero por qué, señor juez? ¿Es algún delito felicitar a un galeno porque se esté ganando dinero?
14: Cuando es a costa mía, sí. Y dígame qué caso es el que tenemos hoy, que es lo que me interesa.
13: Está bien, señor juez. Lo que tenemos hoy es un robo.
14: ¿Qué fue lo que se robaron?
13: Un pulso de señora valorado en 25 pesos.
14: Pues llame entonces a lo complicado en ese pulsicidio.
13: Enseguida, señor juez.
12: ¡Luz María Nananina!
15: ¡Aquí como todos los días!
12: ¡Rudecindo Caldeiro y Escoviña!
16: ¡Presente!
17: Con su permiso, doctor, quiero advertirle que yo soy el abogado de Nananina.
14: Nadie se lo ha preguntado.
16: ¿Y yo no le puedo decir sin necesidad de que me lo pregunten?
14: No, señor.
16: Ah, bueno, dispense todo. Llega. Siga llamando ahí, secretario.
14: ¿Cómo? ¿Quién es usted para darle órdenes a mi secretario?
16: Soy el abogado de Nananina. Ahora no puedes decir que no me lo preguntaste.
14: Óigame, Rudecindo.
16: ¿Qué hubo, mi sangre? ¿Qué hubo?
14: 10 pesos de multa por esa sangre. ¿Eh? Y mucho cuidado porque hoy tengo el hígado a la vinagreta y no quiero disgustarme. Siga llamando, secretario.
13: Enseguida, señor juez.
12: ¡José Candelario Tres Patines a la reja!
17: Óigame, señor, yo soy el acusado, pero que conste que yo soy rinoceronte.
14: No me diga. ¿Es usted un rinoceronte?
17: Sí, que no he cometido delito ninguno.
14: Inocente.
17: ¿Ah, sí?
16: Bueno, oiga, nadie le ha preguntado si es inocente o no. De manera que cállese la boca.
14: ¿Qué atrevimiento es ese, Rudecindo?
16: ¿Cuál?
14: Ese. ¿Quién es usted para mandarle a Tres Patines que se calle?
16: El abogado de Nananina.
14: Ya lo sé.
16: ¿Y entonces para qué me lo pregunte?
14: Porque me da la gana y cállese el abogado, le pongo 100 pesos de multa.
16: No, el abogado no me lo puedo callar. Me callaré la boca en todo caso.
14: Eso es lo que yo le digo, que se calle el abogado la boca.
17: No, dispensa, pero eso no está bien así. Lo que tú quieres decir es que se calle la boca el abogado.
14: Es lo mismo, Tres Patines.
17: No me digas, el abogado es lo mismo que la boca.
14: No, pero eso es lo que digo, que se calle la boca.
17: El abogado, ¿verdad?
14: ¿Y usted también?
17: Yo también me callo el abogado.
14: No, señor, la boca.
17: La boca del abogado.
14: No, entiéndame bien, Tres Patines. Lo que yo le estoy diciendo es que se calle su boca, la de usted.
17: Ah, lo que tú quieres es que yo me calle la boca.
14: Claro que sí.
17: Padre, dilo claro, que tú estás grandísimo y sabes hablar, chico.
14: ¿Qué habré hecho yo, Dios mío, para que me manden este elemento a mi juzgado?
18: Tampoco así. Sí. Usted no puede llamarnos elemento a nosotros.
17: Claro que no, todavía si dijera elementillo, con afecto.
16: No, señor, ni elemento, ni elementillo, ni nada. Me adhiero con esparadrapo a lo manifestado por mi defendido y defendida y ruego al señor magistrado de esta corte que se abstenga de llamarnos elemento.
14: Que me abstenga yo. Yo que soy el amo de este juzgado.
16: Con todo y con eso, absténgase de lo que le dije o se forma aquí la bronca.
14: 100 pesos de multa.
16: Ah, no, entonces no se forma nada.
14: Ah, bueno. Y vamos a ver, ¿a quién le robaron ese pulso?
18: A mí, señor juez, me lo robó Tres Patines.
14: ¿Y era bueno?
18: No, señor, Tres Patines no ha sido bueno en su vida.
14: Yo me refiero al pulso que le robaron, Nananina.
18: Ah, sí, era magnífico.
17: Vamos, no le haga caso, señor juez, era un pulso de lata que no valía nada, chico.
18: Eso no es verdad, era un pulso muy bueno. Un baño de oro y un cierre automático estupendo.
16: Exactamente, un pulso muy bueno con un baño de oro y un cierre automático estupendo.
17: ¿Usted lo vio, compadre?
16: No, señor, yo no lo vi.
17: ¿Y cómo sabe que era bueno, chico?
16: Porque yo soy el abogado de Nananina y tengo que decir lo mismo que diga ella.
17: Señor juez, llamo la intención de su indecencia sobre...
14: ¿Cómo fue? ¿Qué fue lo que me dijo ahí?
17: ¿Su indecencia? ¿No está bien dicho eso?
14: No, señor. Usted querrá decir su excelencia.
17: Eso no fue lo que yo dije.
14: No, señor. Usted dijo su indecencia.
17: ¿Y tú no eres indecencia?
14: ¿Qué voy a hacer yo indecencia, Tres Patines?
17: Pero si eso digo yo, chico, que no lo eres.
14: Ah, bueno, eso es otra cosa. ¿Qué era lo que iba usted a decir?
17: Que se fije bien en que el abogado acaba de declarar que él dice lo mismo que Nananina. Y él no puede decir lo mismo que Nananina, chico.
16: Sí, señor. Lo puedo decir.
17: ¿Seguro?
16: Claro que sí.
17: Bueno, vamos a ver si es verdad. ¿Qué se pone usted debajo del vestido, Nananina?
18: Un refajo.
17: ¿El señor abogado puede decir lo mismo?
16: Claro que sí. Digo, no, un momento. En esa pregunta hay dolo, señor juez.
17: No hay dolo ninguno, chico. En lo que hay dolo es en su declaración. Porque lo está haciendo usted para levantar un falso testimonio, chico.
16: ¿Cómo, cómo? ¿Qué es lo que hago yo?
17: Levantar un falso testimonio.
16: No, nunca. Usted está equivocado. Yo no hago eso.
17: ¿Cómo que no?
16: No, señor. Lo que yo hago es quitarme el saco y fajarme ahora mismo con usted.
14: ¿Qué es eso, Rudecindo? Usted no puede enfajarse delante de mí.
16: Bueno, pues vete para la calle mientras arreglamos esto.
14: No me da la gana de irme a la calle.
16: No te vayas entonces.
14: Se van a estar tranquilos, quiere que le ponga 180 días a cada uno.
17: A mí contarle que se lo ponga Rudecindo, me parece bien que me lo ponga a mí. Mira cómo es la cosa.
18: Claro, porque usted se pasa la vida en la cárcel. Ya está acostumbrado. Eso es lo que tiene el ser delincuente.

0: No me consta eso, sino todo lo contrario. En segundo lugar, no se dice consta, sino consta, con N.
1: ¿Consta? ¿De qué verbo es ese?
0: Del verbo constar, que viene del latín constare.
1: Ah, tú dices consta, del verbo constar, que viene del latín constare.
0: Sí.
1: Ah, yo no, chico, yo digo costa, del verbo costilla, que viene del latín ternera.
0: Hágame el favor. ¿Qué animal más grande?
1: No, la ternera no es un animal grande, chico. Más grande, hombre, el elefante, por ejemplo.
0: Yo no estoy hablando de la ternera, Tres Patines. ¿No? Yo estoy hablando de usted.
1: Sí, pero yo no. Yo estoy hablando de la ternera.
0: Pues ¡cállese la boca! Dígame, Nananina, ¿cómo le robaron ese pulso?
2: Se lo voy a explicar, señor juez. Como yo le dije antes, yo tenía un pulso de plata con un baño de oro que
1: ¿qué nada de baño, señora? ¿Qué baño? No tenía ni un lavabo siquiera.
0: Se va a callar ahora.
1: Eso tenía figura, para mí que tenía estraza. Óyeme, ese pulso tenía estraza.
0: Estraza.
1: ¿De qué era? Del tercén.
0: Del tercén.
1: Sí.
0: ¿Se va a callar ahora o no se va a callar?
1: ¿Eh?
0: ¿Se va a callar o no se va a callar?
1: Bueno, yo estoy ilustrando la sala sobre...
0: No ilustre nada.
1: Bueno.
0: ¿Quién es usted para ilustrar la sala?
1: ¿Cómo que quién soy
0: sí,
1: yo?
0: ¿Usted quién es?
1: ¿Cómo que quién
0: no
1: soy
0: se
1: yo?
0: Sabe, no se ilustra usted cómo va a ilustrar a la sala. ¿Eh?
1: Bueno, Ray, yo sé.
0: ¿Se calla la boca o no se calla?
1: ¿Eh?
0: ¿Se calla la boca?
1: Deja ver si me conviene. Porque...
0: No, si no le conviene, póngale 10 pesos de multa.
1: Mira, ahora me conviene.
0: Ah, bueno.
1: La fuerza de multa cualquiera, viejo, cualquiera, 5 y póngale 5.
0: Póngale 5, le puse 10, póngale 5 más. ¿Cuánto más dijo que le pusiera?
1: No, yo no he dicho nada, chico, haga lo que te dé la gana, sigue poniendo si te da la gana.
0: Usted me dice que 5, póngale 5 más. ¿Va a seguir hablando?
1: No, me planto ahí.
0: ¿Cuánto le costó ese pulso, Nananina?
2: 25 pesos, señor juez.
1: 25 pesos no lo ha visto usted en su vida. Además, la estafaron, señora, porque ese pulso no valía arriba de 7.50.
2: Ah, sí, pues quien me vendió ese pulso a mí fue su mamita de usted.
0: ¿Ah?
1: ¿Mamita?
0: Ah.
1: ¿Sí? No me diga, ¿seguro que fue mamita?
2: Sí, señor, que yo la conozco bien, ¿eh?
1: Oiga, pues hizo una compra magnífica, señora. Le cobraron mucho menos de lo que valía esa prenda. La
3: con la venia de la sala.
1: Oye, el otro barco.
3: Ruego al señor juez que le diga al acosado que no interrumpa a mi defendida y que la deje que declare como lo tengo yo por conveniente.
0: Cállese el abogado, que su defendida ya está declarando.
3: Sí, señor, pero de acuerdo con el artículo 14.1414 de los estatutos del Centro Gallego por la parte de San José, el acusado no puede interrumpir porque vulnera lo establecido en el...
0: Dicho que se calla la boca.
3: Ok, pero que conste mi protesta en el ata. Póngale ahora mismo en el ata.
0: No me da la gana.
3: ¿Qué dijiste ahí?
0: No me da la gana.
3: Ah, bueno, entonces no la pongo.
0: ¡Silencio!
3: Pero si te estoy dando la razón.
0: ¡No me dé nada!
3: ¡Qué sucio eres, chico!
0: Póngale 10 pesos de multa. Continúe, Nananina. Dice usted que ese pulso valía 25 pesos.
2: Sí, señor.
0: ¿Y cómo se lo robó Tres Patines?
2: Figúrese usted, señor juez, que yo estaba en mi casa acabando de arreglarme para salir para la calle.
0: Sí.
2: Y tenía el pulso encima de una mesa.
0: Ajá.
2: En eso llegó Tres Patines a traerme un recado de su mamita.
0: ¿Qué recado era ese?
2: Que si yo le podía prestar una peseta hasta el sábado que viene.
0: Ajá.
2: Y yo naturalmente le dije que no, porque peseta que pide esa señora, peseta que no paga más nunca.
1: Oiga, eso no es verdad, ¿no? Yo no le consiento que usted le prestigie así a la familia, porque para eso estoy yo aquí, chico.
0: Usted está aquí para defenderla.
1: ¿O para desprestigiarla?
0: ¿Cómo fue que todo dijo?
1: Digo, no, para defenderla, para evitar que la prestigiten, chico.
0: ¿Cómo la prestigien? Desprestigien.
1: ¿Tú también vas a entrar en eso?
0: No, señor, que se dice así.
2: Bueno, pero aunque usted esté aquí, la verdad es que su mamita aún no me ha pagado 7 pesetas que me mandó a pedir 7 veces distintas.
1: Sí, pero eso no es que mamita sea mala paga, eso es... Que ya está ocamba la viejuca, ¿oíste?
2: Sí, ¿no?
1: Y le falla mucho la memoria.
0: Venga acá, Tres Patines, que usted dice está ocamba la viejuca.
1: Sí.
0: Usted, ¿cuántos hermanos tiene usted?
1: Nosotros somos 18.
0: ¿18?
1: Bueno, entre hermano y medio hermano.
0: Dime,
1: hay algunos que somos de parte de padre.
0: No, pero yo
1: y
0: le...
1: Otros de parte
0: estamos...
1: Y hay algunos que no somos ni de parte de padre ni de parte de madre.
0: Yo le estoy preguntando por parte de su mamita.
1: Sí.
0: ¿Cuántos hijos, cuántos hermanos son ustedes? ¿Hijos de su mamita?
1: Sí, nosotros somos hijos de mamita, somos 9.
0: 9.
1: Ella tiró a hacer una novena de pelota, pero que salieron 2 o 3 que no...
0: Que no jugaba pelota.
1: Que no jugaba.
0: Venga acá. ¿Quién es el mayor de todos?
1: El mayor de todos, si tú supieras, chico. El mayor de todos, yo vengo siendo de los últimos.
0: A usted de los últimos. Entonces, ¿qué edad tiene, poco más o menos?
1: ¿Quién, mamita?
0: Sí.
1: Mamita debe tener...

0: Eso hay que preguntárselo a ellas. Porque una vez ella empezó a rebajarse sin contar conmigo y cuando vino a ver, óyeme, yo le llevaba 2 años a la vieja.
1: ¿Usted le llevaba 2 años a la vieja?
0: Sí.
1: Bueno, así, usted me dijo que a su mamita estaba...
0: La memoria le falla.
1: Le falla la memoria.
0: Sí. ¿Tú puedes creer que hay días que mamita no se acuerda ni de quién es ella, chico?
1: Pero eso es posible.
0: Sí, chico. Mira, el otro día llegó un vigilante y le preguntó, oiga, ¿fue usted la que se llevó 2 sábanas de la tendedera de la vecina? Y mamita le dijo que no, a pesar de que ella misma había sido. Mira cómo tiene la memoria.
1: No se acordó de que había sido ella quien se las había llevado.
0: No, mira si le falla la memoria, que hasta se le olvidó que con esas 2 sábanas me había hecho a mí 30 de calzoncillos. Yo creo que esa falta de memoria, óyeme, se llama amnesia, ¿verdad?
1: No, no, no. Se llama descaro.
0: ¿Ah,
1: Descaro.
0: ¿Sí? ¿Le cambiaron el nombre a la enfermedad de esta?
1: No, señor. Y hágame el favor, secretario, investigueme eso de la sábana y ocupe toda la ropa interior de Tres Patines hasta que se aclare su procedencia.
0: Pero óyeme, chico...
1: ¡Cállese la boca! Continúa usted, Nananina. Decía usted que Tres Patines fue a verla, ¿no es eso?
2: Sí, señor, y cuando yo le dije que no le podía prestar la peseta, se me quedó mirando y empezó a decirme que me notaba muy pálida, muy descolorida, como si yo estuviera enferma. Yo me lo creí, la verdad. Y entonces, un descuido mío, cogió el pulso que estaba sobre la mesa y se lo llevó.
3: Exactamente, doctor. Por todo lo cual, y en vista de que el hecho constituyó un delito de robo, pido justicia.
1: Yo le he dicho que se calle, Rudecindo.
3: Me callo, pero pido justicia.
1: 10 pesos de multa.
3: Entonces no pido nada.
1: Eso es lo mejor que hace.
3: Muchas gracias.
1: En resumidas cuentas, que usted le robó el pulso de la mesa a Nananina, ¿no es eso, Tres Patines?
0: Sí, él es... No, espérate, chico, no, yo no le robé nada.
1: ¿Cómo
0: chico?
1: Que no?
0: No, señor, yo le pedí permiso para llevármelo y ella me lo dio, chico.
2: Eso no es cierto.
0: Sí, es cierto, señora. Lo que pasó, señor juez, fue que yo llegué a casa de esta mujer.
1: De esa señora, Tres Patines.
0: ¿Qué dije yo?
1: Usted dijo de esa mujer.
0: La señora no es su mujer.
1: Sí, señor.
0: Entonces, ¿qué bobera la tuya también?
1: 2 pesos de multa.
3: Pero, oiga, ¿cómo le va usted a poner 2 pesos nada más por eso, señor juez? Póngale usted 10 por lo menos.
1: No me da la gana.
3: Ah, bueno, entonces póngale 2 nada más.
1: ¡Silencio! Dígame, Tres Patines, ¿qué le pasó con el pulso de esta mujer?
0: No, mujer no, señora.
1: Así es que ahora me equivoqué yo.
0: Bueno, pues ponte 2 pesos de multa.
1: No me da la gana. Y acábeme de decir lo que pasó, le pongo 180 días.
0: Bueno, lo que pasó fue que yo llegué a casa de... Nananina.
1: Ajá.
0: Y la vi pálida, como si estuviera enferma.
1: Sí.
0: Yo no le dije a usted que la veía pálida y demacrada, señora.
2: Sí, me lo dijo.
0: Y luego no le dije que cerrara los ojos y que sacara la lengua, que le iba a tomar el pulso.
2: Sí.
0: Pues mientras usted tenía los ojos cerrados, yo tomé el pulso de arriba de la mesa. Me lo metí en el bolsillo, de manera que no hubo engaño porque yo se lo avisé.
2: ¿Qué cosa? Ja, no trago, señor juez. Eso es una viveza de Tres Patines.
3: Y bien que sí, doctor. Por todo lo cual, en nombre del Código de Defensa Gallega, pido que el acosado sea remitido al vertedero de Cayo Cruz, al crematorio de Guanabacoa o a cualquier otro lugar donde se esté tranquilo y no haga daño. Por un término no menor de 6 años, 5 meses, 1 día... y 2 o 3 horas de control, ¿vende? Ah, me costar eso, esa petición
1: mía. No me da la gana.
3: Contesta bien, chico, no seas sucio.
1: 100 pesos de multa.
3: Entonces, sé sucio y contesta como quieras.
1: 100 pesos más, ¿va a seguir?
3: No, ya terminé mi defensa.
1: Ah, bueno.
3: Muchísimas gracias, doctor.
1: De nada, escúcheme, Tres Patines. Usted y yo vamos a hablar ahora con sinceridad, porque ya lo suyo es imposible. Ahora yo no soy el juez ni usted es el acusado.
0: ¿No?
1: No. Esta no es ahora una conversación judicial entre un juez y un acusado.
0: Ah, no.
1: Esto es una conversación amistosa entre 2 hombres, ¿se da usted cuenta?
0: Sí, sí. ¿Una conversación?
1: Entre dos hombres, ¿se da cuenta?
0: Yo soy uno de esos 2 hombres.
1: Sí, sí.
0: ¿Y cuál es el otro?
1: ¡Escriba ahí, secretario!
4: ¡Tenga la sentencia!
1: Resulta fácil de ver que a Nananina engañó y ese pulso que tomó lo tiene que devolver. Y además, como propina para que no haga más eso, venga para mi oficina que voy a partirle un hueso.
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1: Septiembre. Éfeta. Y levantando los ojos al cielo, suspiró y le dijo Éfeta, que significa ábrete. Marcos 7:34. 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
1: Las informaciones llegan por borbotones aquí en Buenos Días País. Buenos Días República Dominicana. Ese saludo cordialísimo. Y también la bienvenida a quienes se van sumando ahora a este espacio informativo de la gran familia. Saludo a nuestro control de audio, Rafael Madera. Y para la joven Gretchen Acosta Polanco.
2: A mí me gusta mucho la gorra de Madera. Se le piropeada desde, bueno, esta semana.
1: El color lo estoy viendo como azul desde ayer, lo estoy viendo como
2: no,
1: azul.
2: No, por lo azul.
1: Déjame ver,
2: tiene
1: ver
2: una corona de espinas.
1: Sí, pero ¿qué dice acá? Que no la veo bien, así de...
2: Trust.
1: Ah, sí.
2: En fe.
1: No, pero está bien, ¿no? Habla de fe.
2: Sí.
1: Una gorra.
2: No, y tiene una corona de espinas. Mire las espinas.
1: Mira, acá está crucificado.
2: Exactamente. Así que buenos días para Madera, Luis Emilio, Facenda y todo el equipo. Buenos días a nuestros oyentes que están ahí.
1: Tú le dices a cualquier dominicano, mira, yo... no juegue con mi arroz. No juegue con mi arroz. Y eso lo sabe en el barrio, en el campo, porque la situación del arroz en el país hasta es como que sí. Lleva a decir que es un producto que tiene un componente político hasta ese grado.
2: Claro que
1: llega,
2: sí, claro que sí, pero antes de hablar del arroz, sigo saludando a mi gente que está ahí. Gracias a los que están en sintonía desde las 7 de la mañana. Gracias, un saludo especial a los que están conectados a esta hora, son las 8:07 de la mañana, y nosotros aquí desde Radio Santa María enviándoles este saludo muy especial. Hoy viernes, es viernes, señores, es viernes de cerrar una semana, es viernes casi cerrando un mes, nos quedan menos de 100 días para terminar este año 2026 y estamos a tiempo de hacer eso que nos hemos propuesto. Así que desde aquí un saludo muy especial y extensivo allá a los Estados Unidos. Y Luis Emilio, usted Peguero le mandó una invitación muy especial que yo se la pasé,
1: sí.
2: Que es esa invitación al ceremonial de este domingo, el 27 de septiembre, el 31 ceremonial, o sea que ahí él dice que lo quiere ver por ahí a usted en directo, así que gracias a Peguero por la invitación a este ceremonial, donde va a haber también, Andrés mencionó a la gente de su zona, pero va a estar también Osvaldo López de Soto, de la familia López, que siempre se han destacado en el tema del ciclismo, o sea que van a estar siendo exaltados en este ceremonial, así que gracias Peguero. Y hablando de arroz, porque Luis Emilio no es porque sí, que le salió a hablar de arroz.
1: No, con el arroz mío no juegue.
2: Con el arroz no se juegue. Bueno, y hay un tema que está muy en el tapete, Luis Emilio, y como Buenos Días País siempre está tratando estos temas que son de interés para no solamente nuestros oyentes, para toda la colectividad. Hoy nosotros tenemos un invitado muy especial con quien vamos a analizar qué está realmente en juego para los productores, los consumidores y la economía nacional con este tema del arroz. Recibimos en Buenos Días País a Marcos Rodríguez, presidente de la Federación Nacional de Productores de Arroz, una voz más que autorizada para hablar sobre estos temas y sobre todo el futuro de la producción arrocera dominicana ante el debate, oiga eso, ante el debate que se ha generado, la posible derogación del decreto 693-24. Así que vamos a hablar un poquito de todo esto, qué trata, qué dice este decreto, por qué Estados Unidos ha solicitado, ha sugerido que se derogue este decreto. Vamos a ver, entonces, buenos días, bienvenido Marcos a este su programa.
3: Buenos días, gracias por la oportunidad y no es desde ahora que me han dado la oportunidad en su programa y siempre se lo agradezco. Antes de ser presidente de la Federación, cuando era secretario general, siempre había una participación y le agradecemos a Facenda siempre que nos tome en cuenta y el equipo de producción para tan importantes declaraciones y aclarar lo que significa el arroz dominicano y el riesgo que tenemos por ahora, o el peligro.
2: Ok.
1: Bueno, pero ¿qué estado de ánimo podríamos decir sienten hoy los productores y se sienten amenazados? Y digo, amenazados en el sentido de...
2: En riesgo.
1: En riesgo,
3: ya,
1: ¿no?
3: Ya no es una amenaza, es un peligro que tenemos latente.
2: Wow.
1: ¡Ay, Virgen Santa! Entonces, ¿usted cree que podría ser derogada esa ley?
2: Ese decreto, mejor dicho.
3: Lo primero es decir que dominicanos, sus productores, están terminando la cosecha y preparándose para la otra como si nada fuera a pasar. porque la fe de un productor arrocero dominicano hay que elogiarla, cuidarla, y esos productores dominicanos hay que darle el apoyo para que sigan produciendo, porque nadie se detiene. Esa es una maquinaria en República Dominicana por lo que significa el arroz, que no se ha detenido. Ahora, solo ver que cuando en el país hay entidades que se en su momento han tenido decisiones mal tomadas en lo que es la importación del arroz y traen más de lo que necesita el comercio o el consumidor, vemos cómo los productores sufren. A la hora que tengamos un mercado libre, abierto, eso significa que los productores vamos a enfrentar un descalabro en el sector, porque de verdad que las condiciones país, lo he dicho en reiteradas ocasiones, de cómo producimos y lo que significa para nosotros, la forma en que producimos, ¿verdad? Condiciones país, tenencia de la tierra, una economía donde nosotros compramos en dólares y vendemos en pesos, donde la tenencia de la tierra es de entre el promedio de 90 a 100 tareas ante productores, ¿verdad? Con tenencia de tierra por encima de 500 hectáreas, 5, 6, 7 mil tareas son los productores más pequeños. Entonces nosotros, de verdad, cuando se vea, nos vamos a economía de escala, no podemos competir. Lo otro es que en Dominicana producimos prácticamente el consumo nacional, se ha ido emparejando, en lo que ha ido creciendo el consumo, ha ido creciendo la producción, y ya tenemos casi mente, podemos decir que casi mente en arroz somos autosuficientes cuando el clima no lo permite. Pero ¿qué pasa? Hay países que su producción no la consume, no su dieta no está basada como los Estados Unidos en arroz. Entonces ellos siempre tratan de mantener esa producción y reserva. Cuando esa reserva hay que sacarla, pues entonces ellos tienen la posibilidad de vendernos arroz muy por debajo. Y también hay que decir subsidiado. Entonces ellos tienen la posibilidad de vendernos arroz muy por debajo de lo que nosotros producimos. En un país pequeño como este, significa que nosotros entonces quedamos vulnerables a una situación de que no podemos ser competitivos. Entonces las reglas tienen que mantenerse. Entiendo que por lo que significa el arroz en República Dominicana, es un cultivo que lo que significa para los productores, lo que significa para 30,000 empleos directos e indirectos, lo que significa para 300,000 empleos directos e indirectos en la parte agropecuaria, el arroz es lo que más aporta el Producto Interno Bruto. Entonces es una estructura que nosotros entendemos que por lejos que estén y por interesados que estén los Estados Unidos, deben de saber que los productores y lo que significa el consumo en República Dominicana tiene que tener una protección para que los productores no colapsen, porque sería no para los productores arroceros, sino que el país siembra 1,300,000 tareas de arroz que hay que dedicarla a otro cultivo, que hay que buscarle mercado. Entonces eso significa, además, las estructuras de la factoría, cómo están diseñadas, cómo están distribuidas en el país, lo que eso significa. Y la garantía que brindó el sector arrocero en medio de la pandemia, cuando el ministro de turno dijo, nosotros tenemos 5 o 6 millones de quintales de arroz en silo y en anaquelo, lo que significa que Dominicana, su principal alimento, tiene la garantía. Vino la guerra, subieron los fertilizantes y nosotros, a pesar de tener márgenes muy cerrados, hemos mantenido la producción por encima de todo, y el país y los productores tratando de modernizar el campo, tratando de ser competitivos. Pero antes, lo que yo he expresado antes, ahora nosotros no podemos ser competitivos, porque cuando a un país le sobra una producción, buscan dónde colocarla. Y ya vimos México, que tenía una gran producción de arroz, que dejó su mercado abierto, como desapareció. Vimos nuestro vecino país de Haití, como colapsó inmediatamente, tanto por las donaciones como por el arroz barato. Luego quedaron sin producción, entonces luego tuvieron que comprar uno de los arroces más caros en la zona. Lo que significa que el arroz puede ser barato a la entrada para coger el mercado. Ahora, cuando ya la producción de un país desaparece y ellos quedan con el mercado, eso no significa que nosotros vamos a comer arroz barato. Ahora, también puedo decir que el arroz traído entre el 24 y el 25, con un mal manejo de las importaciones, inclusive trayendo arroz de Sudamérica, es la parte que hizo daño y que entiendo que los Estados Unidos han tenido más razón de pedir que el decreto sea derogado, porque el decreto salió a final del año 24, transcurrió el 25 y ahora en el 26 es que ellos están reclamando. Entonces, yo pienso que debe de respetarse siempre los acuerdos, pero ellos aceptaron el decreto. Ahora, el ver el mal manejo que se le dio a la importación en el 24-25 es lo que ha traído la incertidumbre y la renegociación.
2: En ese caso, Marcos, porque hemos hablado de, se está hablando en la palestra pública del tema del decreto, la derogación del decreto, pero hablemos un poquito de este decreto. Para entrar en contexto, este decreto fue promulgado en diciembre del 2024 como una medida de protección para la producción nacional de arroz, estableciendo un arancel de un 20% para importaciones dentro de una cuota determinada y de 99% para las importaciones que excedan esa cuota, además de una cuota preferencial libre de arancel para 23.300 toneladas métricas de arroz procedente de Estados Unidos. Eso es en sentido general de qué estaría tratando este decreto. Para contextualizar y agregar, y para que usted nos pueda explicar, explícanos de manera sencilla, ¿qué es exactamente el decreto 693-24 y por qué fue necesario aprobarlo en ese momento?
3: Mira, el decreto 693-24 dice claro, y tú lo terminas de decir, porque fue creado protegiendo la producción nacional, que se iban a traer 23.300 toneladas, preferiblemente de Estados Unidos, y que luego, si ese arroz no era suficiente por cualquier situación que pasara en el país, entraba entonces lo que se llama el desabasto, que pagando lo que se aprobara por desabasto, que fuera a hacer falta en el país. Me explico, ¿verdad? República Dominicana ya se maneja el inventario de lo que existe, que ahora mismo tenemos un inventario de 7.2 millones de quintales. Se calcula hasta la nueva cosecha del año que viene lo que va a faltar. Y ahí entonces a esa parte, aparte de las 23.300 toneladas, se le llama desabasto. Eso se aprueba pagando un 20%. Si el desabasto no da y una persona quiere traer arroz ya por encima de esa parte, o que una persona se antoje de traer arroz por encima de esa producción, tiene que pagar un 99%. Okay. Y eso fue todo aceptado y todo comenzó así. ¿Qué pasó? ¿Y qué fue lo que llevó a las reclamaciones? Que se trajo arroz de desabasto y se trajo arroz por encima de lo que es el desabasto, un arroz que no fue aprobado en lo que se llama la Comisión Nacional Arrocera, que es donde se coge el parámetro de lo que falta y donde se entiende si hay que aprobar desabasto o si hay que traer arroz extra. ¿Qué pasa? Que ese arroz que entró de Sudamérica ni pagó 20%, ni fue aprobado en la Comisión Nacional Arrocera, y se trajo 1,5 millones por encima de lo normal. Eso, por ejemplo, tenemos que el 24-25 son años récord de importación, y fue lo que le hizo daño tanto a la producción como al decreto, porque cuando los Estados Unidos fueron a aduana o revisaron en aduana y vieron que en el país se había importado una cantidad de arroz así, que se había hecho de otra parte, entonces ahí nosotros vemos el porqué el mal manejo de las importaciones fue lo que llevó a que los Estados Unidos pidieran la derogación del decreto. Pero el decreto había sido perfecto y nos habíamos mantenido produciendo hasta que no se respetó esa parte.
2: Pues entonces fue un irrespeto de nosotros como país, esta parte, o sea, ¿están conscientes los productores de esta situación y lo que eso puede desencadenar? Porque Estados Unidos...
3: Míralo. Ajá, diga. Los productores, no a voz alta, eso el pasado presidente Marcelo tuvo la capacidad y denunció en varias ocasiones y en varios programas, y eso está documentado en los programas y está todo, del mal manejo que se le estaba dando a las importaciones y lo que eso podría significar para nosotros. En ese momento nosotros lo vimos como competencia a nuestra cosecha, pero no sabíamos que iba a repercutir sobre el decreto y que hoy nosotros estemos reclamando una protección que ya habían aceptado y que tenía ya 1 año y 8 meses respetándose y que ahora se está reclamando, los Estados Unidos están reclamando la derogación del decreto, pero es por el mal manejo de las importaciones, porque se trajo arroz inclusive de países que no tenemos ningún acuerdo. El Tratado de Libre Comercio de Recasta dice tratado entre Centroamérica y Estados Unidos y Centroamérica, más sin embargo se trajo mucho arroz de Sudamérica.
1: Centroamérica y República Dominicana. Conversando con el ingeniero Marcos Rodríguez, presidente de la Federación Nacional de Productores de Arroz. Y ¿de dónde mayormente, Marcos, venía esta importación de arroz que sobrepasaba lo acordado, ¿no? Pero también, ¿quiénes tenían esa autorización a importar tanto arroz?
3: El arroz entró de Sudamérica, entró de Brasil, entró de Uruguay, entró de Guyana, entró de esa zona. Uh-huh. Y normalmente en el país, gobierno tras gobierno, pueden cambiar los escenarios políticos, pero los importadores no cambian. Son los mismos importadores, claro, tradicionales los que manejan siempre las importaciones, porque eso lleva que hay importadores de que ya tienen derechos adquiridos, que en esa parte no se cambia, entonces siempre son la misma gente. Parece que importar arroz es un gran negocio, aunque sea en detrimento de los productores. Y nosotros por esa parte, enérgicamente, desde que vimos la noticia, que fuimos invitados a una reunión para tratar el tema de que los Estados Unidos estaban pidiendo la derogación del decreto, nos preocupamos mucho, le hicimos saber a los productores lo que estaba pasando, y que ojalá el presidente está en Estados Unidos y hay una comisión del tratado tratando el tema, vengan con buenas noticias, y noticias que puedan ampararnos y nosotros seguir produciendo, porque también nosotros los productores dominicanos tenemos que revisar por qué no somos competitivos. Si nosotros tenemos clima, tenemos agua, tenemos una buena producción arrocera, tenemos más de 100 años de experiencia produciendo arroz, pues nosotros también tenemos que estudiar la parte por qué somos tan débiles ante países, inclusive no ante Estados Unidos, porque se trajo arroz de países con producciones parecidas a las de nosotros y con condiciones parecidas. Entonces nosotros tenemos que estudiar esa parte, por qué ellos producen arroz a tan bajo costo y nosotros no. Hay que ver cuál es la estructura que hay en el país por la cual nosotros producimos arroz tan caro, y yo pienso que nosotros debemos estudiar desde la preparación de tierra, ciclo de cultivo, fertilizantes, todos los agroquímicos que usamos, la forma de que cómo recolectamos, la forma de comercialización de Dominicana, porque hay que ver dónde está el asunto, que un arroz que haya que montarlo en un barco, que un arroz que haya que traerlo, aparte de todo lo expresado de los subsidios a veces de esos países grandes, con economía muy alta ante nosotros, que cualquier subsidio que le hagan a ellos es muy significante ante nosotros, pero hay que ver, porque también los Estados Unidos han grabado algunos artículos y han protegido algunas cosas de ellos, y nosotros entendemos que en el país también hay como la producción de arroz debe protegerse, pero nosotros debemos saber cuáles son las debilidades y cuáles son las situaciones que nos hacen tan vulnerable a una situación como esa.
2: En este caso, ¿cuál es la posición oficial de ustedes como productores arroceros frente a esta solicitud que hace o que sugiere, que no necesariamente es una solicitud ya formal, sino que ha sugerido que se evalúe y se derogue este decreto? Entonces, ustedes como productores arroceros, ¿cuál es la posición oficial, si la han adoptado, que nos pueda comentar aquí?
3: Bueno, nosotros hemos llamado la negociación, lo que está haciendo ahora, a ver cuál es el acuerdo que va a llevar el gobierno, es el plan A.
2: ¿Ustedes han estado en conversación con, por ejemplo, con los organismos competentes para tratar este tema?
3: Todo pasó muy rápido, una reunión en el Ministerio de Agricultura, otra en Palacio, y ya eso pasó de una semana a otra, y ahí mismo entonces ya la próxima semana salía la comisión a Estados Unidos a tratar el tema. Uh-huh. Entre eso el presidente nos dijo, yo voy a Estados Unidos y ese tema yo no lo dejo solo, siempre ha sido un tema número uno en la agenda de República Dominicana, pero eso no nos llena de tranquilidad, porque sabemos los intereses que representan para Estados Unidos, los productores de Estados Unidos y el mercado dominicano, porque es que aquí se come arroz. E inclusive los eslogan dice con el moro no se juegue, dominicano se come arroz. Entonces, somos un buen cliente para cualquier país, pero sabe que tenemos una producción que es la que nos garantiza a nosotros la dieta, es lo que nos ha dado garantía ante cualquier situación en el país, sea climática o sea ya de la pandemia o de las guerras. Entonces nosotros entendemos que el sector arrocero hay que defenderlo, y como te decía, nosotros tenemos un plan A, que vamos a esperar que salga la negociación, y luego ya entonces tendremos que reunir y ver el plan B y C, que es de lucha para mantener el sector arrocero vivo y siendo y garantizando al país lo que es la dieta.
2: Para hacer ese temita, ¿estamos ante un conflicto comercial o ante un tema de seguridad alimentaria?
3: Bueno, yo pienso el arroz es un tema de seguridad alimentaria para República Dominicana, porque te voy a explicar, por ejemplo, República Dominicana ahora mismo tiene 7.2 millones de quintales en silo, arroz guardado para los próximos meses, inclusive, y lo que va a aportar la cosecha que está en recolección, vamos a poner que sean 3 millones de quintales, lo que significa que tenemos 10 millones de quintales, ya estamos a dos meses y pico del año,
2: sí,
3: para terminar, lo que significa que nosotros tenemos arroz guardado para 3 meses del año que viene, más lo que va a aportar la cosecha. Eso significa que en Dominicana hay arroz hasta que vuelva la nueva cosecha del año que viene, que comienza en febrero o marzo, comienza a recolectar en la línea. Entonces es un cultivo que tú puedes guardarlo, y el arroz, señores, todos vemos las amas de casa conforme comprando arroces de muy buena calidad, porque también en República Dominicana ya hay un sistema de ensilaje de arroz, lo que significa que ese arroz, ya nadie come arroz por ejemplo, antes el arroz se cortaba, se pilaba y se iba al mercado de una vez. El arroz es envejecido en República Dominicana, y por eso vemos arroz de muy buena calidad. Por ejemplo, en esa parte de calidad nosotros somos competitivos con cualquier país del mundo. En República Dominicana se ha desarrollado variedades y contamos con calidad de arroz, y también lo que la industria se ha preparado para dar esa calidad, y en Dominicana tenemos arroces de muy buena calidad en la mesa. E inclusive las amas de casa y todo lo que estamos hablando en este programa, y lo que nos están escuchando y viendo, saben que no ven el arroz importado solo. Dicen, mira, no, este es importado y este es de producción nacional. No, el que viene de fuera hay que ligarlo con el de aquí para venderlo. Entonces todo eso nosotros tenemos que defenderlo ante cualquier situación, porque el dominicano está acostumbrado a ese envejecimiento, a esa calidad de arroz que es tan competitiva. En la parte de calidad y culinariamente hablando, nosotros tenemos muy buena referencia, y las amas de casa ya tienen la garantía de comer arroz de muy buena calidad.
1: Bueno, tal vez sea interesante el que el oyente común, el oyente de a diario, se dé cuenta que aquí hay un gran compromiso, que yo digo compromiso doble, porque a los productores nacionales de arroz el gobierno tiene que protegerlo también, ¿no? Es un problema bien serio.
2: Sí.
1: Entonces, pero también hay que responder a lo que es un compromiso. Mire, doñita, mire, señor que nos está escuchando, así que no entiende cuando le dicen de recapta ni nada de esto. Tratado de Libre Comercio fue un acuerdo internacional, un acuerdo comercial entre varios países, República Dominicana, los 5 países de Centroamérica y Estados Unidos, todos ahí, ¿no?, los 7 países, para un acuerdo para bajar impuestos, es decir, eliminar, mejor dicho, aranceles. Y hoy que se está hablando tanto de aranceles, y desde Estados Unidos se habla incluso hasta de guerra de aranceles, ¿no? Entonces Estados Unidos ha querido proteger supuestamente a sus productores de arroz, y han tratado de que se derogue aquí en República Dominicana un decreto que viene de una ley, ¿no? De la ley que fue del Tratado de Libre Comercio, una ley que fue promulgada hace 22 años. Y yo recuerdo cuando se promulgó esa ley, la algarabía que había, bombo y platillo, mucha lagrimita de quienes firmaron de República Dominicana todo esto, y no beba. Eso será dentro de 25 años. Ahora el DR CAPTA se aplica, queda una medida de Estados Unidos por proteger a sus productores, supuestamente, pero también hay que proteger lo nuestro.
2: Sí, pero
1: ¿hacia dónde nos llevará esta situación, señor Rodríguez? Señor Rodríguez.
3: Mira, sin duda alguna, cuando se firmó el Tratado de Libre Comercio de CAFTA entre Centroamérica, Dominicana y Estados Unidos, yo era productor de arroz, tenía un tiempo produciendo arroz ya, y de verdad que desde que salió, los productores dominicanos se pronunciaron: no somos competitivos, no somos competitivos, que hay que preparar.
2: Que no estamos preparados, decían.
3: Que se va a modernizar el campo, que se va a hacer, pero cuando nosotros explicamos, y todavía lo mantenemos, lo que significa la tenencia de la tierra, cómo producir, las condiciones que producimos en República Dominicana, sabemos que no somos competitivos. Entonces, es claro, y fue así, porque de acuerdo a cómo nosotros nos fuéramos desarrollando, el país que estaba adelante también iba a seguir adelante, no se iba a detener. Entonces, lo que significa el arroz con el consumo en Dominicana, lo que aquí se produce, nos lo comemos aquí. Lo que produce, por ejemplo, la dieta de Estados Unidos no está fundamentada en arroz, entonces ellos son posiblemente el segundo país productor de arroz. Entonces, desde ese tiempo y hasta el 24, por ejemplo, en Mao, donde yo produzco arroz, fue la última actividad pidiéndole al presidente que por favor, que nos dijera ya que el día primero del 25, porque dábamos libre, entonces nosotros necesitábamos saber qué iba a pasar con nosotros, como ahora que estamos en la inquietud y incertidumbre de que querer, todo el arrocero y hasta el consumidor quiere saber lo que va a pasar. El sector arrocero siempre pronunció que no éramos competitivos y que no éramos competitivos. Eso fue a voz abierta y llegó el tiempo, no se detiene, señores. Pasaron los 20 años y ya pasó después del decreto, ya tenemos un año y 8 meses y todavía nosotros somos vulnerables a que hasta una importación de arroz que sea fuera de lugar y que se pasen hace daño en el país, porque lo bueno del país es que sabe lo que produce, sabe lo que consume, y a final de año, cuando pasa la cosecha de arroz, se hace un inventario, sabemos cuándo se vuelve a producir y sabemos lo que hay que traer. Entonces esa es la parte que hay que garantizar para que nosotros sigamos produciendo sin problemas y tratar de llegar a un acuerdo con Estados Unidos, que el arroz que haga falta pues se traiga de donde se hicieron, donde se acordó el tratado y de donde nosotros tenemos el compromiso de traerlo, no a veces de donde esté más barato.
2: Ojalá que sí, que esas conversaciones se den, porque vimos unas publicaciones ahí, unas reuniones virtuales donde participó el ministro Víctor Hito Bisonó como ministro de Relaciones Exteriores, y vamos a ver entonces qué sucedería, porque este es el contexto. Hablemos un poquito del impacto económico y social que esto implicaría. Si se elimina la protección arancelaria, ¿qué ocurriría con los pequeños y medianos productores? Porque hay un abastecimiento que usted dice que puede esperar la próxima cosecha. Ya usted mismo ha mencionado prácticamente cuántos empleos genera toda la cadena arrocera en la República Dominicana, cuántas familias viven actualmente de la producción de arroz. La zona norte donde estamos se sabe que es productora de arroz a niveles altos. Ayer se inauguró la Feria del Arroz desde Jimabajo. Entonces hablemos, si se elimina la protección, lo que estamos hablando con la derogación de este decreto, ¿qué ocurriría? ¿Cómo impacta directamente sobre todo a los pequeños y medianos productores de arroz?
3: Mira, normalmente el más débil es el primero que se va, el más pequeño, luego el mediano, y luego lo que entienden que son medianos o grandes en este país, que no, los grandes en este país no son grandes aquí, pero no son grandes en otro país, son los primeros en desaparecer, porque la economía de escala es lo mismo que nos pasa ante los otros, ante los grandes. Entonces, cuando hablamos de eso, entonces hablamos de 30,000 productores que somos, más de 300,000 empleos, uh-huh. y el arroz mueve en República Dominicana entre 45,000 y 50,000 millones de pesos al año. Y es, en la parte agropecuaria, el cultivo que más aporta al Producto Interno Bruto, entre un 12 y un 13%. Entonces, no es poca cosa lo que se va a perder. Y también, ese 1,300,000 tareas que se siembran de arroz, hay que buscar de qué sembrarlas, porque la gente y los seres humanos y todo, no solo migra de un sitio a otro, sino también que tiene que cambiar de cultivo. Imagínate que de acuerdo a la zona donde estemos ubicados, uno dirá, yo voy a sembrar yautía, nosotros en la línea vamos a seguir sembrando, después de sembrar plátano, otro dirá, yo voy a sembrar yuca, pero tú lo divides entre los principales cultivos de la dieta diaria dominicana, entonces eso significaría que habrá un abastecimiento por encima de lo que consumimos de cada cultivo de eso, y también el mercado se va a saturar, sí. de cualquier rubro. Lo que ayuda en República Dominicana económicamente y garantizando la dieta es ese dinamismo de cultivo que existe, que tú, todo el que anda en el país, por ejemplo, si salimos de La Vega hacia Bajo Yuna, vemos plátano, vemos yuca, vemos yautía, vemos ajíce, vemos todo eso, ese dinamismo de cultivo. Igual que si salimos de La Vega a Montecristi, pues también vemos plátano, vemos yuca, vemos banano orgánico de importación, vemos todos esos diferentes cultivos, y eso es lo que lleva a que República Dominicana, los vemos hablando duro, nosotros producimos el 80, 85, a veces hasta 90%, dependiendo cómo esté el clima, de nuestro consumo, y por eso República Dominicana vemos como la FAO nos declaró hambre cero, con menos de un 2.5%, y esa es la garantía. Y ese dinamismo de cultivo, República Dominicana tiene que cuidarlo, porque esa agricultura intensiva, que uno ve que hoy están cortando la roma, hoy están cortando los plátanos, y mañana tú ves que la gente no se detiene, como te decía, nadie se ha detenido por la preocupación de lo que está pasando, ahora estamos preocupados. Entonces, cuando se habla de una economía del arroz que impacta todo lo antes mencionado, nosotros sabemos lo que eso significa y lo que hay que cuidar nuestro sector arrocero, combinado con la industria y combinado con la comercialización, que son lo que mantienen esa estabilidad en el comercio, que ante todo lo expuesto en los años pasados, por pandemia, por guerra, combustible caro, el dólar que subió, pasó de 60 y se ha mantenido entre 59 y 60, el arroz ha estado estable. Antes, cuando pasaban situaciones así, todos sabemos que se disparaban los precios a veces y también se especulaba, y el sector arrocero se ha preparado de una manera que, en combinación con todo, pues el arroz siempre mantiene precios asequible al consumidor y de calidad muy buena. Entonces, combinado con lo que significa en la economía, que es la parte que hablamos y todo eso, el arroz tiene una estructura en República Dominicana que debe cuidarse, desde el más humilde obrero hasta la persona que lo consumen, que son los responsables, que de esa libra de arroz que compran, todos tenemos un granito y económicamente nos toca algo para subsistir.
1: Señor Rodríguez, permítanos hacer una ligera pausa, ¿sí? Buenos días, país.
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0: De modo que seguimos aquí en Buenos Días País, Buenos Días República Dominicana. De nuevo el saludo, sí señor, un saludo sincero para todos ustedes. Y seguimos conversando con el señor Rodríguez, de acá en Buenos Días País, sobre esta situación del arroz. Que no jueguen con mi arroz. El ingeniero Marcos Rodríguez, presidente de la Federación Nacional de Productores de Arroz, en torno a esta petición de los Estados Unidos, de un decreto emitido aquí por el gobierno, y hay que decir que el gobierno en esto ha tratado de proteger a todos los productores, y trata de protegerlo, emitió este decreto hace 2 años, pero se trata de un acuerdo de hace 22 años ya en aplicación, y cuando Estados Unidos está pidiendo que se derogue esto porque también le afecta, no le entra.
1: Sí, no, porque realmente
0: un impuesto al arroz.
1: Ya lo hemos visto en el desarrollo de esta entrevista, realmente hubo una falta al compromiso asumido, que es lo que menciona el señor Marcos, y lo importante que es la conversación, tratar de ponerse de acuerdo nueva vez para que no se lleve a cabo esta derogación, esta petición que hace Estados Unidos, porque realmente hay que entenderlos a ellos también. Ya vimos que se está importando un arroz de una zona donde no está dentro del marco de este acuerdo de colaboración, de intercambio comercial, de comercialización internacional con los países que ya Luis Emilio ha mencionado, que están dentro del marco de este acuerdo de ERCAFTA. Entonces, continuando, Marcos, en ese impacto económico y social. Ya vimos la información que usted dio, si se elimina la protección arancelaria, cómo va a impactar directamente a los productores, a las familias, a los empleos, pero hablemos del mismo tema del consumidor, el arroz. ¿Se vería afectado la producción de arroz, el costo del arroz, aumentaría el precio quizá para el consumidor? ¿Cómo impactaría directamente al producto en sí el hecho de este tema que estamos tratando?
2: En esa parte, qué buena pregunta, porque lo que va a pasar en Dominicana es que a ellos les interesa el mercado, ¿verdad? Va a llegar arroz al país con precios muy por debajo de nosotros para lograr adueñarse del mercado. Ahora, en los países donde eso ha pasado, no significa que estén consumiendo arroz más barato que nosotros. Ellos se adueñan del mercado y luego entonces le ponen el precio que ellos quieren. Y otra cosa es que cuando vienen las situaciones de presión en el mundo, sea por lo que nosotros terminamos de decir, de guerra, de esas situaciones, que ellos no pueden ceder sus producciones a los mercados ya exteriores, que son fuera, entonces ellos primero piensan en ellos y luego piensan en la segunda
1: parte. Mire lo que estamos viendo con el petróleo y los combustibles, que dependemos de situaciones de guerra.
2: Otra cosa, el dólar va a seguir subiendo porque son 50 mil millones de pesos que maneja el arroz aquí. Entonces ya va a ser que va a haber que comprar los dólares para comprarle el arroz a países externos. Yo entiendo que es una parte que hay que conocerla y que, como te decía, vimos en Haití lo que eso significó cuando se devastó, y en Haití había una buena producción de arroz, ellos no protegieron. Luego se vio inclusive una situación que el arroz llegaba tan barato a Haití que afectaba a República Dominicana, y eso está en la historia. Entonces, cuando ellos se adueñaron del mercado, que destruyeron la producción, entonces vimos cómo Haití era el país de la región donde el arroz se vendía más caro. Y también subió tanto que había que hacer aquí en la frontera tener un gran control, porque nosotros veíamos cómo se llevaban el arroz producido en Dominicana Haití.
1: Bueno, y en

0: el clima y la producción no puede bajar un millón o dos de quintales, eso significa que nosotros podemos garantizar que ese arroz hay que traerlo de los países donde se hizo la negociación, y año tras año, entonces ya por ejemplo lo que con una cantidad, como decía el decreto, 23.300 toneladas, y si es necesario se trae más. Si se llegan a esos acuerdos y se respeta una negociación, yo pienso que diciéndole a los Estados Unidos y garantizándole que el arroz que parte se va a traer de preferiblemente de ellos, porque a veces también hay condiciones. Por ejemplo, hubo un momento que se quería traer arroz de los Estados Unidos, el río Mississippi estaba por debajo por motivo de sequía y no se pudo traer, había que comprarlo en otra parte. Entonces todos esos acuerdos hay que hablarlo, y pienso que respetando esos acuerdos, aunque ya hay un incumplimiento que se hace un poco difícil la negociación, pero puede llegarse a un acuerdo siempre y cuando los Estados Unidos entiendan lo que significa el arroz en República Dominicana y tener una garantía de que la negociación se va a cumplir. Yo pienso que esa parte nos llevaría a tener una estabilidad a largo plazo y que el productor siga produciendo y el consumidor consumiendo un arroz de la calidad que ya nosotros hemos logrado combinado con la industria para el país. Y aquí también sin duda pasa mucho arroz Haití, que ya ellos se han acostumbrado a esa calidad de arroz de nosotros, y el arroz, como te digo, el arroz extranjero para la dama de casa de Tyson hay que ligarlo con el de aquí. Y por eso ellos logran también tener un comercio.
1: Bueno, pero nuestras autoridades tuvieron la oportunidad de hablar sobre ese tema de tanto interés para nosotros, los dominicanos, en lo que fue todo, o en lo que es todo este evento de la ONU, donde se reunieron líderes del mundo. ¿Habrían tocado el tema? Es una pregunta. De todo modo, creo que ha habido algún tipo parecido de problema con los otros países que entran en el DR CAPTA, excepción de Costa Rica, que no de inmediato no aplicó muchas medidas del acuerdo. Que ha habido experiencia, ¿cómo lo han resuelto? Ahí es la pregunta.
0: Bueno, los países que la dejaron abierta, de como Costa Rica y esa zona, tuvieron el impacto inmediato. Ahora ellos han ido entonces ya después de muchos años y están tratando de reactivar el arroz, y lo han ido logrando. Esa es de la parte que decía ahorita, nosotros los productores también tenemos que estudiar y tenemos que ver por qué nosotros somos tan débil ante la situación del tratado del libre mercado, porque hay países que han logrado levantarse, pero es con calidad, es con viendo cómo han podido bajar los costos y condiciones, verdad, que se lo ameritan, porque nosotros tenemos que estudiar por qué de países similares a nosotros llega arroz que pueden venderse, por ejemplo, en el país, pues debajo del precio de nosotros. Nosotros sabemos, y yo no temo en decir que algunos monopolios existen en el país que afectan la producción y por la cual nosotros no podemos ser competitivos. Es un reto que tenemos, y pienso que el tiempo que yo pueda durar en Fenarro, que es por 2 años, y yo llegué en marzo de este año, yo tengo lo que es la convocatoria a Fenarro la semana que viene, para tratar el tema y ver por qué, a dónde están nuestras debilidades, cuáles las deficiencias que nosotros tenemos, sea en las prácticas agrícolas, sea en el manejo del cultivo, o qué es lo que incide tanto, porque sin duda alguna nosotros tenemos uno de los combustibles más caros, una de las energías más caras, y también nosotros hemos detectado que los fertilizantes en este país, los precios por las situaciones del dólar y las situaciones que hemos de la guerra, están bastante altos. Entonces hay que ver, a pesar de que el presidente ha subsidiado los fertilizantes, como quiera es el costo más alto que tenemos en la producción.
2: Así es.
1: Señor Rodríguez,

0: Me llama a mí la atención, no lo comprendo todavía del todo, pero cuando hablan de arroz pienso también que viene un arroz de Estados Unidos que tal vez entra en el problema, no sé, usted me lo aclarará, y ese arroz que viene con esto de la que envían los dominicanos, paquete, ¿cómo se llama?, barrica, o algo de eso, caca, que viene acompañado también de un arrocito y un aceite, ¿no? Y vienen marcas muy conocidas de Estados Unidos. ¿Eso también arroja problema a la producción nacional? ¿O también entra en los acuerdos?
1: Yo tengo 14 años en la Comisión Nacional Arrocera. Desde antes de ser presidente de FENARROZ. Y es un tema que se ha tratado mucho. Porque, ¿qué pasa? Cuando el arroz está muy barato en Estados Unidos, la gente aprovecha, compra un saquito de arroz, entonces te dicen, mira, te llevo el tanque o la caja, y de gratis te llevo un galón de aceite y o un saquito de arroz.
0: Así es.
1: Entonces esa parte, pero eso es, no sé, no lo hemos podido medir, inclusive es una parte que afecta a la producción y afecta el comercio y no hay forma, como que quizá exista, pero no ha sido medido todavía.
0: Pero es medible, creo que es medible.
1: Porque en aduana pues, debería registrarse, pero normalmente eso viene en furgones y que llega a diferentes destinos del país. Yo no sé si esa parte le harán inventario en aduana cuando entra. Imagínate, coger cada furgón de eso y hacer un listado de lo que trae, no es tan fácil.
2: Es complicado. Entonces, señor Marcos, para cerrar, si mañana se derogara el decreto 69324, ¿qué sería lo primero que ocurriría en los campos arroceros dominicanos y qué consecuencias sentiría el ciudadano común en su mesa durante los próximos años?
1: Es una pregunta fuerte, porque definir lo que va a pasar no es tan fácil. El productor no se va a detener. Entonces, donde se va a notar, por ejemplo, hay una situación que aquí la producción arrocera tiene financiadores, tiene la banca que financia, tiene los agroquímicos que son enormes en nuestro país, la estructura de esa parte, que también habría que ver qué es lo que va a pasar. Entonces, cuando llegue un arroz, llegue arroz abierto en libre mercado de Estados Unidos, más la producción de nosotros, y haya una sobreoferta, entonces ahí comenzará la debacle y la incertidumbre que tenemos ahora, la preocupación que tenemos ahora se doblaría, y entonces ya cuando uno vende y no tiene cuando uno venda la producción y no tenga excedente, no tenga beneficio y que tampoco le dé para pagar, entonces la economía, la forma de traer ya el productor entrará en una situación muy difícil. Yo pienso que hay que tratar de ver cómo se busca la forma de que eso no pase. Se van a perder los empleos, la gente tiene que subsistir y sobrevivir, pero de verdad que habrá una transición de una situación muy difícil y de arreglar la carga, como se dice en el campo, en el camino, muy difícil, porque yo sé que tomará tiempo. Y como te decía ahorita, la gente va a comenzar, porque lo importante en nuestro país, y yo lo digo, es, por ejemplo, hay cosas que uno la ve, por ejemplo, cuando viene un ciclón, cuando tú ves que los ríos de Yuna, los ríos de Yaque del Sur y del Norte hacen desastre. Por ejemplo, yo tengo una finca que el río la inunda, y ahí yo siembro arroz, siembro varios cultivos, y voy a poner el ejemplo mío. Y cuando la finca está llena de agua, que tú puedes andar en una yola, yo lo que comienzo es abrirle para que se seque, para volver con toda la fe del mundo que caracteriza a un productor por el sentimiento que tiene, tanto de alimentar a su familia como el país, tiene ese sentimiento que vuelve a sembrar su finca como si nada haya pasado. Y por eso hemos sido capaces de levantarnos de situaciones, de los ciclones, de la tormenta, de todo lo que nos ha afectado, y tú ves que el sector agropecuario siempre saca una partida más fuerte y viene más fuerte, porque el productor tiene esa capacidad. Ahora, cuando ya venga una situación como la que puede sacar, que pasar, que se va a mantener entrando arroz de diferentes partes del mundo, porque nada más no va a ser de Estados Unidos, va a ser de donde quiera que esté el acuerdo hecho, entonces eso significa que la producción no va a ser sostenible y nosotros tendremos que buscar cómo sobrevivir y qué hacer, pero eso sería un gran retroceso para la agricultura, eso sería un gran retroceso para nuestros agricultores y también los comerciantes, la industria y el consumidor al final tendrá que adaptarse a esos arroces, porque si no hay ya con qué ligar y mantenerse en el país, entonces eso sería un cambio radical y que el país tendría que, yo creo que tomaría un tiempo para adaptarse, si lo logra.
0: Gracias, señor Rodríguez.
2: Que se den las conversaciones.
0: Sí, sí, muchísimas gracias, señor Rodríguez.
2: Gracias, Marcos Rodríguez, que hemos conversado con el presidente de la Federación Nacional de Productores de Arroz sobre un tema que va mucho más allá del comercio internacional, la producción nacional, la seguridad alimentaria, el empleo rural y el futuro de uno de los principales alimentos de la dieta dominicana. Gracias, Marcos, por acompañarnos y esperemos que sí, que se den las conversaciones en favor de los productores y de la comunidad dominicana. Nos despedimos, regresamos el lunes. Buenos días.

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Muy buenas tardes, tengan todos y todas, y muy bienvenidos a este su programa, Hablemos de Biblia y Espiritualidad, como todos los viernes a esta misma hora, por aquí, por esta red de radios jesuitas en la República Dominicana. Qué alegría es estar nuevamente con ustedes compartiendo estos temas importantes y que nos hacen tanto bien a nosotros como fieles cristianos y cristianas y deseosos de bien practicar nuestra fe. Por eso es el conocimiento, para poder conocer mejor nuestra fe y asimismo bien practicarla. Y nos ponemos en las manos de Dios y te pedimos a ti, Jesús, que nos bendiga, que abra nuestro conocimiento y nos ayude a en verdad entender por dónde quieres tú que caminemos en este sendero que tú trazas para nosotros, que con tu Madre María podamos en todo seguirte y amarte en los demás. A ti te lo pedimos, que vives y reinas por los siglos de los siglos. Amén. Así iniciamos, como todas las semanas, en las manos de Dios y pidiéndole a Él que nos ayude a en verdad poder entender cómo Él desea que aceptemos esta formación, este compartir, y que lo practiquemos. Como bien ustedes saben, la semana pasada iniciamos lo que hemos llamado temas especiales por el tiempo que vamos viviendo. Como ya sabemos, estamos terminando el mes de septiembre, en el que hemos celebrado la Biblia, la palabra de Dios, y nos preparamos ya casi para abrir el mes de octubre. El mes de septiembre y el mes de octubre tienen una relación en cuanto a las celebraciones que en la iglesia nosotros asumimos. Mes de la palabra, mes de la Biblia, es el mes de septiembre, y también el mes de nuestra Madre María de las Mercedes, que la celebramos bella y devotamente ayer, y ahora que nos preparamos para octubre, octubre es el mes del Rosario. Entonces he decidido acompañar estos meses con temas referentes a la Virgen, ¿no?, y al Rosario, para que nosotros podamos instruirnos bien, tanto católicos como no católicos, sobre estos temas. Incluyo aquí a los no católicos porque, señores, es importante que nosotros reconozcamos que hay otros que practican la fe diferente a nosotros, pero que no somos contrarios por eso. Simplemente es forma diferente de buscar, como decimos, a un mismo y único Dios, y la manera como desde mi iglesia yo puedo recibir las instrucciones. Ahora, que yo reciba otros conocimientos no quiere decir que es para que yo me cambie para esa iglesia, o para que yo vea que la mía o la de él es la que tiene la razón o no. No, nada de eso. Importante es el conocimiento, el saber. Y qué bonito es que nosotros así lo asumamos, lo vivamos. No para buscar debilidades en otro y poder atacar, no, sino para nosotros conocer y poder dialogar, poder, así como otros practican lo que yo, pero de manera diferente, pues es interesante que conozcamos para ver que, bueno, seguimos a un mismo Dios, tenemos una misma fe, pero la practicamos diferente, simplemente. Entonces, por eso es importante conocer. Yo, con amigos y amigas pastores de otras iglesias, tengo diálogos especiales y muy hermosos, en lo que yo puedo decir, mira, yo conozco a muchas iglesias evangélicas y sé el origen, el por qué hacen esto y lo otro, y para mí es muy bonito, porque es también poder dialogar más con ellos sobre lo que ellos son y practican. Y qué hermoso es que nosotros podamos abrirnos a esa posibilidad de conocer lo que es diferente a mí, no para ver que es mejor o peor, o que tiene o no más o menos razón que yo, sino simplemente para hermanarnos más. Y así como en una familia
de varios hermanos, todos son diferentes, pues nosotros también, desde la propia religión cristiana, que todos pertenecemos, pues nosotros también, desde las diferencias, reconocer nuestra hermandad, porque somos hijos e hijas de un mismo Dios. Por lo tanto, hoy vamos a empezar a hablar sobre la Virgen María desde una perspectiva muy importante, sobre las advocaciones marianas. Advocación, es decir, aquellos títulos que nosotros le damos a la Virgen, el porqué y su significado, y sobre todo, ya avanzando en otras semanas, qué es eso del rosario, por qué lo rezamos, el Ave María, toda esa cuestión. Es importante que la podamos entender, conocer, para bien practicarla los católicos y los de otras iglesias, conocer y poder, al conocer más, dialogar y respetar más. Entonces, miren, para empezar, lo primero, advocación, como yo decía. La advocación es una fiesta o una celebración religiosa de una figura, de un lugar, ¿no?, que desempeña un papel muy importante en una religión. Con esto, lo primero es resaltar, no se está hablando de advocación a la Virgen o desde la Iglesia Católica, sino advocación a nivel general. Una fiesta, una celebración que desempeña un papel importante en una religión determinada. Tampoco es advocación algo propio de la Iglesia Católica solamente, sino de toda religión. Porque si es una fiesta devocional, toda religión y toda iglesia la tiene. Entonces, en términos generales, así hablando a nivel amplio, las advocaciones tienen como fin servir de identificador de un lugar, un mensaje o característica, una característica específica a la hora de rezar o de recordar a alguien o algo que se reconoce como sagrado. Lo principal es el ejemplo que presenta esta advocación para que sirva a la persona como camino para alcanzar méritos y dones importantes. Es bueno explicar eso. Presenta una advocación, algo que sirva a las personas, las demás personas, devota por esa advocación, como camino a alcanzar un mérito o dones importantes. Es decir, la advocación es un título que, como ya dije, se le da a personas que se reconocen en lugares o en cosas, ¿no?, que son tan importantes que sirven para dar un ejemplo especial, importante, valga la redundancia también, a la persona. Entonces, esto es porque cada advocación muestra la cualidad o el don de quien se es venerado o a quien se le rinde el culto. A un santo, una santa que nosotros reconozcamos, por ejemplo, importante, pues la advocación de María, por ejemplo, Madre de Dios, no es para nosotros solamente ver ese nombre como un nombre y punto, o que es algo importante y ya. No, es para nosotros conocer esa advocación, lo que significa, y buscar en ese significado lo que Dios nos quiere transmitir. Si María es reconocida como Madre de Dios, es porque Dios la distinguió a ella como madre de su Hijo. ¿Por qué? No fue solamente porque, ay, qué carita bonita y qué buena y ya. No, porque la reconoció como pura, porque no a cualquier mujer Dios le va a decir, sé madre de mi Hijo. La reconoció como ejemplo a seguir, como una mujer normal, por supuesto. María no es la que tiene unos dones especiales, que es una santa y punto, y una diosa. No, nada de eso. Una mujer común y corriente, como cualquier mujer de todos los tiempos. Pues entonces cualquier mujer debe de, en la advocación de María, Madre de Dios, reconocer que ella también está llamada a ser pura, a ser buena persona, a creer que puede ser tan buena madre que puede criar al Hijo de Dios. O sea, todo eso está encerrado en un
título o en una advocación, porque siempre es el significado lo más importante. Eso que significa es lo que el ser humano está llamado a seguir, o sea, a reconocer, para ver si lo puede cumplir también con su, en su vida. Pero es una invitación de Dios ante ese o esa a quien se le rinde ese culto, no reconocerle a él o a ella como Dios o como aquel de quien tiene un mérito muy personal. No, Dios Padre es que le otorga la gracia que nosotros estamos llamados a contemplar como lo importante, la advocación, para ver qué el mismo Dios nos quiere decir a nosotros, para poder también hacerlo en nuestra propia vida. Y esto es importante, no se trata de solo recordar y venerar, o sea, venerar, respetar, un respeto especial. Más bien es observar, como yo decía, y seguir el ejemplo de quien se reconoce como venerable. Esta, señores, es la realidad del culto que nosotros le rendimos a los santos y santas, que la Iglesia Católica reconoce como tal. Es decir, no es la persona solamente, es lo que se dice, lo que representa esa persona desde la advocación, es decir, desde el título, desde la santidad que se pueda reconocer como un don dado por Dios, y que es Dios que se manifiesta. No es la persona, es Dios. Entonces, el santo, la santa, que nosotros reconocemos como tal, no es para endiosarla, no es para creer que sí, que esa persona, que aunque está en el cielo, puede hacer milagros y reconocer como hacedor de cosas grandes. No, los católicos no reconocemos a el santo, la santa o a la Virgen María así. No, lo que hacemos es ver que esa persona ha sido digna de ser escogida por Dios para una misión especial, que la cumplió y que por lo tanto es ejemplo a seguir. Eso es un santo, una santa para nosotros, y la Virgen María es igual. ¿Reconocemos santidad en ellos? Sí, porque Dios se manifiesta a través de ellos. Ellos son instrumentos de Dios. Ahora, nosotros estamos llamados a lo mismo, a buscar la santidad, a ser mejores personas, a reconocer que Dios nos ha dotado a nosotros desde su amor y su gracia también de buenas cualidades. Y la invitación, por el ejemplo de la vida de la Virgen María, del santo, de la santa, es a que nosotros hagamos lo mismo también en nuestras vidas, porque somos instrumentos de Dios, como yo siempre insisto. Y por eso entonces, de manera muy especial, a María, Madre de Dios y Madre nuestra, la reconocemos como aquella que debemos seguir desde el ejemplo de su vida. No seguir como seguimos a Dios. A Dios nosotros le seguimos como una manera de lo que antes se decía como imitar muy bien a Jesús, ¿verdad? Pero a María no, María es ejemplo, porque reconocemos que al ser la madre de Dios fue una mujer buena, una mujer pura, una mujer que Dios mismo eligió, no cualquier humano o cualquier persona, Dios la eligió para que le pariera a su hijo, hablando en un lenguaje así, llano y humano. María parió a Jesús, a quien nosotros reconocemos que es nuestro Dios, y que el Padre hizo que él encarnara en las entrañas de esta mujer para que le diera a su hijo y él darnos ejemplo a nosotros de cómo debíamos vivir. Entonces, en el catolicismo, una advocación mariana es un modo de referirnos a María, ya sea a partir de un acontecimiento especial que haya sucedido en relación a ella, un acontecimiento especial en un lugar específico y bajo una realidad también específica. Pueden ser catalogados como misterio por lo especial y lo extraordinario que encierra dicha situación, pero no es misterio porque es algo inalcanzable o porque es una cuestión tan grande que es solo Dios. No,
En la iglesia, misterio hace alusión a la presencia de Dios que es inexplicable para nosotros como seres humanos, porque es Dios mismo que se manifiesta a través de una persona, de una situación, como instrumento que Él con libertad utiliza como Dios que es. Entonces, apariciones, presencias, dones o atributos, ¿no?, de la Virgen María, o a circunstancias históricas, geográficas, como decía, porque tienen que ver mucho con el lugar desde donde sucede, ¿no?, que, bueno, rodean la devoción o la imagen incluso determinada por la cual damos ese título o esa advocación. Entonces, para los católicos, una advocación mariana es un don especial que nosotros reconocemos en María y que nos deja un mensaje también grande y especial, el cual es una invitación a reconocer la manifestación de Dios a través de ella como instrumento de su Hijo Jesús, que es. O sea, en esto yo quiero insistir para que de una vez por todas, bueno, no se va a acabar eso de una vez, pero de una vez por todas, pero sí para ir aclarando. En María nosotros no vemos nada extraordinario cercano a Dios si no es por medio a su Hijo Jesús. Nosotros no reconocemos a María como aquella que hace milagros. Todo lo que nosotros reconocemos y decimos de María, a partir de una advocación, nosotros reconocemos que es un don dado por Jesús a su madre, que ella lo comparte entonces con nosotros, que somos también sus hijos adoptivos, para que podamos continuar y siguiendo, ¿no?, a su Hijo Jesús, amándolo en los demás. ¿Cómo? Sirviendo, haciendo el bien, buscando cada día parecernos más a Él y siendo mejores personas. Por lo tanto, y sigo insistiendo, los católicos no contemplamos ninguna devoción a María como algo que parte de ella, o sea, que nace de ella, que procede de ella o que tiene su fin en ella. Todo lo de María nosotros reconocemos como gracia y como don, un don dado por su Hijo Jesucristo, y desde Él todo en María tiene su principio y su fin. Miren, eso es tan importante que nosotros lo asumamos, porque es así como nosotros los católicos lo creemos y lo practicamos. Es así como la Iglesia nos manda a que asumamos a María y practiquemos las devociones diversas en ella. La contemplamos como la primera que sigue a su propio Hijo, porque ella lo tuvo en su vientre y es así como Él llega al mundo. Ella es la primera. Entonces, nosotros por medio a ella tenemos el ejemplo de ser fiel como lo fue ella, de siempre hacer la voluntad de Dios como la hizo ella, de buscar proteger a Jesús en nuestras vidas como lo hizo ella como madre, ¿no? Y todo lo que nosotros en ella reconocemos parte de su Hijo Jesús nace en él. Como decía, no es que ella es el principio y el fin de cualquier don o cualquier forma, ¿no?, de ella regalar algún favor. No, el favor que hace María lo hace Jesús, su Hijo, y nosotros le pedimos a ella que interceda, no para que Él lo haga simplemente porque ella se lo pide, sino que como toda madre busca lo mejor para su Hijo, y ella desde su otro Hijo, ¿no?, le hace como el favor a nosotros, que somos sus hijos, sus otros hijos, para que podamos alcanzar, obtener eso que nosotros deseamos. Entonces, es importante, pues algo muy importante que todo católico y no católico debe tener muy presente y bien sabido. Entonces, la Iglesia Católica admite numerosas advocaciones que significan la figura
de madre de Jesús y algunas de sus cualidades. O sea, esa madre de Jesús, María, que la asumimos también como madre nuestra, es aquella que Dios Padre escogió. Eso no se lo inventó nadie, eso está en la Biblia. Y de ahí es que le parten todas las advocaciones y todos los títulos que le damos, porque es la madre de Dios. Y nosotros le rendimos un culto de manera muy grande, muy especial, por eso también, por ella ser la madre de Dios. Y lo hacemos de muchísimas maneras. Entonces, esto implica que siempre, por ejemplo, un lugar específico, por ser allí donde se le rinde el culto, se resalte. Es decir, siempre una advocación mariana va a tener también un lugar específico que va a mostrar algo de esa cultura, de esa costumbre, de ese lugar. O por alguna relación de un acontecimiento que sucedió en ese lugar, por medio a la Virgen, que se reconozca que es por medio a ella, entonces ese lugar también como que adquiere una importancia también especial. Pero es por eso, porque se reconoce que desde ese lugar geográfico y específico, Dios se manifestó a través de la Virgen, madre de su Hijo, y Él actúa para bien de ese lugar y de las personas que allí devotamente o viven o están o van luego a visitar. Entonces, en esto, lo más importante es el sentido de lo que se narra sobre la advocación, o sea, el sentido, el significado. Por ejemplo, para nosotros, aquí en nuestro propio país, la República Dominicana, cuando nosotros hablamos de la Virgen de las Mercedes, que como decía, la celebramos ayer, nuestra patrona, la referencia principal, ¿quién es geográficamente? La Vega, porque es el lugar donde está el santuario nacional de este culto. Entonces, La Vega es como ese referente que cuando se habla de la Virgen de las Mercedes ya se piensa también en ese lugar, y es como hacer un clic de María de las Mercedes y La Vega. O sea, se relaciona el lugar por algo que tenga que ver con esa devoción. Lo mismo, por ejemplo, cuando se habla aquí también en República Dominicana de la Virgen de la Altagracia, nuestra protectora, ¿verdad? La referencia principal es la provincia de Higüey, porque es allá, en este lugar donde está el santuario nacional de esta devoción. Entonces, ¿qué nos muestra esto? Que lo principal es que en cada lugar donde se rinde un culto especial, ya sea a la Virgen o a cualquier santo o santa, hay una historia que encierra lo que se refiere a esta advocación, que implica, como ya también hemos compartido, la práctica de dicha religiosidad, y es muy íntimamente ligada, está muy íntimamente ligada a la cultura del lugar. En La Vega, cuando tú vienes al santuario, tú ves cuántas cosas bonitas hay propias de esta, de la región cibaeña en general, pero específicamente de aquí de La Vega. En Higüey, cuando tú vas, también hay muchas cosas que son muy propias de ese lugar, porque se relaciona. Entonces, ¿por qué hago alusión a esto? Porque una advocación no es solamente una persona, es también la cultura, es también la manera en cómo las personas de ese lugar donde se venera o se tiene esa devoción tan grande pueden expresar su fe, y uno, al ser devoto de esa persona, ¿no?, de ese santo, esa santa, entonces también asume esas costumbres, al menos en el momento de visitar el lugar. Entonces, las advocaciones marianas se suelen nombrar con la fórmula, como nosotros bien sabemos, Santa María de, o Virgen de, o Nuestra Señora de. Santa María del Camino, por ejemplo, Virgen María del Rosario,
Nuestra Señora de las Mercedes. O sea, siempre es haciendo alusión a la santa y a que es la Señora Madre de Dios. Entonces, aunque el nombre sea diferente en cuanto al atributo que se relacione con la Virgen María, siempre se refiere exclusivamente a ella, a María. Por eso ustedes van a escuchar María de la Altagracia, María de las Mercedes, María del Rosario, porque el nombre bíblico María o Miriam, como se también se traduce, ¿no? Y la advocación es el título que se le da luego de su nombre. Entonces, siempre se refiere a ella. Todas las vírgenes, todas son la misma María, pero la advocación, como ya hemos venido diciendo, hace alusión a una realidad, una cualidad que se quiere resaltar de la Virgen y que en un lugar específico se reconoce, y por eso nacen los santuarios, nacen los templos, ¿no?, devocionales, y esa advocación se practica partiendo de ese nombre que luego se le da, que ya sabemos se llama advocación. Es decir, es la misma María, Madre de Jesús, Madre de Dios. Entonces, la advocación determina, como ya hemos dicho, insisto, en hacer referencia a la cualidad que se resalta en María a partir de la acción que se reconoce que por la gracia de Dios, ella, como instrumento suyo, ha podido canalizar para el bien de las personas que se identifican con esa devoción. Ok, entonces vamos a prepararnos, señores, ahora para hacer nuestra pausa, que siempre es necesario hacerla porque estos temas son muy densos, fuertes, ¿no? Y uno necesita ir, como yo digo siempre la palabrita, digiriendo esto para poder entonces comprender y hacerlo nuestro. Luego de la pausa vamos entonces a hacer un poquito de historia, a ver cómo nace todo esto de María, Madre de Dios, porque hoy nosotros tenemos todo esto asumido, pero no siempre fue así, e incluso algunas cosas que hoy algunos no católicos rechazan, antes eran muy aceptadas por iglesias protestantes de manera especial. Pero lo importante, como dije desde el principio, no es que conozcamos lo de otro para poder entonces o atacar más, o sino al contrario, conocernos más para al comprendernos poder entonces convivir mejor y asumir que mi práctica de la fe no es ni mejor ni peor que la de otro, es simplemente diferente. Y no podemos ni debemos, como cristianos y cristianas, vernos como contrarios, sino al contrario, como hermanos diferentes que somos. En una casa, por eso decía el ejemplo de las familias hace un ratito, en una familia nosotros vemos de muchos hermanos lo diferentes que son. Y porque sean diferentes no quieren decir que sean contrarios. Al contrario, quiere decir que son una familia diferente y que los hermanos, a pesar de ser criados bajo una misma tutela, bueno, pues la diferencia es muy propia de los humanos. En las iglesias también es muy propia esa diferencia, porque Dios hace muchos tipos de llamados para practicar una misma fe. Así que vamos a hacer esta primera pausa, señores, y vamos a ir pidiéndole a Dios que nos ayude a comprender todas estas cosas para bien practicar nuestra fe cristiana. Continuamos en breve.

Estamos de vuelta, amigos y amigas, hermanos y hermanas, en Jesús, en este su programa Hablemos de Biblia y Espiritualidad, con este tema relacionado a la Virgen María y las distintas advocaciones que desde la Iglesia tenemos, desde la Iglesia Católica, que como hemos venido diciendo, importante que otras iglesias también cristianas conozcan para poder no necesariamente ver que en verdad somos diferentes solamente y ya, sino que esas diferencias son bendiciones también. Y que la Virgen María es madre de todos, porque ser la madre de Dios la hace madre de todo aquel que también se reconoce hijo e hija de Dios. Y qué hermoso que podamos compartir esta gran verdad. Y como recordarán, nos quedamos ahorita en todo esto de María, ¿no? Como aquella de la cual somos devotos por ser la madre de Dios, y que desde este título es que le vienen todos los demás títulos y advocaciones. Y esto nosotros podemos verlo desde el principio, ¿no? Ya que desde los primeros siglos del cristianismo, ¿verdad? Ese cristianismo primitivo, existen unos registros, es decir, unos escritos que hablan de María como madre de Dios. Esa palabra griega Theotokos, que significa eso, madre de Dios. Y este título fue entonces declarado dogma de fe en el Concilio de Éfeso, que se celebró en el, oigan esto, en el siglo V, es decir, específicamente en el año 431. Después de Cristo, ¿no? ¿Y qué fue lo que se hizo entonces en ese concilio? Como ustedes saben, el concilio es la reunión de los líderes de una iglesia determinada, en nuestro caso los obispos, ¿no? Los cardenales con el papa. Entonces, en ese concilio que se llamó así de Éfeso, porque le dan el nombre del lugar donde se celebra, en el año, repito, 431 después de Cristo, fue rechazado las ideas que se decían sobre un pensador de aquel tiempo que se llamaba Nestorio, que él afirmaba que María era únicamente madre de Jesús hombre y no madre de Jesús Dios. Es decir, este Nestorio hacía una división entre Jesús hombre y Jesús Dios. Y esto es algo que es rechazado por todas las iglesias cristianas, ya que verdaderamente los que somos cristianos de verdad reconocemos que Jesús es Dios, pero que no fue Dios después de nacer o Dios después de resucitar, sino que él desde la encarnación reconocemos que es Dios mismo que se encarna. Por lo tanto, en Jesús no hay una división de que ahora es Dios, ahora es hombre. Jesús es Dios y hombre a la vez en todos los tiempos y en todas las realidades. La iglesia llama a esta realidad una herejía, es decir, algo rechazado totalmente, algo que no entra dentro de nuestra fe, porque reconocer que Jesús fue Dios antes y después hombre, o primero hombre y después Dios,

día, todas tienen su origen en esta, que es la primera y la más importante, que es la Madre de Dios. Esta afirmación es la que le da fundamento a todas las demás advocaciones sobre María, porque ella es Madre de Jesús, que es Dios. Jesús hombre, Jesús Dios, la misma persona, la misma realidad siempre. No hay una distinción, repito, ¿no? Sino que es una misma realidad en él que es Dios. Entonces, esta consideración de María como Madre de Dios es defendida tanto por la Iglesia Católica como por la Iglesia Ortodoxa y reafirmada inclusive por los iniciadores del movimiento protestante en el siglo XVI, principalmente por el ex sacerdote alemán, ¿verdad?, Martín Lutero, que fue el que provocó el nacimiento de las iglesias protestantes, ¿no? Y esto se mantuvo luego por Juan Calvino, otro pensador, y por un tal Ulrico Zwinglio. Digo esos nombres así raros, no para que nosotros tengamos que memorizarlos, recordarlos siempre, simplemente dando un poco de historia para que nosotros veamos de dónde surgen las cosas y cómo son. Entonces, esta afirmación se basa en la palabra de Dios, o sea, en la cita bíblica, esta afirmación de María, Madre de Dios, que está en Lucas capítulo 1, versículo 35, que dice: el Espíritu Santo descenderá sobre ti y el poder del Altísimo te cubrirá con su sombra. Por eso el niño será santo y será llamado Hijo de Dios. Por lo tanto, como vemos, María, su madre, es Madre de Dios. Recuerden, estas fueron las palabras del ángel, el arcángel Gabriel, al anunciar a María la encarnación de Dios en sus entrañas. El Espíritu Santo descenderá sobre ti y el poder del Altísimo te cubrirá con su sombra. Por eso el niño será santo y será llamado Hijo de Dios. El propio arcángel lo llama Hijo de Dios. Entonces, el que nace de María no es un hombre únicamente, sino que es un hombre porque nacerá como humano y humano, pero también es Dios porque es el que se encarna en sus entrañas. Por lo tanto, María es Madre de Dios. Entonces, sin embargo, ¿no?, a pesar de todo esto, a medida que el proceso reformador, o sea, la reforma de la Iglesia, la reforma protestante, avanzó, ¿no?, a lo largo de los siglos, dentro de algunos movimientos postreformantes, o sea, de aquellos que provocaron la reforma, se originó un giro en su postura teológica sobre el papel de María. Las afirmaciones que yo acabo de hacer no eran solamente de la Iglesia Católica, no. Eran afirmaciones de las iglesias también protestantes que nacieron, ¿no?, en aquel entonces, y asumían también a María así como Madre de Dios. Pero como acabo de decir, esto lamentablemente fue cambiando a medida que el tiempo iba pasando y se originó entonces ese giro en la postura teológica sobre el papel de María, desde su título Madre de Dios. Entonces, desde entonces, por parte de las diversas manifestaciones, ¿no?, del protestantismo, se ha producido una forma de desacreditación, lamentablemente histórica, de la tradición de la Iglesia, en la que influyó entonces la postura de la religión de varios eruditos, como se le llama, ¿no?, investigadores europeos, sobre todo, del lo que se llamó ese movimiento iluminismo, racionalista, del siglo XVIII, y en el mismo liberalismo teológico del siglo XIX. Como decía, esto es para darle estos datos. No es que hay que memorizarlo, sino para dar razón del porqué de las cosas.
Entonces,

demuestra esto? Señores, antes los mismos protestantes tenían esto como fundamento también, porque el origen de Jesús, la encarnación, es lo que le da sentido a todo el cristianismo. Jesús viene al mundo, que es Dios mismo. Entonces, no es que esto se lo inventaron los católicos, o que los católicos dicen que es así, todo el mundo tiene que creerlo así. No, esto es bíblico. Y antes, esta devoción era compartida por todos. Ahora, a medida, como decía, que pasó el tiempo, entonces fueron cambiando algunos pensamientos para, y lo digo esto con mucho respeto, muchas veces para beneficio del propio fundamento de una iglesia determinada. Entonces, lo que esto significa es que durante mucho tiempo la tradición siempre reconoció a María como Madre de Dios, con una gran devoción y un gran respeto hacia ella, incluyendo a los reformadores de los que nace entonces la Iglesia Protestante. Entonces, lamentablemente, a medida que avanzó el tiempo, se fue desvirtuando esa aceptación, especialmente las iglesias protestantes fueron cambiando esto, que antes lo asumían y lo respetaban con mucha naturalidad. Entonces, en este sentido, quiero compartir algo que hace poco leí en una página que yo sigo, ¿no?, en internet, que se llama Vida Católica, y es algo referente precisamente al culto que desde los primeros grupos cristianos, específicamente los siglos 3 y 4, se le reconocía a María como Madre de Dios e intercesora. Ese escrito explica que durante siglos algunos han intentado argumentar que la devoción a la Virgen María fue un desarrollo tardío o un invento de la Edad Media. Sin embargo, un extraordinario, porque así se ha catalogado, descubrimiento arqueológico, ¿no?, procedente del desierto de Egipto, derrumba, la palabrita que han utilizado, por completo esta idea y confirma que la fe de las primeras generaciones cristianas tienen también un origen devocional hacia María. En un papiro, y aquí está el dato, un papiro, o sea, en uno de esos escritos, ¿no?, de esos, no papeles, porque no había, sino de donde se transcribían las informaciones, que data, como ya decía, del siglo 3 y 4 después de Cristo, los investigadores descubrieron una oración dirigida a María. Es la oración, como ellos han dicho, más antigua de la que se tenga registro manuscrito. Entonces, el fragmento de esa célebre plegaria que la iglesia conserva hasta el día de hoy tiene como título Sub Tum Praesidium. Esto es, ya ustedes saben, escrito en lenguas muertas, vamos a decir su significado. Ese texto en papiro contiene las venerables palabras, estoy diciéndolo textualmente como ellos lo explican, dice la frase: bajo tu compasión nos refugiamos, oh Teotocos, líbranos de los peligros. Oigan otra vez: bajo tu compasión nos refugiamos, oh Teotocos, líbranos de los peligros. Mire, la palabra Teotocos significa Madre de Dios, que ya de esto hemos hablado, y es una petición: líbranos de los peligros, bajo tu compasión nos refugiamos. O sea, estos son los primeros cristianos, los cristianos del siglo 3 y 4 después de Cristo. Entonces, este descubrimiento, esto que acá, que han podido descubrir y confirmar, demuestra que los cristianos de las catacumbas, es decir, esos cristianos que acudían al amparo ya de la Madre de Dios en momentos de persecución y de prueba, es decir,
cuando estaban en dificultades, invocaban el nombre de María para que ella, como madre de Jesús, madre de Dios, los amparara. Recordemos que las catacumbas eran los lugares donde se reunían los cristianos de los primeros siglos y eran cuevas que estos primeros cristianos utilizaban como refugio por las múltiples persecuciones a las que ellos estaban expuestos. Entonces, en estos lugares, hoy ya desde la arqueología que se han descubierto y se han ya puesto a disposición ya de los estudios y de las investigaciones, se encontró este documento en lo que ellos le pedían a María, esa intercesión como madre de Dios. Entonces, esto resulta de suma relevancia teológica para verificar ese término de teotocos, como yo decía, que significa madre de Dios, ya como una forma de ellos participar, de pedirle a ella como madre de Dios que intercediera. Es como parte de esa piedad popular eclesial, es decir, de la iglesia, como ellos la utilizaban antes de que el Concilio de Éfeso declarara a María por el dogma con el título de madre de Dios. Es decir, en ese siglo, en el siglo V, en el año 431 después de Cristo, ya usted utilizaba a María, que por su título de madre de Dios, ellos tenían la fe de que intercedía ante Jesús, su Hijo en el cielo, por nosotros, por los seres humanos. Entonces, la doctrina de los concilios ecuménicos no hizo más que confirmar la fe viva que el pueblo creyente profesaba desde el principio. Entonces, esto muestra que la devoción mariana tiene sus raíces en el cristianismo primitivo, demostrando que la intercesión de Nuestra Señora, nuestra madre, como le querramos llamar, es una tradición apostólica y no una innovación posterior o una devoción de unos pocos o de no mucho tiempo. Entonces, es muy por el contrario a lo que hasta ahora se había creído, de que esta devoción de María es invento o es los católicos nada más. Miren, desde el principio, en el siglo V, ya se tenía esa devoción a María. Y esto lo demuestra este hallazgo que se ha registrado. Entonces, esto provoca en mí personalmente mucha alegría, pues a mí me hace como saber, y por eso lo traigo aquí con ustedes, que nosotros compartimos la misma fe y las mismas oraciones con los mártires de los primeros siglos, porque estos hombres y mujeres fueron asesinados por profesar la fe, y al ellos mantenerse firme en esa fe y bajo el amparo de la Virgen, es que pueden mantenerse en esa devoción y en esa firmeza de la fe por amor a Dios, por amor a Jesús. Entonces, que nosotros hoy continuemos en esa misma devoción y con esta misma firmeza, a mí personalmente me consuela, me ayuda mucho, porque es una misma fe que dice verdad. Verdad, como he dicho, católica, pero que no solamente los católicos estamos llamadas a practicar o a creer, porque es de la madre de Dios de la que hablamos, y no es adjudicarle cosas porque hablamos mal de la Virgen. ¿Qué nos ha hecho la Virgen? ¿Por qué esa esa adversión a ella? Es la madre de Dios, señores. ¿Y qué madre amada por su Hijo no quiere, el Hijo, ¿no?, que se respete a su madre, que se reconozcan cualidades buenas de su madre? Pues algunos lo que hacemos es todo lo contrario. Yo me pregunto, ¿y Jesús se sentirá contento con eso? ¿Qué daño puede hacer yo reconocer esto, de que ella verdaderamente es la madre de Dios? Entonces, qué bonito fuera que nosotros
no para creernos que tenemos que hacernos ahora devotos de la Virgen y por lo tanto hacer esto y lo otro. No, no es eso, sino reconocer que en verdad Dios se encarnó en las entrañas de esta mujer y nosotros la reconocemos como madre de Él, que está en la Biblia, que no es invento nuestro. Entonces, me nace también que esta oración que ahora voy a leer, ¿no?, la podamos también asumir en nuestras vidas, en nuestros corazones, en nuestra mente, para nosotros simplemente ver en ella no a alguien a quien yo estoy llamado a adorar o a creer que me hace milagros, no, simplemente reconocerla como madre de Dios y madre mía, como nos la entregó Jesús en la cruz por medio del discípulo amado. Hijo, ahí tienes a tu madre. Madre, ahí tienes a tu hijo. Entonces, que esta oración, que es centenaria, porque es lo que nació de aquellos encuentros de los primeros cristianos, vuelva como a brotar hoy con fuerza de nuestros labios. Bajo tu amparo nos acogemos, Santa Madre de Dios. No desprecies las oraciones que te dirigimos en nuestras necesidades. Antes bien, líbranos de todo peligro, oh Virgen gloriosa y bendita, y ponnos siempre con tu Hijo Jesús, nuestro Dios y Salvador. Esas son las palabras con las cuales hoy yo quiero terminar este programa del día de hoy, en el que hemos empezado a compartir sobre las advocaciones marianas y que nosotros también, llamados por el mismo Jesús a respetar a su madre, podemos también conocer para conocerla más a ella. Ojalá que nosotros podamos ir de la mano con el propio Jesús para hacer nuestro aquello que él quiso siempre, darnos buen ejemplo. Y en María nosotros vemos a esa madre que dio buen ejemplo de fidelidad al Padre, porque dijo que sí a ese hijo que ella llevó en sus entrañas. Ojalá que como María nosotros también querramos aportar nuestro granito de arena a este plan de Dios de hacer presente y real su reino de amor y justicia en medio nuestro. Esto no depende solamente de Dios, y esto lo digo y tiemblo un poco porque no quiero que se malinterprete. Cuando digo que no depende solo de Dios, es porque el Señor siempre nos propone a nosotros colaborar para la realización de su reino. Y somos nosotros los que lamentablemente no siempre nos abrimos a esta invitación que Él nos hace. Por eso digo, no depende solo de Él. Si de Él dependiera, todos hiciéramos su voluntad. Qué hermoso fuera que, a ejemplo de María, nosotros querramos arriesgarnos porque sabemos que es un bien mayor que a través de nosotros Dios desea hacer. Por lo tanto, hermanos, hermanas, pidámosle al Señor que Él nos ayude a nosotros descubrir que en verdad somos sus instrumentos y que como suyos debemos también comprometernos a ser en verdad instrumento de Él, actuando acorde a sus valores y a lo que Él desea. Que ya nos dejemos de creer que María es aquella que nosotros tenemos como la que adoramos, la que creemos que hace milagros, la que tuvo más hijos, la que... No, nada de eso. No creemos eso, no somos aquellos que tienen a María como una diosa más, nada de eso. María es madre de Dios, y como madre de Dios fue una mujer buena, una mujer pura, una mujer digna de llevar a Dios mismo en sus entrañas. Que nosotros también podamos llegar a ese conocimiento y a esa aceptación para verla a ella también como nuestra madre, y que desde el cielo, con su Hijo, ella siempre nos bendiga y nos acompañe.
Hasta la próxima semana, hermanos y hermanas, y que en María veamos un ejemplo a seguir para nosotros poder llegar hasta Jesús, su Hijo, y así en todo hacer su voluntad, la voluntad del Hijo. Por eso, María, bajo tu amparo nos acogemos, Santa Madre de Dios. No desprecie las oraciones que te dirigimos en nuestras necesidades. Antes bien, líbranos de todo peligro, oh Virgen gloriosa y bendita, y ponnos siempre con tu Hijo Jesús, nuestro Dios y Salvador. Que así sea.

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0: Así estamos preparaditos desde la Iglesia Catedral de esta ciudad de La Vega para la Santa Eucaristía correspondiente a este día. Bendiciones para cada uno de ustedes, amados hermanos. Y oramos por todas esas personas que nos dicen, ore por mí, hermano, ore por mí. Así que lo ponemos en las manos del Señor. Adelante, Catedral.
1: Santa Eucaristía en nuestra Catedral de la Inmaculada Concepción de La Vega. Saludos fraternos para nuestros hermanos que nos sintonizan a través de Radio Santa María, la emisora de la Gran Familia, la Voz de María Radio y por nuestra plataforma digital. Presentemos nuestras intenciones al Señor. Unimos la de cada uno de ustedes y la ponemos delante de su altar. Oramos por los difuntos más necesitados de la misericordia de Dios. Por los difuntos Carlos Peña, Ofelia Santos, Andrés Rosario, doctor Alberto Britz, Genaro Antonio Hilario Peralta, por el alma de Pedro Pablo Paulino, Padre Miguel Jaques, Padre Silvestre de la Cruz Bonifacio, María Etanislao Frías, por los difuntos de las familias Rosario Marcial, Rosario Frías y Santiago Tineo, por el alma de Ana Toñín Alejo, José Gervasio, Amauris Burgos, por los difuntos Ana Patricia Guzmán, Alfredo Argenis de la Cruz Contreras, Ana Luisa Cruz Monegro, Nicolás Batista Valdés, Juan Esteban Reynoso, 6 años de fallecimiento, por los difuntos Lautico Reynoso, Juan Andrés Reynoso, Juana Almanzar, 2 años de fallecimiento, por los difuntos Bernarda Altagracia Moronta, María Guadalupe Concepción, Agni de la Cruz, Evaristo Antonio Susana, Alfredo Antonio Almonte Grullón, Nidia Torres Ferreiras, 3 años de fallecimiento, por el alma de Ana Sofía Sosa, María Margarita Jiménez. Nuestra Santa Eucaristía en el novenario de los difuntos Cristina Luna, Gloria María Alonso Bracho, Ángela María Neris Neris, Sergia Milagros Rojas La Antigua, por el alma en su novenario Julio Desiderio Santos, Luis José González, por la conversión de la familia León. En acción de gracias al Divino Niño por favores recibidos, por las vocaciones sacerdotales, a Jesús por la conversión de un matrimonio, a Jesús y a María por el éxito y protección de un embarazo, y por la salud de Carmela Jorge y su hermana, a la Santísima Trinidad por la paz de nuestro país, al Espíritu Santo, a la Virgen de la Altagracia, por la liberación, sanación y protección de Antonio Marte, Silvia Hernández, Antonio Marte hijo, Joel y Loriver Marte, por la liberación de la familia Roque Rivera, por la conversión de Rafael González, por liberación y protección de Lorena Roque Rivera y su hijo, por la conversión y liberación de la familia Rivera Alberto, por la liberación de Ricardo Pichardo Vázquez, Carmen La Antigua Vázquez Rivas, por el aumento de las vocaciones sacerdotales y religiosas, por la perseverancia y santificación de todos los consagrados, por la conversión de la familia de León y por la salud de Félix Diógenes Núñez, al corazón de Jesús por la liberación de una persona, a la Virgen María y a la Virgen de las Mercedes, pidiendo por una familia desesperada para que sea abogada y juez. A Jesús sacramentado, por favor, es recibido. Por la salud de la familia Reyes Mateo, al corazón de Jesús y a la Virgen de las Mercedes, para que se rompan todas las cadenas. A San Isidro, por la producción de una cosecha. A San Gregorio, por el éxito de una cirugía. Al Divino Niño, pidiendo un trabajo. Por la salud, conversión y liberación de la familia Vázquez Pérez y Vázquez Rosa. Por el éxito de la tesis de Lorina. Por la salud de Marisa Altagracia Hernández. A la Virgen de las Mercedes, dando gracias. Al corazón de Jesús, por la liberación de la familia Montaño Ayala. A San Miguel, por favores recibidos. Liberación de Gina Trinidad. Al Sagrado Corazón de Jesús, por liberación de la hermana Jiménez Caraballo. Que Dios escuche nuestras intenciones. Hoy la liturgia nos invita a contemplar el paso del tiempo desde la fe y a renovar nuestro compromiso con Cristo. En el ir y venir de la vida, el Señor nos llama a reconocer su providencia y a responder con valentía a la pregunta central de nuestra existencia. ¿Quién es Jesús para nosotros? Con espíritu dispuesto y confiado en su misericordia, iniciamos esta Santa Eucaristía. Cantemos.

0: En el nombre del Padre, y del Hijo, y del Espíritu Santo.
1: Amén.
0: La gracia de nuestro Señor Jesucristo, el amor del Padre y la comunión del Espíritu Santo estén con todos ustedes.
1: Y con tu espíritu.
0: Hermanos y hermanas, preparémonos para participar y celebrar estos sagrados misterios. Examinemos cada uno nuestra vida, nuestra conciencia, con humildad y delante de Dios, reconozcamos nuestros pecados y pidamos perdón. Yo confieso ante Dios Todopoderoso
1: y ante ustedes, hermanos, que he pecado mucho de pensamientos, palabras, obra y omisión. Por mi gran culpa. Por eso ruego a Santa María, siempre Virgen, a los ángeles y a los santos, y a ustedes, hermanos, que intercedan por mí ante Dios nuestro Señor.
0: Dios Todopoderoso, tenga misericordia de nosotros, perdone nuestros pecados y nos lleve a la vida eterna.
1: Amén.

0: Oremos. Oh Dios, que has puesto la plenitud de la ley en el amor a ti y al prójimo, concédenos cumplir tus mandamientos para llegar así a la vida eterna. Por nuestro Señor Jesucristo, tu Hijo, que vive y reina contigo en la unidad del Espíritu Santo y es Dios por los siglos de los siglos.
1: Amén. El libro de Eclesiastés, capítulo 3, versículos del 1 al 11, nos recuerda que todo en esta vida tiene su tiempo y que cada etapa forma parte del plan divino. Escuchemos.
2: Lectura del libro de Eclesiastés. Todo tiene su tiempo y sazón. Todas las tareas bajo el sol. Tiempo de nacer, tiempo de morir, tiempo de plantar, tiempo de arrancar, tiempo de matar, tiempo de sanar, tiempo de destruir, tiempo de construir, tiempo de llorar, tiempo de reír. Tiempo de hacer duelo, tiempo de bailar. Tiempo de arrojar piedras, tiempo de recoger piedras. Tiempo de abrazar, tiempo de desprenderse. Tiempo de buscar, tiempo de perder. Tiempo de guardar, tiempo de desechar, tiempo de rasgar, tiempo de coser, tiempo de callar, tiempo de hablar, tiempo de amar, tiempo de odiar, tiempo de guerra, tiempo de paz. ¿Qué saca el obrero de sus fatigas? Observe todas las tareas que Dios encomendó a los hombres para afligirlos. Todo lo hizo hermoso en su sazón y dio al hombre el mundo para que pensara, pero el hombre no abarca las obras que hizo Dios desde el principio hasta el final.

0: Y tú eres, Señor, mi roca.
1: Señor, ¿qué es el hombre para que te fijes en él? ¿Qué los hijos de Adán para que pienses en ellos? El hombre es igual que un soplo, sus días una sombra que pasa.
0: Bendito el Señor, mi roca. En el Evangelio de hoy, tomado de San Lucas, capítulos 9, versículos de 18 al 22, Jesús confronta a sus discípulos sobre su identidad y hoy nos pregunta a nosotros: ¿y tú quién dices que soy? Nos ponemos de acuerdo.

0: y levantando los ojos al cielo, suspiró y le dijo Éfeta, que significa ábrete. Marcos 7:34. Pastoral Diócesis de La Vega.
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1: el... Nuestros hermanos que nos sintonizan a través de Radio Santa María, la emisora de la gran familia, la voz de María Radio, y por nuestra plataforma digital. Presentemos nuestras intenciones al Señor. Unimos la de cada uno de ustedes y la ponemos delante de su altar. Oramos por los difuntos más necesitados de la misericordia de Dios. Por los difuntos Carlos Peña, Ofelia Santos, Andrés Rosario, Doctor Alberto Britz, Genaro Antonio Hilario Peralta, por el alma de Pedro Pablo Paulino, Padre Miguel Jaques, Padre Silvestre de la Cruz Bonifacio, María Estanislao Frías, por los difuntos de las familias Rosario Marciar, Rosario Frías y Santiago Tineo, por el alma de Ana Toñín Alejo, José Gervasio, Amauris Burgos, por los difuntos Ana Patricia Guzmán, Alfredo Argenis de la Cruz Contreras, Ana Luisa Cruz Monegro, Nicolás Batista Valdés, Juan Esteban Reynoso, 6 años de fallecimiento, por los difuntos Lautico Reynoso, Juan Andrés Reynoso, Juana Almanzar, 2 años de fallecimiento. Por los difuntos Bernarda Altagracia Moronta, María Guadalupe Concepción, Agni de la Cruz, Evaristo Antonio Susana, Alfredo Antonio Almonte Grullón, Nidia Torres Ferreiras, 3 años de fallecimiento. Por el alma de Ana Sofía Sosa, María Margarita Jiménez. Nuestra Santa Eucaristía en el novenario de los difuntos, Cristina Luna.

Gloria María Alonso Bracho, Ángela María Neris Neris, Sergia Milagros Rojas La Antigua, por el arma en su novenario Julio Desiderio Santos, Luis José González, por la conversión de la familia León, en acción de gracias al Divino Niño por favores recibidos, por las vocaciones sacerdotales, a Jesús, por la conversión de un matrimonio, a Jesús y a María por el éxito y protección de un embarazo, y por la salud de Carmela Jorge y su hermana, a la Santísima Trinidad por la paz de nuestro país, al Espíritu Santo, a la Virgen de la Altagracia, por la liberación, sanación y protección de Antonio Marte, Silvia Hernández, Antonio Marte hijo, Joel y Loriver Marte, por la liberación de la familia Roque Rivera, por la conversión de Rafael González, por liberación y protección de Lorena Roque Rivera y su hijo, por la conversión y liberación de la familia Rivera Alberto, por la liberación de Ricardo Pichardo Vázquez, Carmen La Antigua Vázquez Rivas, por el aumento de las vocaciones sacerdotales y religiosas, por la perseverancia y santificación de todos los consagrados, por la conversión de la familia de León y por la salud de Félix Diógenes Núñez, al corazón de Jesús por la liberación de una persona, a la Virgen María y a la Virgen de las Mercedes, pidiendo por una familia desesperada para que sea abogada y juez, a Jesús sacramentado por favores recibidos, por la salud de la familia Reyes Mateo, al corazón de Jesús y a la Virgen de las Mercedes, para que se rompan todas las cadenas, a San Isidro, por la producción de una cosecha, a San Gregorio, por el éxito de una cirugía, al Divino Niño pidiendo un trabajo, por la salud, conversión y liberación de la familia Vázquez Pérez y Vázquez Rosa, por el éxito de la tesis de Lorina, por la salud de Marisa Altagracia Hernández, a la Virgen de las Mercedes dando gracias, al corazón de Jesús por la liberación de la familia Montaño Ayala, a San Miguel por favores recibidos, liberación de Gina Trinidad, al Sagrado Corazón de Jesús por liberación de la hermana Jiménez Caraballo. Que Dios escuche nuestras intenciones. Hoy la liturgia nos invita a contemplar el paso del tiempo desde la fe y a renovar nuestro compromiso con Cristo. En el ir y venir de la vida, el Señor nos llama a reconocer su providencia y a responder con valentía a la pregunta central de nuestra existencia. ¿Quién es Jesús para nosotros? Con espíritu dispuesto y confiado en su misericordia, iniciamos esta Santa Eucaristía. Cantemos.

0: En el nombre del Padre, y del Hijo, y del Espíritu Santo.
1: Amén.
0: La gracia de nuestro Señor Jesucristo, el amor del Padre y la comunión del Espíritu Santo estén con todos ustedes.
1: Y con tu espíritu.
0: Hermanos y hermanas, preparémonos para participar y celebrar estos sagrados misterios. Examinemos cada uno nuestra vida, nuestra conciencia, con humildad y delante de Dios, reconozcamos nuestros pecados y pidamos perdón. Yo confieso ante Dios Todopoderoso
1: y ante ustedes, hermanos, que he pecado mucho de pensamiento, palabras, obra y omisión. Por mi culpa, por mi gran culpa. Por eso ruego a Santa María, siempre Virgen, a los ángeles y a los santos, y a ustedes, hermanos, que intercedan por mí ante Dios nuestro Señor.
0: Dios Todopoderoso, tenga misericordia de nosotros, perdone nuestros pecados y nos lleve a la vida eterna.
1: Amén.

0: Oremos. Oh Dios, que has puesto la plenitud de la ley en el amor a ti y al prójimo, concédenos cumplir tus mandamientos para llegar así a la vida eterna. Por nuestro Señor Jesucristo, tu Hijo, que vive y reina contigo en la unidad del Espíritu Santo y es Dios por los siglos de los siglos.
1: Amén. El libro de Eclesiastés, capítulo 3, versículos del 1 al 11, nos recuerda que todo en esta vida tiene su tiempo y que cada etapa forma parte del plan divino. Escuchemos.
2: Lectura del libro de Eclesiastés. Todo tiene su tiempo y sazón. Todas las tareas bajo el sol. Tiempo de nacer, tiempo de morir. Tiempo de plantar, tiempo de arrancar. Tiempo de matar, tiempo de sanar. Tiempo de destruir, tiempo de construir. Tiempo de llorar, tiempo de reír. Tiempo de hacer duelo, tiempo de bailar. Tiempo de arrojar piedras, tiempo de recoger piedras. Tiempo de abrazar, tiempo de desprenderse. Tiempo de buscar, tiempo de perder. Tiempo de guardar, tiempo de desechar. Tiempo de rasgar, tiempo de coser. Tiempo de callar, tiempo de hablar. Tiempo de amar, tiempo de odiar. Tiempo de guerra, tiempo de paz. ¿Qué saca el obrero de sus fatigas? Observe todas las tareas que Dios encomendó a los hombres para afligirlos. Todo lo hizo hermoso en su sazón y dio al hombre el mundo para que pensara, pero el hombre no abarca las obras que hizo Dios desde el principio hasta el final. Palabra de Dios.
1: Te alabamos, Señor. En el Salmo 143 proclamamos juntos: bendito el Señor, mi roca.
3: Bendito el Señor, mi roca, mi bienhechor, mi alcázar, baluarte donde me pongo a salvo, mi escudo y mi refugio.
1: Bendito el Señor, mi roca.
3: Señor, ¿qué es el hombre para que te fijes en él? ¿Qué los hijos de Adán para que pienses en ellos? El hombre es igual que un soplo, sus días una sombra que pasa.
1: Bendito el Señor, mi roca. En el Evangelio de hoy, tomado de San Lucas, capítulos 9, versículos de 18 al 22, Jesús confronta a sus discípulos sobre su identidad y hoy nos pregunta a nosotros: ¿y tú quién?

0: Hermanos, este es el Cordero de Dios que quita el pecado del mundo. Dichosos los invitados a la cena del Señor.
1: Señor, no soy digna de que entres a mi casa, pero una palabra tuya bastará para sanarme.
0: El cuerpo y la sangre de nuestro Señor Jesucristo nos guarden para la vida eterna.
1: Amén. Oración de comunión espiritual. Creo, Jesús mío, que estás realmente presente en el Santísimo Sacramento del altar. Te amo sobre todas las cosas y deseo recibirte en mi alma. Pero como ahora no puedo recibirte sacramentalmente, ven al menos espiritualmente a mi corazón. Y como si ya te hubiese recibido, te abrazo y me uno del todo a ti. Señor, no permitas que jamás me aparte de ti. Amén.

0: Yo soy el buen pastor, dice el Señor, que conozco a mis ovejas y mis ovejas me conocen. Oremos. Que tu auxilio, Señor, nos acompañe siempre a los que alimentas con tus sacramentos, para que por ellos y en nuestra propia vida recibamos los frutos de la redención. Por Jesucristo nuestro Señor.
1: Amén.
0: Recordarle que mañana a las 9 de la mañana aquí en la catedral tendremos la Eucaristía del año del bautismo. Estamos con un trienio, 3 años, para llegar a los 75 años de fundación de la diócesis de La Vega. Este es el año 73, lo celebramos mañana a las 9:30, presidida la misa por nuestro obispo, Monseñor Andrés Napoleón, a las 9:00 a.m. aquí en la Catedral de La Vega, para renovar y celebrar el bautismo. Vienen representaciones de todas las parroquias para participar de este gran encuentro y de fiesta diocesana. Nos preparamos para la bendición. Que el Señor esté con ustedes.
1: Y con tu espíritu.
0: La bendición de Dios Todopoderoso, Padre, Hijo y Espíritu Santo, descienda sobre ustedes, sus familias y les acompañe siempre.
1: Amén.
2: Con la alegría de haber participado en esta santa Eucaristía, con esa misma alegría, vayan en paz.
0: Demos gracias a Dios.
2: Tengan feliz noche.

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7: Desde la Ciudad del Vaticano, reciban un saludo cordial desde los estudios de transmisión de Radio Vaticano, Vatican News en la Ciudad del Vaticano. En particular, como siempre, nuestro fraterno abrazo va a todos los que nos siguen a través de las radios, en este caso desde América Latina, Radio Santa María en La Vega, República Dominicana.
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0: Espíritu Santo. Amén.
1: Hoy contemplaremos los misterios de dolor. Primer misterio, la oración de Jesús en el huerto de Getsemaní. Padre nuestro que estás en el cielo, santificado sea tu nombre. Venga a nosotros tu reino, hágase tu voluntad en la tierra como en el cielo.
2: Danos hoy nuestro pan de cada día, perdona nuestras ofensas, como también nosotros perdonamos a los que nos ofenden. No nos dejes caer en tentación y líbranos del mal.
1: Dios te salve María, llena eres de gracia, el Señor es contigo. Bendita tú eres entre todas las mujeres y bendito es el fruto de tu vientre Jesús.
2: Santa María, Madre de Dios, ruega por nosotros pecadores, ahora y en la hora de nuestra muerte. Amén.
1: Dios te salve María, llena eres de gracia, el Señor es contigo. Bendita tú eres entre todas las mujeres y bendito es el fruto de tu vientre Jesús.
2: Santa María, Madre de Dios, ruega por nosotros pecadores, ahora y en la hora de nuestra muerte. Amén.
1: Dios te salve María, llena eres de gracia, el Señor es contigo. Bendita tú eres entre todas las mujeres y bendito es el fruto de tu vientre Jesús.
2: Santa María, Madre de Dios, ruega por nosotros pecadores, ahora y en la hora de nuestra muerte. Amén.
1: Dios te salve María, llena eres de gracia, el Señor es contigo. Bendita tú eres entre todas las mujeres y bendito es el fruto de tu vientre Jesús.
2: Santa María, Madre de Dios, ruega por nosotros pecadores, ahora y en la hora de nuestra muerte. Amén.
1: Dios te salve María, llena eres de gracia, el Señor es contigo. Bendita tú eres entre todas las mujeres y bendito es el fruto de tu vientre Jesús.
2: Santa María, Madre de Dios, ruega por nosotros pecadores, ahora y en la hora de nuestra muerte. Amén.
1: Dios te salve María, llena eres de gracia, el Señor es contigo. Bendita tú eres entre todas las mujeres y bendito es el fruto de tu vientre Jesús.
2: Santa María, Madre de Dios, ruega por nosotros pecadores, ahora y en la hora de nuestra muerte. Amén.
1: Dios te salve María, llena eres de gracia, el Señor es contigo. Bendita tú eres entre todas las mujeres y bendito es el fruto de tu vientre Jesús.
2: Santa María, Madre de Dios, ruega por nosotros pecadores, ahora y en la hora de nuestra muerte. Amén.
1: Dios te salve María, llena eres de gracia, el Señor es contigo. Bendita tú eres entre todas las mujeres y bendito es el fruto de tu vientre Jesús.
2: Santa María, Madre de Dios, ruega por nosotros pecadores, ahora y en la hora de nuestra muerte. Amén.
1: Dios te salve María, llena eres de gracia, el Señor es contigo. Bendita tú eres entre todas las mujeres y bendito es el fruto de tu vientre Jesús.
2: Santa María, Madre de Dios, ruega por nosotros pecadores, ahora y en la hora de nuestra muerte. Amén.
1: Dios te salve María, llena eres de gracia, el Señor es contigo. Bendita tú eres entre todas las mujeres y bendito es el fruto de tu vientre Jesús.
2: Santa María, Madre de Dios, ruega por nosotros pecadores, ahora y en la hora de nuestra muerte. Amén.
1: Gloria al Padre, y al Hijo, y al Espíritu Santo.
2: Como era en el principio, ahora y siempre, por los siglos de los siglos. Amén.
3: Segundo misterio, los azotes que Jesús sufrió atado a la columna.
2: Padre nuestro que estás en el cielo, santificado sea tu nombre. Venga tu reino, hágase tu voluntad en la tierra como en el cielo.
4: Danos hoy nuestro pan de cada día, perdona nuestras ofensas, como también nosotros perdonamos a los que nos ofenden. No nos dejes caer en tentación y líbranos del mal.
2: Dios te salve María, llena eres de gracia, el Señor es contigo. Bendita tú eres entre todas las mujeres y bendito es el fruto de tu vientre Jesús.
4: Santa María, Madre de Dios, ruega por nosotros pecadores, ahora y en la hora de nuestra muerte. Amén.
2: Dios te salve María, llena eres de gracia, el Señor es contigo. Bendita tú eres entre todas las mujeres, y bendito es el fruto de tu vientre Jesús.
4: Santa María, Madre de Dios, ruega por nosotros pecadores, ahora y en la hora de nuestra muerte. Amén.
2: Dios te salve María, llena eres de gracia, el Señor es contigo. Bendita tú eres entre todas las mujeres, y bendito es el fruto de tu vientre Jesús.
4: Santa María, Madre de Dios, ruega por nosotros pecadores, ahora y en la hora de nuestra muerte. Amén.
2: Dios

0: Padre Jesús.
1: Santa María, Madre de Dios, ruega por nosotros pecadores, ahora y en la hora de nuestra muerte. Amén.
0: Dios te salve María, llena eres de gracia. El Señor es contigo. Bendita tú eres entre todas las mujeres, y bendito es el fruto de tu vientre, Jesús.
1: Santa María, Madre de Dios, ruega por nosotros pecadores, ahora y en la hora de nuestra muerte. Amén.
0: Dios te salve María, llena eres de gracia. El Señor es contigo. Bendita tú eres entre todas las mujeres, y bendito es el fruto de tu vientre, Jesús.
1: Santa María, Madre de Dios, ruega por nosotros pecadores, ahora y en la hora de nuestra muerte. Amén.
0: Dios te salve María, llena eres de gracia. El Señor es contigo. Bendita tú eres entre todas las mujeres, y bendito es el fruto de tu vientre, Jesús.
1: Santa María, Madre de Dios, ruega por nosotros pecadores, ahora y en la hora de nuestra muerte. Amén.
0: Dios te salve María, llena eres de gracia. El Señor es contigo. Bendita tú eres entre todas las mujeres, y bendito es el fruto de tu vientre, Jesús.
1: Santa María, Madre de Dios, ruega por nosotros pecadores, ahora y en la hora de nuestra muerte. Amén.
0: Dios te salve María, llena eres de gracia. El Señor es contigo. Bendita tú eres entre todas las mujeres, y bendito es el fruto de tu vientre, Jesús.
1: Gloria, Santa María, Madre de Dios, ruega por nosotros pecadores, ahora y en la hora de nuestra muerte. Amén.
0: Gloria al Padre, al Hijo y al Espíritu Santo.
1: Como era en un principio, ahora y siempre, por los siglos de los siglos. Amén.
2: Tercer misterio. Jesús es coronado de espinas.
3: Padre nuestro que estás en el cielo, santificado sea tu nombre. Venga a nosotros tu reino, hágase tu voluntad en la tierra como en el cielo.
0: Danos hoy nuestro pan de cada día. Perdona nuestras ofensas, como también nosotros perdonamos a los que nos ofenden. No nos dejes caer en tentación, y líbranos del mal.
3: Dios te salve María, llena eres de gracia. El Señor es contigo. Bendita tú eres entre todas las mujeres, y bendito es el fruto de tu vientre, Jesús.
0: Santa María, Madre de Dios, ruega por nosotros pecadores, ahora y en la hora de nuestra muerte. Amén.
3: Dios te salve María, llena eres de gracia. El Señor es contigo. Bendita tú eres entre todas las mujeres, y bendito es el fruto de tu vientre, Jesús.
0: Santa María, Madre de Dios, ruega por nosotros pecadores, ahora y en la hora de nuestra muerte. Amén.
3: Dios te salve, María, llena eres de gracia, el Señor es contigo. Bendita tú eres entre todas las mujeres, y bendito es el fruto de tu vientre, Jesús.
0: Santa María, Madre de Dios, ruega por nosotros pecadores, ahora y en la hora de nuestra muerte. Amén.
3: Dios te salve María, llena eres de gracia, el Señor es contigo. Bendita tú eres entre todas las mujeres y bendito es el fruto de tu vientre, Jesús.
0: Santa María, Madre de Dios, ruega por nosotros pecadores, ahora y en la hora de nuestra muerte. Amén.
3: Dios te salve María, llena eres de gracia, el Señor es contigo. Bendita tú eres entre todas las mujeres y bendito es el fruto de tu vientre, Jesús.
0: Santa María, Madre de Dios, ruega por nosotros pecadores, ahora y en la hora de nuestra muerte. Amén.
3: Dios te salve María, llena eres de gracia, el Señor es contigo. Bendita tú eres entre todas las mujeres y bendito es el fruto de tu vientre, Jesús.
0: Santa María, Madre de Dios, ruega por nosotros pecadores, ahora y en la hora de nuestra muerte. Amén.
3: Dios te salve María, llena eres de gracia, el Señor es contigo. Bendita tú eres entre todas las mujeres y bendito es el fruto de tu vientre, Jesús.
0: Santa María, Madre de Dios, ruega por nosotros pecadores, ahora y en la hora de nuestra muerte. Amén.
3: Dios te salve María, llena eres de gracia, el Señor es contigo. Bendita tú eres entre todas las mujeres, y bendito es el fruto de tu vientre, Jesús.
0: Santa María, Madre de Dios, ruega por nosotros pecadores, ahora y en la hora de nuestra muerte. Amén.
3: Dios te salve María, llena eres de gracia, el Señor es contigo. Bendita tú eres entre todas las mujeres, y bendito es el fruto de tu vientre, Jesús.
0: Santa María, Madre de Dios, ruega por nosotros pecadores, ahora y en la hora de nuestra muerte. Amén.
3: Dios te salve María, llena eres de gracia, el Señor es contigo. Bendita tú eres entre todas las mujeres y bendito es el fruto de tu vientre, Jesús.
0: Santa María, Madre de Dios, ruega por nosotros pecadores, ahora y en la hora de nuestra muerte. Amén.
3: Gloria al Padre, y al Hijo, y al Espíritu Santo.
0: Como era en un principio, ahora y siempre, por los siglos de los siglos. Amén.
2: Cuarto misterio. Jesús, con la cruz a cuesta, camino del Calvario.

0: tierra como en el cielo.
1: Danos hoy nuestro pan de cada día, perdona nuestras ofensas, como también nosotros perdonamos a los que nos ofenden. No nos dejes caer en tentación y líbranos del mal.
0: Dios te salve María, llena eres de gracia, el Señor es contigo. Bendita tú eres entre todas las mujeres, y bendito es el fruto de tu vientre Jesús.
1: Santa María, Madre de Dios, ruega por nosotros pecadores, ahora y en la hora de nuestra muerte. Amén.
0: Dios te salve María, llena eres de gracia, el Señor es contigo. Bendita tú eres entre todas las mujeres, y bendito es el fruto de tu vientre Jesús.
1: Santa María, Madre de Dios, ruega por nosotros pecadores, ahora y en la hora de nuestra muerte. Amén.
0: Dios te salve María, llena eres de gracia, el Señor es contigo. Bendita tú eres entre todas las mujeres, y bendito es el fruto de tu vientre Jesús.
1: Santa María, Madre de Dios, ruega por nosotros pecadores, ahora y en la hora de nuestra muerte. Amén.
0: Dios te salve María, llena eres de gracia, el Señor es contigo. Bendita tú eres entre todas las mujeres, y bendito es el fruto de tu vientre Jesús.
1: Santa María, Madre de Dios, ruega por nosotros pecadores, ahora y en la hora de nuestra muerte. Amén.
0: Dios te salve María, llena eres de gracia, el Señor es contigo. Bendita tú eres entre todas las mujeres, y bendito es el fruto de tu vientre Jesús.
1: Santa María, Madre de Dios, ruega por nosotros pecadores, ahora y en la hora de nuestra muerte. Amén.
0: Dios te salve María, llena eres de gracia, el Señor es contigo. Bendita tú eres entre todas las mujeres, y bendito es el fruto de tu vientre Jesús.
1: Santa María, Madre de Dios, ruega por nosotros pecadores, ahora y en la hora de nuestra muerte. Amén.
0: Dios te salve María, llena eres de gracia, el Señor es contigo. Bendita tú eres entre todas las mujeres, y bendito es el fruto de tu vientre Jesús.
1: Santa María, Madre de Dios, ruega por nosotros pecadores, ahora y en la hora de nuestra muerte. Amén.
0: Dios te salve María, llena eres de gracia, el Señor es contigo. Bendita tú eres entre todas las mujeres, y bendito es el fruto de tu vientre Jesús.
1: Santa María, Madre de Dios, ruega por nosotros pecadores, ahora y en la hora de nuestra muerte. Amén.
0: Dios te salve María, llena eres de gracia, el Señor es contigo. Bendita tú eres entre todas las mujeres, y bendito es el fruto de tu vientre Jesús.
1: Santa María, Madre de Dios, ruega por nosotros pecadores, ahora y en la hora de nuestra muerte. Amén.
0: Dios te salve María, llena eres de gracia, el Señor es contigo. Bendita tú eres entre todas las mujeres, y bendito es el fruto de tu vientre Jesús.
1: Gloria, Santa María, Madre de Dios, ruega por nosotros pecadores, ahora y en la hora de nuestra muerte. Amén.
0: Gloria al Padre, al Hijo y al Espíritu Santo.
1: Como era en un principio, ahora y siempre, por los siglos de los siglos. Amén.
2: Quinto misterio, crucifixión y muerte de Jesús.
3: Padre nuestro que estás en el cielo, santificado sea tu nombre. Venga a nosotros tu reino, hágase tu voluntad en la tierra como en el cielo.
0: Danos hoy nuestro pan de cada día. Perdona nuestras ofensas, como también nosotros perdonamos a los que nos ofenden. No nos dejes caer en tentación y líbranos del mal.
3: Dios te salve María, llena eres de gracia. El Señor es contigo. Bendita tú eres entre todas las mujeres y bendito es el fruto de tu vientre Jesús.
0: Santa María, Madre de Dios, ruega por nosotros pecadores, ahora y en la hora de nuestra muerte. Amén.
3: Dios te salve María, llena eres de gracia, el Señor es contigo. Bendita tú eres entre todas las mujeres y bendito es el fruto de tu vientre Jesús.
0: Santa María, Madre de Dios, ruega por nosotros pecadores, ahora y en la hora de nuestra muerte. Amén.
3: Dios te salve María, llena eres de gracia, el Señor es contigo. Bendita tú eres entre todas las mujeres y bendito es el fruto de tu vientre Jesús.
0: Santa María, Madre de Dios, ruega por nosotros pecadores, ahora y en la hora de nuestra muerte. Amén.
3: Dios te salve María, llena eres de gracia, el Señor es contigo. Bendita tú eres entre todas las mujeres y bendito es el fruto de tu vientre Jesús.
0: Santa María, Madre de Dios, ruega por nosotros pecadores, ahora y en la hora de nuestra muerte. Amén.
3: Dios te salve María, llena eres de gracia, el Señor es contigo. Bendita tú eres entre todas las mujeres y bendito es el fruto de tu vientre Jesús.
0: Santa María, Madre de Dios, ruega por nosotros pecadores, ahora y en la hora de nuestra muerte. Amén.
3: Dios te salve María, llena eres de gracia, el Señor es contigo. Bendita tú eres entre todas las mujeres y bendito es el fruto de tu vientre, Jesús.
0: Santa María, Madre de Dios, ruega por nosotros pecadores, ahora y en la hora de nuestra muerte. Amén.
3: Dios te salve María, llena eres de gracia, el Señor es contigo. Bendita tú eres entre todas las mujeres y bendito es el fruto de tu vientre, Jesús.
0: Santa María, Madre de Dios, ruega por nosotros pecadores, ahora y en la hora de nuestra muerte. Amén.
3: Dios te salve María, llena eres de gracia, el Señor es contigo. Bendita tú eres entre todas las mujeres y bendito es el fruto de tu vientre, Jesús.
0: Santa María, Madre de Dios, ruega por nosotros pecadores, ahora y en la hora de nuestra muerte. Amén.
3: Dios te salve María, llena eres de gracia, el Señor es contigo. Bendita tú eres entre todas las mujeres y bendito es el fruto de tu vientre, Jesús.
0: Santa María, Madre de Dios, ruega por nosotros pecadores, ahora y en la hora de nuestra muerte. Amén.
3: Dios te salve María, llena eres de gracia, el Señor es contigo. Bendita tú eres entre todas las mujeres y bendito es el fruto de tu vientre, Jesús.
0: Santa María, Madre de Dios, ruega por nosotros pecadores, ahora y en la hora de nuestra muerte. Amén.
3: Gloria al Padre, y al Hijo, y al Espíritu Santo.
0: Como era en el principio, ahora y siempre, por los siglos de los siglos. Amén.
2: Letanía de Nuestra Señora. Señor, ten piedad.
4: Señor, ten piedad.
2: Cristo, ten piedad.
4: Cristo, ten piedad.
2: Señor, ten piedad.
4: Señor, ten piedad.
2: Cristo, óyenos.
4: Cristo, óyenos.
2: Cristo, escúchanos.
4: Cristo, escúchanos.
2: Dios Padre Celestial,
4: ten misericordia de nosotros.
2: Dios Hijo Redentor del mundo,
4: ten misericordia de nosotros.
2: Dios Espíritu Santo,
4: ten misericordia de nosotros.
2: Trinidad Santa, único Dios,
4: ten misericordia de nosotros.
2: Santa María,
4: ruega por nosotros.
2: Santa Madre de Dios,
4: ruega por nosotros.
2: Santa Virgen de las Vírgenes,
4: ruega por nosotros.
2: Madre de Cristo,
4: ruega por nosotros.
2: Madre de la Divina Gracia,
4: ruega por nosotros.
2: Madre de la Iglesia,
4: ruega por nosotros.
2: Madre Purísima,
4: ruega por nosotros.
2: Madre Castísima,
4: ruega por nosotros.
2: Madre Virgen,
4: ruega por nosotros.
2: Madre Santa,
4: ruega por nosotros.
2: Madre Inmaculada,
4: ruega por nosotros.
2: Madre Amable,
4: ruega por nosotros.
2: Madre Admirable,
4: ruega por nosotros.
2: Madre del Buen Consejo,
4: ruega por nosotros.
2: Madre del Creador,
4: ruega por nosotros.
2: Madre del Salvador,
4: ruega por nosotros.
2: Virgen Prudentísima,
4: ruega por nosotros.
2: Virgen digna de veneración,
4: ruega por nosotros.
2: Virgen digna de alabanza,
4: ruega por nosotros.
2: Virgen Poderosa,
4: ruega por nosotros.
2: Virgen Clemente,
4: ruega por nosotros.
2: Virgen Fiel,
4: ruega por nosotros.
2: Ideal de santidad,
4: ruega por nosotros.
2: Morada de la sabiduría,
4: ruega por nosotros.
2: Causa de nuestra alegría,
4: ruega por nosotros.
2: Templo del Espíritu Santo,
4: ruega por nosotros.
2: Honor de los pueblos,
4: ruega por nosotros.
2: Modelo de entrega a Dios,
4: ruega por nosotros.
2: Rosa escogida,
4: ruega por nosotros.
2: Fuerte como la Torre de David,
4: ruega por nosotros.
2: Hermosa como Torre de Marfil,
4: ruega por nosotros.
2: Casa de Oro,
4: ruega por nosotros.
2: Arca de la Nueva Alianza,
4: ruega por nosotros.
2: Puerta del Cielo,
4: ruega por nosotros.
2: Estrella de la Mañana,
4: ruega por nosotros.
2: Salud de los enfermos,
4: ruega por nosotros.
2: Refugio de los pecadores,
4: ruega por nosotros.
2: Consoladora de los afligidos,
4: ruega por nosotros.
2: Auxilio de los cristianos,
4: ruega por nosotros.
2: Reina de los ángeles,
4: ruega por nosotros.
2: Reina de los patriarcas,
4: ruega por nosotros.
2: Reina de los profetas,
4: ruega por nosotros.
2: Reina de los apóstoles,
4: ruega por nosotros.
2: Reina de los mártires,
4: ruega por nosotros.
2: Reina de los que viven su fe,
4: ruega por nosotros.
2: Reina de las vírgenes,
4: ruega por nosotros.
2: Reina de todos los santos,
4: ruega por nosotros.
2: Reina concebida sin pecado original,
4: ruega por nosotros.
2: Reina elevada al cielo,
4: ruega por nosotros.
2: Reina del Santísimo Rosario,
4: ruega por nosotros.
2: Reina de la Paz,
4: ruega por nosotros.
2: Cordero de Dios, que quitas el pecado del mundo,
4: perdónanos, Señor.
2: Cordero de Dios, que quitas el pecado del mundo,
4: Escúchanos, Señor.
1: Cordero de Dios, que quitas el pecado del mundo,
4: ten misericordia de nosotros.
1: Ruega por nosotros, Santa Madre de Dios,
4: para que seamos dignos de alcanzar la promesa de nuestro Señor Jesucristo.
1: Oremos. Te pedimos, Señor, que nosotros, tus hijos, gocemos siempre de salud de alma y de cuerpo, y por la intercesión gloriosa de Santa María la Virgen, líbranos de las tristezas de este mundo y concédenos las alegrías del cielo. Por Jesucristo nuestro Señor.
4: Amén.

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1: Desde la Ciudad del Vaticano reciban un saludo cordial desde los estudios de transmisión de Radio Vaticano, Vatican News en la Ciudad del Vaticano. En particular, como siempre, nuestro fraterno abrazo va a todos los que nos siguen a través de las radios, en este caso desde América Latina, Radio Santa María en La Vega, República Dominicana.
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3: Queridos hermanos y hermanas, pues nuevamente estoy con ustedes para compartirles esta última reflexión dedicada a nuestra Madre, la Virgen de las Mercedes. Ayer hicimos un paréntesis porque había muchos mensajes sobre la Virgen, todo el día se estuvo transmitiendo y Radio Santa María pues estuvo llevando todas las incidencias bonitas de esa gran solemnidad. Pues así vivimos todos esa gran experiencia, esa gran fiesta que este año pues estuvo muy participada. Según las personas que pudimos constatar allá en el cerro, incluso que son del Santo Cerro, nos decían que hacía tiempo que no veían tantas personas, que este año las patronales pues fueron grandemente apoyadas por toda la diócesis. Así que yo aprovecho también para agradecer al Padre Rafael, a las hermanas mercedarias y a todo ese equipo maravilloso que estuvo organizando estas fiestas, no solamente el novenario, sino desde inicio de septiembre, y que no terminaron naturalmente con el 24, pues todavía la fiesta se extiende. Por eso, en este día de hoy, pues yo quiero compartirles la última reflexión que voy a dedicar ya a la Virgen de las Mercedes en este gran novenario que celebramos y que tuve la oportunidad de presidir la Eucaristía. Pues bien, pues quisiera en este día de hoy tener una breve reflexión que he titulado María, Madre de la Comunión. Y nos inspiramos en el texto de Hechos de los Apóstoles, capítulo 1, del 12 al 14. Y ahí se nos dice que después de la ascensión del Señor, los discípulos regresan a Jerusalén y se reúnen en el cenáculo. El libro de los Hechos afirma que todos perseveraban unánime en la oración, junto con algunas mujeres y María, la madre de Jesús. La presencia de María establece una continuidad entre la encarnación, la vida de Jesús y el nacimiento misionero de la Iglesia. Esto es muy importante. Esta puntualización que se hace, María perseveraba con los apóstoles en la oración. María había recibido al Espíritu Santo en la encarnación. Fue por obra del Espíritu Santo que el Hijo de Dios se encarnó. Por su acción, el Verbo se hizo carne en su seno.

testimonio público. Y esa es la realidad que están viviendo los discípulos, los apóstoles, junto a María. La espera del Espíritu ocurre dentro de una comunidad reunida en oración. Esto es válido para todos los tiempos. El Espíritu Santo quiere encontrar a los discípulos del Señor reunidos en oración. Cuando nosotros como comunidad nos reunimos en nombre de Dios, vamos a recibir esa luz, esa sabiduría que nos viene del Espíritu. La iglesia se prepara entonces así en Pentecostés mediante la oración, la unidad y la esperanza. No nos olvidemos que es un momento crucial para la iglesia. Va a ser el lanzamiento a la misión. ¿Y qué? ¿Cómo se prepara? Los discípulos, los testigos y la Madre de Dios, nos dice Hechos de los Apóstoles, que están en oración, están unidos en fe y en esperanza. María participa en esta espera como discípula y madre. Por eso que la presentamos también siempre como la modelo de discípulo. Cuando llega Pentecostés, el Espíritu llena la casa y se posa sobre cada uno. Los discípulos comienzan a hablar diversas lenguas y proclaman las maravillas de Dios. El Espíritu rompe las cadenas del miedo, abre las puertas y convierte a una comunidad recogida en una iglesia misionera. Antes, los discípulos estaban tímidos, podríamos decir que había algo de miedo en ellos. La diversidad de lenguas posee un significado muy importante para la iglesia, para nosotros. El Evangelio está destinado a todos los pueblos. El Espíritu crea unidad respetando la diversidad y capacita a la iglesia para comunicar a Cristo en cada cultura. La comunión eclesial no elimina los dones particulares, los integra de una manera muy compartida. Esto es muy importante para nosotros que formamos comunidades, que somos parte de movimientos apostólicos. Qué bueno que hayan carismas, qué bueno que el Señor reparta sus dones y talentos y que cada uno pueda aportar desde lo que el Señor le ha dado. Que Dios nos libre a nosotros de sentir celo porque hayan personas que prediquen bien, que canten bien, que tengan el carisma también de orar por los enfermos, de visitar a las familias. Todo eso sumado es lo que enriquece y fortalece a la iglesia. La vocación a Nuestra Señora de las Mercedes posee esta dimensión eclesial. María acompaña a una iglesia enviada a anunciar la libertad de los hijos de Dios. La liberación recibida no puede encerrarse en la experiencia privada. Quien ha sido alcanzado por la gracia es enviado a comunicar esperanza. Nuestras comunidades necesitan ser liberadas del individualismo, las divisiones y las competencias que a veces se dan entre nosotros. La riqueza de movimientos, ministerios, asociaciones y carismas se convierte en un don cuando se articula dentro de la comunión diocesana y parroquial. Y realmente nosotros, como Iglesia de la Vega, pues queremos vivir esa comunión. El Espíritu distribuye sus dones para la edificación del único cuerpo de Cristo, que es la Iglesia. Pues pidamos nosotros a María, la Madre de Dios, Nuestra Señora de las Mercedes, que alcance de parte de su Hijo la gracia de vivir la fe de manera comunitaria, que nos alcance la gracia.

0: gracia de poder contar con los dones y talentos de todos nuestros hermanos y que nos dé la sabiduría también para articular las acciones pastorales aprovechando los carismas que el Señor ha regalado a cada uno de sus hijos. Que la Virgen de las Mercedes nos siga protegiendo, nos siga acompañando y siga rompiendo todas las cadenas que pueden atarnos y que pueden ser obstáculo para vivir en paz y alegría. Que Dios le bendiga.
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